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Muy buenas amigos, bienvenidos a otra sesión de Ecuador Underground. Se transmite por Super 949 FM 102.1 Tomebamba FM. 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

esta ocasión en Ecuador Underground. Vamos a presentar esta gran banda, los Chicago. Este grupo de rock americano. La agrupación es junto a Blood, Sweat and Tears, la banda más representativa y la más exitosa en términos comerciales de lo que se dieron en llamar Big Bands de Rock. Se fundó en la ciudad de su mismo nombre en 1967, aunque inicialmente se llamó Chicago Transit Authority,

primer álbum apareció bajo el nombre del propio grupo Chicago Rancid Authority. Colombia, 1969. Se trató de un disco doble. Algunos de los cortes incluidos en este primer álbum doble son definitorios del sonido de fusión de blues, jazz y rock. Esta gran banda, los Chicago, aquí presentes en Ecuador Underground. Empezamos entonces nuestro programa. Bienvenidos, amigos. Questions 67 and 68.

Spotify or 624 de Chicago, 1970. Fue escrita por Robert Blum y trata sobre el difícil proceso de intentar componer una canción en plena madrugada. El título hace referencia a la hora, faltan 25 o 26 minutos. A las 4 a.m. fue un éxito masivo con un icónico solo de guitarra de Terry Kelly.

Chicago aquí en Ecuador Underground, hacen el bar y really know what time it is. Un tema que habla sobre el estrés y la vida de preguntarse todo el tiempo.

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la canción Beginnings que se viene a continuación de Chicago aquí en Ecuador Underground. Es conocida por su mezcla de rock, influencias latinas y la...

Color My World, lanzada en 1970 por la banda Chicago en su álbum Chicago 2, es una icónica balada romántica escrita por el trombonista James Pankow e interpretada magistralmente por Terry Cat. Forma parte de la Sweet Ballad for a Girl in a Buchanan.

Saturday in the Park, lanzada en 1972, un himno alegre escrito por Robert Plant tras observar a la gente celebrando el 4 de julio en Central Park, Nueva York.

amigos, están escuchando Ecuador Underground por Super 949 FM y 102.1 Tomebamba FM. Estamos con la banda Chicago Best Of, a lo mejor hemos escogido algunos temas. Feeling Stronger Every Day.

La gran banda Chicago aquí en Ecuador Underground como invitados de lujo. Bueno, estamos ahora con el tema Call in Me. Una canción ejemplo de la fusión de jazz y rock de la banda, caracterizada por un uso prominente de conga.

Wishing You Were Here de Chicago es una balada de 1974 escrita por Peter Cetera para el álbum Chicago 7. Destacando por la colaboración vocal de The Beach Boys.

la canción All Days de Chicago, lanzada en 1975, una oda nostálgica a la infancia y juventud, provocando recuerdos simples y alegres, como cómics y películas, escrita por James Spackle.

Another Rainy Day in New York City, el próximo tema aquí en Ecuador Underground con los Chicago. Una letra que refleja recuerdos, la belleza melancólica de un día de lluvia, mencionando el tráfico de la ciudad y trabajadores.

If You Leave Me Now. Inicialmente la banda dudaba en lanzarla por considerarla demasiado suave. Se convirtió en su mayor éxito comercial.

Así vamos despidiendo, amigos, de esta sesión de Ecuador Underground. Hemos estado con esta gran banda, los Chicago. 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Nos vemos en una próxima sesión, esta versión en vivo de Saturday in the Park de Chicago. Hasta pronto, amigos.

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0: Son las 5 de la madrugada, 53 minutos.
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0: Muy buenos días, amigas y amigos de La Voz del Tome Bamba. ¿Qué tal? Qué gusto estar como cada día, cada jornada, cada mañana aquí. Y en la mitad de este mes, llegando ya al 15 de mayo del año 2026, mitad de mes, cierre de semana, día viernes, 6 de la mañana, un minuto, en este 15 de mayo, que le deseamos a todos ustedes que pasen lo mejor. Entre todas las novedades que compartiremos con ustedes de la ciudad, del país y el mundo, cómo amanecemos en la ciudad de Cuenca, en cuanto a las vías, todas están parcialmente habilitadas, como dice el reporte del MIT, el Ministerio de Infraestructura y de Transporte. Todas las vías que conectan a la ciudad de Cuenca están parcialmente habilitadas en este momento. En cuanto al clima, amanecemos con una temperatura de 15 grados. 15 grados, sensación térmica de 11, hoy máximas de 21, mínimas de 9, va cambiando el clima cada vez un poquito. En estos días hemos cambiado un poco el frío, ahora estamos con 15 grados. Hoy en Cuenca tendremos lloviznas con cielo parcialmente nuboso la mayor parte del día. Esta mañana temperaturas que estarán alrededor de 15 grados y hasta 18, 19, ya entrando al mediodía, y pues las temperaturas se irán elevando, las sensaciones térmicas también. En la tarde y en la noche, mientras tanto, hay un pronóstico de un 70% de alguna llovizna en horas de la tarde. Y para la noche, un 40% de probabilidades de lloviznas el día de hoy. Esto para la ciudad de Cuenca. También les contamos que la calidad del aire es buena este momento en nuestra ciudad. ¿Cómo estamos amaneciendo en las noticias más importantes de la ciudad, del país y el mundo? Pues se lo contamos aquí. En los temas de los sucesos, la Policía Nacional ha detenido a presuntos implicados en un delito cometido en el centro de la ciudad de Cuenca, tras una difusión en redes sociales de un suceso delictivo ocurrido en el centro de la ciudad. La Policía Nacional informó la localización y captura de presuntos responsables. La intervención fue ejecutada por servidores policiales judiciales mediante labores de investigaciones de campo. Les daremos a conocer más detalles. El alcalde de la ciudad, Cristian Zamora, minimiza la denuncia en el Tribunal Contencioso Electoral y alerta el aumento de inseguridad en la ciudad de Cuenca. La vicealcaldesa de Cuenca, Marisol Peñalosa, defendió su trabajo dentro del Consejo Cantonal. Dice que ella ha hecho más de 50 fiscalizaciones sin hacer show político. 6 y 3. En la política, RC de la SUAY todavía no define candidaturas y analiza participar con otra organización política. Mientras en el Azuay ya se habla de posibles candidaturas para las próximas elecciones, Manuel Alvarado, militante de Revolución Ciudadana, asegura que aún no hay definiciones oficiales. 6 de la mañana con 4 minutos. Y una jueza dicta prisión preventiva para un ciudadano procesado por tráfico de drogas en la ciudad de Cuenca. También otro sujeto es detenido en el registro civil por usar documentación alterada en el registro civil de la ciudad de Cuenca. En otros titulares, durante 45 días no se podrán realizar actos culturales ni artísticos en la glorieta del Parque Calderón debido a trabajos de renovación del piso. 6 de la mañana, 4 minutos, 6 y 4 minutos. Marisol Peñalosa, vicealcaldesa, confirmó que analiza propuestas políticas para una eventual candidatura a la prefectura de la SUAY. Pues aparece otro nombre, Marisol Peñalosa, como posible candidata a la prefectura de la SUAY. También se prepara para asumir temporalmente la alcaldía de la ciudad de Cuenca. Ante los cuestionamientos por decisiones judiciales relacionadas con hechos delictivos en el Azuay, el presidente de la Corte de Justicia, Fernando Moreno, ratificó que las resoluciones emitidas se han dictado conforme a derecho. El concejal Federico Guzmán se ratificó en su denuncia sobre un presunto direccionamiento en la compra de una ambulancia por 178 mil dólares para Acción Social Municipal. Lo que hicieron fue copiar y pegar las características de una sola marca, afirmó el concejal, y dijo que no tiene miedo, que él se mantiene en su denuncia. 6 de la mañana, 5 minutos, 6 y 5 minutos. El Consejo de la Judicatura también denuncia presunta red de corrupción en la gestión de expedientes disciplinarios ante las últimas denuncias. Reacción de la presidenta del Consejo de la Judicatura, presentado la denuncia en la Fiscalía. Son las 6:06. ¿Qué dice hoy la prensa local y nacional? Se lo contamos. El Mercurio en primera plana dice: Noboa solicita el apoyo a la OEA contra violencia. Vuelve de Dubái con su galería en Cuenca. Freno a inmigración. Estado de licencias visible en web, dice ANT. Ojo al emprender. Audiencia por el caso Progen en fase inicial. Barrios cuencanos, en El Vecino y El Chorro vive el patrimonio. En medio de los elogios, Xi hace una advertencia. Cubanos protestan debido a apagones. En la Liga Pro, Deportivo Cuenca enfrenta a Libertad. El técnico Jorge Célico destaca preparación. El Cuenca Juniors acumula 6 partidos sin ganar. Perdió 3-0 ante Vino Tinto en la Serie B. Son las 6:06. Más titulares, 6:07. Ahora los que trae el portal Primicias. Casa en Miami, contratos y certificados de salud, los arraigos de los nuevos vinculados del círculo de Aquiles Álvarez en el caso Goleada. Proceso de remoción de Aquiles Álvarez entra en una nueva fase tras la autorización del SNAI para su notificación en la cárcel del Encuentro. Los carros hechos en Argentina entrarán con menos impuestos a Ecuador. ¿Qué modelos son los que llegarán al país? Amenazas de muerte y contratos a la medida, 104 millones perdidos. Así fue el primer día de la audiencia por el caso Progen. La defensa de Antonio González cuestiona la validez de la notificación a la empresa. La fiscalía defiende diligencias. Son las 6:07. La fiscalía pide condena para expresidente Abdalá Bucaram y su hijo Jacobo por delincuencia organizada. De Naranjito a Futix. Así son, y estas son las mejores mascotas de la historia de los mundiales. Ecuador tiene menos desempleados, pero más trabajadores atrapados en la precariedad. De la refinería de Esmeraldas prevé retomar las producciones de gasolinas este 15 de mayo. El diésel sigue parado. Inti Grönenberg deja de ser el embajador en Suecia. Noboa realiza cambios en la delegación ante Moldavia. En su visita a Washington, el presidente Daniel Noboa anunció que alista una reforma judicial en el Ecuador. La otra mudanza migrante, Pensilvania, el nuevo destino de los ecuatorianos que dejan Nueva York por miedo y por dinero. 6:08. ¿Cómo funciona la protección CAT con la que el exministro José Serrano ha evitado la deportación desde Estados Unidos? El ecuatoriano Luis Osvaldo Landázuri, considerado un preso político en Venezuela, recupera su libertad. Puerto Bolívar concentra el 11% de la droga incautada en terminales portuarias. Violencia desplazó a 300 familias. En Guayaquil, balacera en Sauce 5 dejó a una mujer herida mientras retiraba dinero de un cajero automático. Producción de diésel de Ecuador cae en 59% y la gasolina extra en 6% por los problemas de la refinería de Esmeraldas. Son las 6:09. 6:09. También en titulares que hoy les traemos en el portal Primicias, los administradores de contratos de Progen no están procesados, pese a que eran los encargados de supervisar la ejecución de el contrato. Son las 6:09. 6:09. Fenómeno del Niño estaría muy cerca. Hay altas probabilidades de que surja entre mayo y julio de 2026. Dos empresas de seguridad fueron clausuradas en Quito por operar en conjuntos habitacionales. También Ener Valencia sale lesionado, pero Pachuca se impone al Pumas de Pedro Vite en la semifinal de ida de la Liga MX. Son las 6:10. Concierto de Romeo Santos y Prince Royce en Ecuador. ¿Cómo prepararse para comprar entradas? Y rescatan a un caimán que apareció en una avenida del Lago Agrio. Son las 6:10, así estamos amaneciendo entre los principales titulares. Y luego les seguimos contando, vamos a una pausa para volver con las noticias también de última hora y cómo sigue amaneciendo nuestro país en esta mañana de viernes 15 de mayo de 2026. Sean bienvenidas y bienvenidos a La Voz del Tomebamba, la emisora que nace de todas las voces.
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1: Son las 6 de la mañana con 18 minutos, 6:18. Repetimos también, tenemos el reporte del EQ911 en el día de hoy sobre las vías y carreteras, ratificando que todas están abiertas las vías que conectan a la ciudad de Cuenca. Cuenca, Gualaceo, Limón, la Cuenca, Ulumajpamba, Gualaceo, vía Paute, Guarumales, Méndez, Cuenca, Girón, Pasaje, Cuenca, Molleturo, Naranjal, Cuenca, Sixig, Matanga, Autopista, Cuenca, Sogues, Cumbe, La Jara, Taoña, Cuenca, Cañar, Alausí, Xud, Cochancay, El Triunfo. Todas están habilitadas en este momento. Son las 6 de la mañana con 19 minutos, 6:19. Les contamos también titulares que trae la prensa nacional. El Universo dice lo siguiente: ataque armado se reporta en centro comercial de Playas, deja un fallecido y 5 heridos. La calidad de vida promedio está aumentando en Ecuador, dicen a Daniel Noboa en CNN. Daniel Noboa aclara que bombardeo en Sucumbíos fue una zona conflictiva vinculada al tráfico de drogas. Sigue siendo Dubái un paraíso turístico. Así se vive en esta ciudad a casi 3 meses de la guerra entre Israel y Estados Unidos e Irán. Marcela Guiñaga dejó la prefectura del Guayas. Es un acto con sabor a despedida, pero es solo un hasta pronto, dijo. Daniel Noboa expone ante el BID recuperación económica en Ecuador y confianza en los mercados internacionales. Productos de minería superan los $1,000 millones en solo 3 meses. Este es el top 5 de exportaciones no petroleras del 2026. Elegir al fiscal general costará $500,000. $224,000 se usarán para pagar las dietas de 5 integrantes de la Comisión Ciudadana. Daniel Noboa apunta a ampliar operaciones urbanas contra el narcotráfico con apoyo internacional. Francisco Egas confirmó que la Tri ya presentó su lista de 55 jugadores a la FIFA y reveló cuándo saldrá la nómina definitiva. Me ha tocado enfrentar la realidad más cruel que jamás imaginé. Familiares despiden al hijo del comunicador Henry Dueñas. El preso más vigilado del mundo, la nueva vida de Maduro en Estados Unidos, entre la lectura de la Biblia y el aprendizaje del inglés. Independiente del Valle, invencible en el fútbol ecuatoriano, suma otra Supercopa Ecuador y estos son todos sus títulos. Son las 6 de la mañana, 21 minutos. Más titulares, esta vez los que presenta Expreso. Intentaron asaltarlo al salir de un banco en Urdesa y lanzó el dinero a un árbol para evitar el robo. Un hombre fue interceptado por antisociales mientras salía de una entidad bancaria en el norte de Guayaquil la mañana de este jueves. Aquiles Álvarez y el caso Goleada, ¿cuáles son las medidas cautelares que le aplicaron? Exfuncionario señalado en el caso Apagón se deslinda del contrato inicial entre Selec y Progen. En el caso Progen, la fiscalía dice que contratos fueron hechos a la medida, pero no explica cómo. Daniel Noboa dice que necesita más cooperación de Estados Unidos en áreas difíciles. El presidente reacciona al pedido de congresistas de Estados Unidos de frenar acciones militares en Ecuador. Y los congresistas exigían suspender operaciones militares por denuncias de abusos. Daniel Noboa cambia quién maneja la marca País Ecuador y redefine la promoción internacional. Ider Morán dirige a la Universidad Agraria, que aún espera elecciones con incertidumbre. Por otra parte, Daniel Noboa pone fin a las funciones de Inti Gronenberg como embajador en Suecia y designa como nuevo embajador en Moldavia y releva a Juan Fernando Holguín. Refinería de Esmeraldas reactivará la unidad FCC tras 75 días. ¿Se aliviará la crisis de combustibles? Son las 6:22, ataque en centro comercial de Playas, esto es lo que se sabe. Peatón atropellado en la vía a la costa, ATM hará puente que contradice a guía de calles. Así terminó la era de Marcela Guiñaga en Guayas, con lágrimas y la advertencia de que no es fácil. En Quito, ¿Cómo obtener la excepción de pico y placa AMT? Abre registro para vehículos autorizados. ¿Perdiste puntos en la licencia? ¿Cómo recuperarlos antes de quedarte sin permiso de conducir? Avanza, analiza a Jorge Yunda para la Alcaldía de Quito 2026. Será considerado para las primarias. Un apagón sorprendió al norte de Quito. La empresa eléctrica explicó las causas del corte. Son las 6 de la mañana con 23 minutos. 6:23 del Telégrafo, medio público. Dice, presidente Noboa destaca crecimiento económico y avances en seguridad en una entrevista con CNN. Petroecuador asegura normalidad en el abastecimiento de combustibles. Desarticulan estructura de lavado de activos relacionadas en el caso de Yesdemir Cerdán. El gobierno nacional fortalece la compra pública de arroz. Mientras Daniel Noboa expone ante el BID el retorno de Ecuador a los mercados internacionales. En el caso Progen, 21 personas son acusadas por la Fiscalía de presunto peculado. Aguiñaga presenta su renuncia y cierra su etapa al frente de la prefectura del Guayas. Son las 6 de la mañana, 24 minutos. Kevin Rodríguez brilla y se consagra campeón de la Copa Bélgica. Y también hoy conocemos titulares internacionales. El país nos cuenta cómo está el mundo. Estados Unidos y Cuba intensifican las negociaciones en medio de una isla colapsada. El director de la CIA se reúne en La Habana con el gobierno de Cuba. Estados Unidos sopesa una acusación contra el expresidente Raúl Castro. Cuba libera a una presa política. Esta excarcelación da alivio y esperanza. Delirios imperiales Trump y el Estado 51. Cerca del estadio, pero lejos del Mundial, la desigualdad social y la persecución migratoria también juegan en Los Ángeles. 8 partidos del Mundial se jugarán en una localidad angelina de mayoría hispana, en donde pocos pueden pagar las entradas. 6:25 minutos. ¿Por qué Xi aludió a la trampa de Tucídides? Así que la referencia que simboliza el riesgo de conflicto entre una potencia en ascenso y la hegemónica muestra una voluntad de estabilidad, pero también confianza en el ascenso chino. El viaje de Ayuso a México desconcierta al Partido Popular en España. Con tanto show, ella misma se devalúa. Las huellas de 83 migrantes desaparecidos en Chiapas. El regalo involuntario de Trump, como la erosión de la Fed abre las puertas de América Latina al euro. Ojalá gane el compañero Cepeda. Grupos armados intoxican las elecciones en Colombia. La presión ilegal para condicionar el voto de cientos de miles de personas resucita, dice una nota de El País. Y les contamos también en los titulares de RTVE en el mundo. Trump asegura que él y Xi tienen una opinión muy similar sobre Irán en el segundo día de su visita a Pekín. Un brote de ébola en la República Democrática del Congo causa al menos 65 muertos. Ucrania y Rusia intercambian 205 prisioneros de guerra de cada bando como parte de la tregua por el Día de la Victoria. Estados Unidos cancela el despliegue de 4.000 de sus soldados en Polonia. 6:26 minutos. El director de la CIA se reúne con el ministro del Interior de Cuba en medio de la crisis energética de la isla. Cuba se apaga, un 70% del país se queda sin corriente y el gobierno reconoce que la situación es crítica. En Inglaterra crece la presión sobre Starmer, los laboristas empiezan a maniobrar para disputarle el liderazgo del partido. El antivirus no comenzó en Ucrania hace 3 meses, eso es un bulo. No son 2 hombres contagiados de antivirus en un hospital, también un video de la pandemia del coronavirus vuelve a resurgir como si fuese actual. 6:27, nos vamos a la pausa. Al regreso, las noticias en detalle aquí, en La Voz del Tomebamba.
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las 6 de la mañana con 34 minutos, 6 y 34 minutos, está informando Radio La Voz del Tomebamba. Un nuevo caso judicial se reactiva, más bien un anterior caso judicial se reactiva. La Fiscalía pide ahora una condena para el expresidente Abdalá Bucaram y su hijo Jacobo por delincuencia organizada. La Fiscalía acusa a Abdalá Bucaram y a otras tres personas de delincuencia organizada por la supuesta venta irregular de pruebas para detectar la COVID-19. La Fiscalía pidió este 14 de mayo que se condene al expresidente Abdalá Bucaram, a su hijo Jacobo y a otras dos personas por el delito de delincuencia organizada por la supuesta venta irregular de pruebas para detectar la COVID-19 y otros insumos médicos en 2020. En su alegato, el Ministerio Público acusó a los procesados de colaborar entre marzo y agosto de 2020 con una estructura delictiva que estuvo y obtuvo beneficios económicos con la comercialización de 21.000 pruebas para la detección de COVID-19 y otros insumos médicos durante la emergencia sanitaria. Son las 6 de la mañana, 35 minutos. Los peritos que rindieron testimonio en la audiencia de juicio coincidieron en que esta supuesta organización movilizó incluso bienes y servidores públicos de la Oficina de Tránsito de Quito para el traslado de pruebas, según señaló la Fiscalía en un comunicado. Son las 6 de la mañana con 36 minutos, 6 y 36 minutos. Y en temas judiciales, también se lo contamos, ¿qué pasó en el caso Progen, que empezó ya el día de ayer con la audiencia de formulación de cargos en el caso Progen? En este sentido, pues la Fiscalía maneja la teoría de que son 21 personas y les ha acusado a eso. Recién fue la audiencia de formulación de cargos del caso Progen. Entre las novedades que se pudieron conocer en este primer día, administradores de contratos de Progen o con Progen que no están procesados, pese a que eran los encargados de supervisar la ejecución. La Fiscalía señala como autores de delito de peculado en el caso Apagón o caso Progen a una decena de ingenieros del SELEC que firmaron documentos relacionados con las contrataciones con Progen, pero quienes no aparecen en las listas son los administradores de los contratos. La formulación de cargos dentro de este caso evidenció que las investigaciones de la Fiscalía por el presunto delito de peculado se concentran en funcionarios públicos que actuaron alrededor de millonarios contratos entregados a Progen Industries en 2024. Sin embargo, entre los procesados no aparecen los administradores de dos contratos, cuyos nombres y labores aparecen en múltiples ocasiones a lo largo de la investigación. La Fiscalía decidió procesar a 21 personas, de las cuales 17 son funcionarios de Termo Pichincha, la unidad de negocios de SELEC que contrató a Progen. La mayoría son ingenieros de rango medio y bajo que firmaron documentos de procesos precontractuales y contractuales. Por ejemplo, entre los procesados están miembros de la Comisión de Calificación de Ofertas, que determinaron que Progen cumplía con todos los requisitos solicitados en las especificaciones técnicas, aunque según la Fiscalía existían inconsistencias entre las especificaciones y oferta. También están miembros de la comisión que viajó a verificar los generadores de Progen en Estados Unidos. Sin embargo, hay un cargo que durante el primer día de audiencia se repitió con frecuencia: el administrador del contrato. Según la ley ecuatoriana, el administrador del contrato es el responsable de vigilar el cumplimiento estricto de obligaciones contractuales, de la ejecución, seguimiento, recepción de productos, controles de plazos, aplicaciones de multas, pero ninguno de estos funcionarios está procesado en el caso Apagón o caso Progen, como les indicábamos. El papel del administrador del contrato, porque esto es lo que ha llamado la atención, no está vinculado por parte de la Fiscalía en este proceso que recién empieza. Son las 6 de la mañana con 38 minutos, 6 y 38 minutos. Por otra parte, el presidente de la República estuvo en Washington, el presidente Daniel Noboa, y anunció que alista una reforma judicial en el Ecuador. El mandatario defendió en Washington su declaratoria de conflicto armado interno, rechazó las acusaciones de violaciones de derechos humanos en acciones de fuerza del orden. El presidente de la República dijo que está trabajando en reformas legales. El pueblo todavía quiere una reforma judicial.
La población quiere una mejor seguridad social, entonces tendremos que reformar la seguridad social, dijo el día de ayer. Esto en una charla en Atlantic Council. El mandatario ecuatoriano, quien en 10 días cumplirá su primer año de gobierno, afirmó que conseguirá tramitar la reforma judicial en este periodo debido a que tiene una mayoría legislativa simple en la Asamblea Nacional. Entre sus argumentos, el jefe de Estado señaló que el sistema judicial, el mandatario ecuatoriano, quien en 10 días cumplirá su primer año de gobierno, afirmó que conseguirá tramitar la reforma judicial en este periodo debido a que tiene una mayoría legislativa

0: consulta de cuántos jueces o políticos han sido descubiertos en estas circunstancias, Noboa afirmó que aproximadamente un 30% de jueces. Agregó que el objetivo del Ejecutivo es golpear la estructura entera. La declaración del mandatario se produce después de que jueces anticorrupción alertaran sobre la falta de garantías de seguridad para cumplir su trabajo. Son las 6:40. 6:40. También estuvo el presidente de la República anoche en la cadena CNN y abordó los desafíos de seguridad de la región, los avances económicos y sociales del Ecuador, entre otras. El presidente destacaba resultados calificados como positivos en crecimiento, inversión, reducción de pobreza y fortalecimiento de la seguridad.
1: The only indicator that really matters at the end of the day.
0: Es una entrevista en la cual el presidente la dio en inglés y dice lo siguiente. El único indicador que importa al final del día y lo que usamos es el índice de pobreza. Es de 21.4% más bajo en la historia del país. Eso significa dos cosas. Implica consumo local, incremento de ventas, ahorro al reducir la pobreza. Podemos afirmar que estamos en un estado más justo y un país que se siente con más dignidad y libertad. El 40% de la población tiene entre 14 y 35 años. Estamos trabajando en escuelas técnicas, escuelas de comercio y educar para emplear. No solo educación básica, hay un plan para emplear cientos de miles de ecuatorianos que se gradúan y que terminan en la fuerza laboral. Parte de lo que decía el presidente de la República en esta entrevista a la cadena CNN. 6:42. 6:42. En otros temas también a nivel nacional, las asociaciones gremiales de jueces, fiscales, defensores públicos y servidores de la función judicial están pidiendo a las autoridades del gobierno y del sistema judicial una reunión urgente. Desde 2020 al 2025 han asesinado a 25 funcionarios, 12 fiscales y 4 jueces, dijeron ayer en rueda de prensa. Gremios de jueces, fiscales, defensores públicos y servidores de la función judicial.
2: A las autoridades que son encargadas de la seguridad, como es el Consejo de la Judicatura y el Ministerio del Interior. Necesitamos no estamos exigiendo privilegios, estamos exigiendo acciones concretas para que tomen las autoridades pertinentes en torno a la seguridad de los jueces. Ahora vamos a tocar los datos sensibles. ¿Qué es lo que ha pasado en los últimos años? Tenemos estadísticas desde el 2020 al 2025. Han habido 25 funcionarios judiciales que han muerto, además de múltiples amenazas que sufren los funcionarios judiciales a nivel nacional. Han muerto 12 fiscales, 4 jueces con la compañera del oro, Lady Pachar, que sufrió un atentado, un sicariato, el día lunes de esta semana. No podemos quedarnos callados con esa inacción de las autoridades que deben brindarnos la seguridad.
3: No es proporcional la inseguridad existente con la seguridad que deben tener quienes operan los sistemas de justicia.
0: Esto decían ayer en una rueda de prensa las asociaciones gremiales de jueces, fiscales, defensores públicos y servidores de la función judicial. Piden seguridad, piden una reunión urgente por los casos de asesinatos a funcionarios, fiscales, jueces que se han dado en los últimos años. Hablando de justicia acá en la provincia de La Suay, ante cuestionamientos por decisiones judiciales relacionadas con hechos delictivos, el presidente de la Corte de Justicia en nuestra provincia, Fernando Moreno, ratificó que las resoluciones emitidas se han dictado conforme a derecho.
4: Muchas veces se le acusa a la Administración de Justicia, pero no se investiga bien. No se investiga bien de quién es la falencia. Puede ser que la falencia sea de la Policía Nacional en que no adopta las medidas que establece la Constitución. No vamos a ocultar ni vamos a tener un falso espíritu de cuerpo con los jueces de la función judicial. Pero en los casos que hemos conocido, gran parte, o por no decir todos, los jueces han actuado conforme a derecho. Si es que existiera un caso que no estén apegados a las normas que acabamos de decir, pues la Corte Provincial de ninguna manera va

0: tener un paso espíritu de cuerpo.
1: Esto dice el presidente de la Corte de Justicia de la SUAY ante casos que se han presentado, como por ejemplo, de sujetos o personas que han sido detenidas en delito flagrante, pero a las pocas horas están libres. El presidente de la Corte dice, hay que revisar bien por qué sucedió eso. Y es que han habido jueces que nos han indicado, por ejemplo, que la Fiscalía, pese a estas circunstancias de delito flagrante, no acusa. No acusa, es decir, no pide prisión. Y si la Fiscalía no pide una prisión, el juez de turno no puede ordenar la prisión. Así está la cosa. En este caso, los jueces dicen, hacen lo que de acuerdo a la ley está escrito. Puede ser que alguien cometió un delito flagrante, si la Fiscalía no le acusa y no pide prisión, el juez no puede hacer nada. Se va para su casa. 6:46, 6:46, está informando Radio La Voz del Tomebamba. Sobre las denuncias que se presentaron en días pasados sobre un posible o un supuesto direccionamiento en la compra de una ambulancia por $178,000 para Acción Social Municipal en Cuenca, el concejal Federico Guzmán, quien es el denunciante, se volvió a ratificar en esta denuncia y dijo, lo que hicieron fue un copia y pega de las características de una sola marca, dijo Guzmán, al cuestionar los términos de referencia, el tamaño del vehículo, las especificaciones técnicas, que según indicó, coincidirían con una proforma de la marca Iveco. Esto es lo que decía el concejal, también en las últimas horas. 6:47. Se ratificó entonces el concejal en estos términos. Bueno, no tenemos ese audio. Son las 6:47. Vamos a tratar de rescatarlo. Al parecer no se cuenta con el mismo, aunque está ahí el titular. Bueno, vamos a la pausa. Pero usted puede ver la entrevista que se realizó ayer aquí en La Voz del Tomebamba al concejal Federico Guzmán en redes sociales como X, en YouTube y en Facebook. Ahí puede seguirlo. Bien, 6:47, nos vamos a la pausa. Al regreso estaremos con micrófono abierto. Le invitamos a que envíe todos sus mensajes al WhatsApp 0999-406010, 039-406010. De micrófono abierto, el espacio de la comunidad aquí en Radio La Voz del Tomebamba. También lo puede hacer a través de las líneas convencionales 284-2000, 282-5301. Al regreso estaremos con el espacio de la comunidad, micrófono abierto. Hoy viernes estamos con los saludos a los cumpleañeros y con mucho gusto. El día de hoy queremos saludar al señor Abdón Parra Pesantes por su cumpleaños. Que viva el cumpleañero, al maestro, maestro también, Abdón Parra, como decíamos, de parte de toda su familia que le envían este saludo. Querido padre, también desde la ciudad de Nueva York, le envía el saludo también su hija Lina y todos sus hijos que le envían este cumpleaños feliz para don Abdón Parra Pesantes. También el día de hoy el saludo de parte de su esposo Diego para la ingeniera Catalina Díaz, que tenga un excelente, un maravilloso cumpleaños el día de hoy. Para Catalina Díaz, el mejor de los cumpleaños. Para Edith Quito Ochoa, por el día de su cumpleaños, de parte de su esposo, hijos y nietos que le quieren, le admiran, le agradecen por ser la persona especial de sus vidas. Edith Quito Ochoa, en su cumpleaños. También dice, para mi mamita Nelly Carmita Swing, que hoy está de cumpleaños, que la quieren mucho. Ella es el motor y corazón de la familia. Que Dios y la Virgen nos dé por tenerla muchos años más. De parte de sus nietos Fabián, Adrián, Mía, David, de sus hijas Carla y Michelle. Para Nelly Carmita Swing. También hoy el saludo de cumpleaños muy especial en Wellington, Florida, para el cumpleañero Adam Graydon. Por parte de toda su familia, felicitaciones al cumpleañero Adam Graydon en Wellington, Florida. Para la doctora Andrea Guillermo en su cumpleaños, de parte de toda su familia, que Dios le siga bendiciendo con mucha sabiduría, paz, salud. Feliz cumpleaños a la doctora Andrea Guillermo. El saludo de feliz cumpleaños, dice, para mi esposa Diana Ramón, de parte de su esposo Javier, sus hijos David y Stephanie, que le aman mucho. Que Dios le bendiga siempre a Diana Ramón. Para María Eugenia Fares, que está de cumpleaños, de parte de sus hijos Joaquín y Camila, de su esposo, mamita, esposa especial, de parte de todos los que le admiran todos los días, a María Eugenia Fares. Para el niño Jeremías Cedillo, que está también cumpliendo 5 añitos, de parte de su mami y de su abuelita, que le quieren mucho, a Jeremías Cedillo. Para Aurelio Flores, hoy cumple 95 años de vida, el señor Aurelio Flores. En sus 95 años, que Dios le dé salud, que le permita seguir disfrutando de su compañía por muchos años más. Le desean sus 9 hijos, nietos, bisnietos, tataranietos, para el señor Aurelio Flores, en sus 95. Para Mateo Peralta, en su cumpleaños 19, su familia le desea salud y felicidad a Mateo Peralta. Para Jeremías Samuel, que está cumpliendo 5 añitos, de parte de su abuelita, que le quiere mucho, a Jeremías Samuel. También el saludo de hoy, desde Sleepy Hollow, Nueva York. Por favor, si pueden enviar un saludo a mi niña Emily Loza Lojano, que está graduándose en sus estudios universitarios. Después de 4 años de sacrificio, perseverancia, lo ha logrado. Estamos muy orgullosos de ella y agradecidos con Dios, de parte de sus hermanas y papá, Jocelyn, Sofía, Celina, Mauro. En Sleepy Hollow, entonces, también el saludo para Emily Loza Lojano. Así, con estos saludos de cumpleaños también, el día de hoy, para Juan Carlos Quito, que se recupere pronto, el cumpleañero, que Dios le bendiga, de parte de sus papás y su hermano Jorge, de su sobrina Valentina. Para todos los cumpleañeros, el día de hoy y este fin de semana, que lo pasen fantástico. Y también para Mateo Gancino, dice, mi joven abogado, feliz cumpleaños, Mateo Gancino, el día de hoy. Cerramos también con Adriana Ramírez, desde Ecuador, a ella que vive en Virginia, de parte de toda su familia, desde Ecuador, allá en Estados Unidos, para Adriana Ramírez, feliz cumpleaños. 6:52, y ya volvemos con más aquí en La Voz del Tomebamba.
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0: Son las 7:01. Buenos días, amigas y amigos, a quienes se incorporan en nuestra sintonía en esta mitad de mes. Ya, ¿cómo pasa de rápido? El quinto mes y ya se nos fue la mitad, 15 de mayo del año 2026. Y cerrando ya esta semana en día viernes. A todos ustedes que tengan una muy buena jornada. En este día, pues como siempre, les vamos a contar las noticias más importantes. Hay temas. Esta semana ha sido a nivel nacional un tema centrado en los asuntos judiciales, ¿no? En primer lugar, arrancó el juicio ya para sentencia, del caso Sinohidro, donde está involucrado el ex presidente Lenín Moreno, su entorno familiar, su entorno de su amigo cercano, Conto Patiño. El caso Sinohidro, 76 millones de dólares que habrían recibido ese entorno. Se está desarrollando este juicio. Justamente con las pruebas que en estos días presenta la Fiscalía, sus testigos. Podría decirse que los dos primeros días fueron los que más atrajeron a las personas, pero hay que seguir en esto, que va a durar, algunos creen, probablemente algunas semanas más. 7:03. Luego vendrá la parte de la sentencia. Y vamos a ver qué pasa. Lenín Moreno está en el Ecuador. Él ha dicho que se va a mantener en el Ecuador. 7:03. Hablando de expresidentes y hablando de temas judiciales, otro expresidente pues es llamado y es acusado. La Fiscalía le pide condena para Abdalá Bucaram y para su hijo Jacobo. La Fiscalía le acusa al expresidente Bucaram y a otras tres personas de delincuencia organizada. ¿Por qué? Por la venta irregular de pruebas para detectar el COVID-19. Recordamos todos los tiempos del COVID, eso de los insumos médicos, de la venta irregular de pruebas para detectar el COVID. Le hicieron un allanamiento a Abdalá Bucaram en pleno COVID y encontraron en su casa muchos de estos de estas pruebas para detectar el virus. En su alegato, el ministerio ha dicho que debe procesar por estructura delictiva, porque obtuvo beneficios económicos en plena emergencia sanitaria. Se movilizó incluso que utilizó bienes y servidores públicos de la Oficina de Tránsito de Quito para trasladar las pruebas, Bucaram. Y de acuerdo a la teoría fiscal, habían dos israelíes, uno de ellos asesinado en 2020 en la penitenciaría, que habrían sido los encargados de movilizar las pruebas bajo custodia de agentes de tránsito. El otro que es acusado es el hijo del presidente, Jacobo Bucaram, conocido en el mundo como Jacobito. Pagó 321 mil dólares en efectivo por esta mercadería, de acuerdo con testimonio que dio el extranjero antes de ser asesinado y que fue citado por la Fiscalía. Además, según la Fiscalía, algunos de los implicados fingieron pertenecer al cuerpo diplomático. Y las pruebas se comercializaban en varias provincias del país, sin facturas, sin pagar impuestos y de acuerdo a lo que dice el Ministerio Público. Está previsto que el tribunal anuncie su decisión en los próximos días. Así que esto se reactiva este caso. La Fiscalía acusa a Abdalá Bucaram y a su hijo Jacobo por delincuencia organizada, por ese caso. Son temas judiciales y el caso Progen también pues ha estado presente entre nosotros. El caso Progen, que el día de ayer empezó, recién este caso está empezando, con la formulación de los de la formulación de cargos que se realizó por parte de la Fiscalía. La Fiscalía ha acusado de peculado este caso. Para la Fiscalía se llama caso Apagón, yo creo, y para los ecuatorianos se llama caso Progen. ¿A quiénes acusa? A una decena de ingenieros de SELEG entre el grupo. Y según la nota de primicias, son ingenieros de nivel medio y bajo. Perdón. Ellos aparecen en la lista como personas que firmaron algunos documentos. Sin embargo, según primicias, los que no asoman, y pese a que repetidamente se da el nombre, son los administradores de los contratos. La Fiscalía no ha explicado por qué no les ha vinculado a los administradores de los contratos de Progen, que son, se entiende, las personas más vinculadas con el contrato. ¿Y por qué? Porque los administradores del contrato tienen obligaciones, son responsables de vigilar el cumplimiento de las obligaciones contractuales, es decir, que Progen no entregue chatarra. Ellos son los administradores los que deben ejecutar, seguir, receptar los productos, hacer el control de plazos, aplicar las multas. Pero, pues, llama la atención que ninguno de los administradores esté procesado en el caso Apagón. 7:07 a.m. Veamos qué dice la Fiscalía. Eso no quiere decir que la Fiscalía los vaya a vincular después. Estos son los casos judiciales que se manejan en este día. Hay un caso judicial también en estas últimas horas que también se ha reactivado. Es el caso a nivel internacional del exministro José Serrano. No le concedieron a José Serrano el asilo que le había pedido, pero sí le concedieron una protección llamada CAT. José Serrano había pedido tres cosas a la jueza. Le concedió esta protección CAT. ¿Cómo funciona esto? Porque algunos dicen, a ver, no le dan asilo, pero le protegen. ¿Qué significa la protección? Que no puede ser deportado al Ecuador, que no puede ser traído al Ecuador José Serrano, por el peligro que corre su vida. Así que el exministro José Serrano, si bien no logró obtener el asilo, la justicia del país norteamericano bloqueó su deportación bajo el amparo de esta Convención contra la Tortura. Es decir, esta es la situación. La jueza se llama Romy Lerner, y como les contábamos el día de ayer, algunos de los detalles, el caso es que el CAT, ¿por qué impide al menos que sea, según se indica, deportado desde Estados Unidos al Ecuador? CAT son las siglas por las cuales se llama el denominado Convención contra la Tortura y otros tratos de penas crueles, inhumanas, degradantes de las Naciones Unidas, que está adoptado por el organismo internacional. Ecuador firmó este compromiso desde hace 40 años. Y fue en el 98, bajo la presidencia de Mawad, que el Estado ecuatoriano indicó a la ONU que reconocía la competencia del CAT. Las exigencias del CAT es impedir que se den actos de tortura o que se ponga en peligro la vida de alguna persona que pueda ser deportada. Así que eso es el amparo que tiene en este momento el exministro José Serrano. Lo que algunos se preguntan, ¿puede vivir en los Estados Unidos si es que no tiene asilo? Y la respuesta es que podría hacerlo, pero sin obtener una residencia. Ahora sí, sigue siendo un tema de abogados. Son las 7:10 a.m, 7:10. Y hablando de temas judiciales también, a la espera de lo que pasa acá en lo local con el alcalde de la ciudad de Cuenca, Cristian Zamora, si bien el alcalde minimiza la denuncia del Tribunal Contencioso Electoral y alerta también más bien del aumento de la inseguridad, él no le da mucha importancia a la denuncia presentada en el Tribunal Contencioso Electoral por presunta infracción electoral grave. Como todos sabemos, esta semana fue también esta audiencia. Lo que se está esperando es el fallo que tenga el Tribunal Contencioso Electoral. ¿De qué le acusan? Hay dos acusadores, ¿no? El señor Guarderas y el abogado Leonardo Morales. Le acusan precisamente de eso, de que cuando estaban en campaña en 2023, el alcalde apoyaba a candidatos en aquel entonces como Iacu Pérez y los asambleístas de ese entonces para la provincia de la SOAI por Izquierda Democrática. Se ha desarrollado ya todas las audiencias, se decía que en 48 horas. Probablemente podría ser que hoy tengamos alguna respuesta sobre esto, pero otros que han observado cómo se comporta el Tribunal Contencioso Electoral dicen que puede tomarse unos días más. Vamos a ver qué pasa con el Tribunal Contencioso Electoral. Ahí hay opciones, ¿no? Desechar esta denuncia, decir no ha pasado nada, pero también podría haber una sanción. Sanción que podría ser suspensión de derechos políticos, quién sabe, 30, 60, 90 días, y hasta destitución. hay estas opciones. Como decíamos, el alcalde ha minimizado este tema de la denuncia que está en el Tribunal Contencioso Electoral y que ya solo falta prácticamente la sentencia. Así que el mundo de la política está atento. Ayer apareció también una nueva precandidata, Marisol Peñalosa. Dice que le han pedido que sea candidata ella a la prefectura de la SUAY. Que ella probablemente pues está analizando. Marisol Peñalosa dice que ha sido una concejal fiscalizadora, que ha fiscalizado y ha hecho 50 fiscalizaciones sin hacer show político. Así dice. Defendió su trabajo dentro del Consejo Cantonal y dijo que ha impulsado 50 procesos de fiscalización relacionados con hospitales, mercados municipales y el denominado caso del carro blindado. Eso es lo que dice Marisol Peñalosa, que ha hecho 50 fiscalizaciones, pero sin show político. Palabras de ella. 7:13 a.m. Bien, así estamos empezando en este día viernes. Saludamos a nuestros compañeros. Bueno, temas, lo judicial está tan presente, ¿no?, en temas legales. Y hay un asunto más, decíamos, de la denuncia del abogado Felipe Rodríguez. Ya respondió también la jueza, la presidenta del Consejo de la Judicatura, y ha presentado la denuncia ante la Fiscalía. Mercedes Caicedo ha presentado la denuncia ante la Fiscalía sobre este tema y esperamos pues que se den ya los detalles, porque se dice que hay consejos de la Judicatura provinciales que están tarifando por salvar a los jueces. Consejos de la Judicatura provinciales, ¿cómo hacen? Pues elevan, cuando empieza una denuncia contra un juez, el Consejo de la Judicatura Provincial hace un informe. Y para que el informe sea favorable al juez, le tarifan 10.000, 20.000 y $30.000. Esa es la denuncia de Felipe Rodríguez, es gravísima. Ahora, valdría la pena despreguntar, ¿quiénes? ¿Qué provincias? ¿No? Porque aquí se lo lanzó contra todas las provincias, o sin especificar cuál. 7:14 a.m. Y ojalá en esto tengamos respuestas también. 7:14. Ah, no, así está el país. El presidente en Estados Unidos, ayer con más actividades, dando entrevistas en CNN, hablando de los avances económicos y sociales que, según indica él, destaca resultados que califica como positivos. Son las 7:14. Saludamos a nuestros compañeros. ¿Qué tal, Luna? Bienvenida. Muy buenos días.
1: Muy buenos días, Jorge, y un saludo a todos. Queremos darles la bienvenida a micrófono abierto, el espacio de denuncias, el espacio de la comunidad. Nosotros estamos aquí atentos siempre a lo que va surgiendo y en este día también les invitamos a acompañarnos. En este día, hoy, habrá una exposición llamada Afuera, el tiempo llueve. Es de las artistas Lore Barreto, María Fernanda García, Janet Méndez, Jimena Moreno, Sonia Pacheco, Fabiola Rodas y Mayra Silva, con la curaduría de Silvana Amoroso. Estas mujeres se han reunido para Afuera, el tiempo llueve, una exposición que será hoy a las 19 horas en la Sala Proceso de la Casa de la Cultura Luis Cordero 722 y Presidente Córdoba, así que acudan, es con entrada libre. Les recomendamos este evento cultural en este día viernes y deseamos también que tengan un excelente día. Nuestro teléfono de denuncias 0999-406010. Estamos atentos. También les contamos que la EMOB ha estado realizando en las últimas horas operativos en las instituciones educativas para precautelar el orden. Esto ha sucedido durante diferentes periodos y horarios de estos días, así que la EMOB ha ido como controlando este desorden que a veces existe en el tema de los estacionamientos, que los papás llegan a dejar a sus hijos y por no salir más pronto de la casa y por querer tener el puesto ahí en la puerta de la unidad educativa, dejan estacionando en doble, triple fila. Bueno, les contamos que el EMOB está haciendo estos operativos en las instituciones educativas también para que lo tomen en cuenta y sobre todo respeten la ley y al resto de personas que circulan, sobre todo los peatones. Con esto iniciamos.
0: 7:16 a.m. Y también ayer hubo rápidamente dos temas. El uno se fue ya, la despedida de Marcela Guiñaga, dijo volveré. Y claro, también tuvo momentos también para despedirse con algo de lágrimas, decía Marcela Guiñaga.
2: Porque aun cuando todos me lo dicen, el servicio público tiene mucha ingratitud. Mucha. Y aún así, hubo gente que decidió en esta institución dejar el alma, el tiempo y la vida por esta provincia.
0: Bien, como lo había anunciado, ¿no? 3 años de los 4 los cumplió ella como prefecta del Guayas, deja su cargo, dio su último discurso y también pues hubo lágrimas. Finalmente se fue, como lo había anunciado. Pero dijo que va a volver, prometió no llorar, pero igual le dio mucha pena irse de esto, de la prefectura. También en estos días, en estas últimas horas, ha hablado la esposa del presidente, Lavinia Balbonesi, y ha dicho que sobre el tema de que se había graduado en una universidad con el título universitario que le acusan de haberlo obtenido en menos de un año, pues ella respondió y diciendo que me sorprende que hay personas que no les gusta ver a una mujer avanzar. ¿Qué es lo que dijo en la parte medular la esposa del presidente?
3: Debo ser honesta, todavía me sorprende que hay personas que no les gusta ver a una mujer avanzar, salir adelante o cumplir sus metas. Y que en vez de alegrarse por este tipo de logros, buscan minimizarlos, atacarlos o hacerlos ver como que no son suficientes. Y lo más triste de todo esto, que es algo que no solo me pasa a mí, sino que lo vemos que sucede constantemente desde la Fundación Ana. Debo ser honesto.
0: Esto es lo que decía la esposa del presidente Noboa en medio de los cuestionamientos por la obtención de un título universitario. Quienes la acusan dicen que lo ha obtenido en menos de un año. Hacen cuentas desde cuando se había publicado algo de ella indicando que estaba estudiando una licenciatura en comunicación. Ella responde que le sorprende que todavía hay personas que no le gusta ver a una mujer avanzar, salir adelante, cumplir sus metas, que en vez de alegrarse por este tipo de logros, buscan minimizarlos. Bueno, 7:19, lo importante sería que se pronuncie la universidad aquí, y hasta este momento pues no hay mayores detalles sobre este tema, que esperemos sea aclarado, porque ahora cualquier cosa se puede lanzar, y se lanza tranquilamente a través de redes sociales, pero si no hay una prueba concreta que señale aquello, pues uno tiene que esperar. Sobre todo la universidad no se ha pronunciado todavía. 7:19, saludamos ahora a Juan Pablo Campoverde. ¿Qué tal, Juan Pablo? Muy buenos días.
4: Hola, ¿qué tal, Jorge? Muy buenos días. Buenos días a todos, que tengan un excelente viernes y un buen inicio de fin de semana. Estamos ya en la mitad de este quinto mes del año avanzando. Para hoy no se pronostican mayores lluvias, ¿no?
0: Lloviznas,
4: lluvia débil en otras palabras.
0: Sí, ahora dicen lluvia débil.
4: Sí, sí, lloviznas, eso es lo que se pronostica, pero bueno, las lluvias fuertes de mayo se han alejado. Ha sido un drástico cambio climático que estamos atravesando y que se ha visto evidenciado en estos meses. En abril tampoco es que llovió mucho, en mayo ha llovido poco, más allá de sus aguaceros, sobre todo lo del inicio de semana, en donde tuvimos fuertes lluvias que incluso generaron alguna alerta en el río Tomebamba, que creció en horas de la tarde y nada más. Eso ha permitido también recuperar los caudales en esta jornada de día viernes. Les saludamos a todos ustedes y que tengan un buen día viernes. Les contamos, dentro de lo deportivo, que el vino tinto ayer dio cuenta de Cuenca Juniors, anda de capa caída el Cuenca Juniors, perdió 3. Nuevamente 3-0 el equipo de Leo Vanegas, y bueno,
0: yo leía los comentarios, decía, le están haciendo la casita al técnico.
4: Yo no sé.
0: Los hinchas sabrán, ¿no?
4: Sí, a veces es evidente eso, pero
0: yo no le sigo mucho al Cuenca, sí, Juniors, por falta de tiempo quizás, uh-huh, porque deberíamos seguir el equipo cuencano, los gallos, ¿no?
4: Exactamente.
0: Así que empecé a leer más bien los comentarios y decían que...
4: Pero da la apariencia que eso puede estar sucediendo.
0: Hay jugadores que... términos nuestros, ¿no?
4: Le están haciendo la casita.
0: Le están haciendo la casita, la quieren sacar, sí, como Mbappé
4: a Arbeloa y lo que hizo a Xavi Alonso, ¿no? Y eso es lo que no les ha gustado a los hinchas. Ayer recibió una silbatina que, sí, pocas veces he visto en un jugador que ha sido visto como ídolo, como figura en el Real Madrid.
0: Ya se habla de que lo quieren sacar, que sí, es un problemático, ¿no?
4: Sí, sí, pero Florentino Pérez dice que no, que él es lo máximo que existe, bueno, en el equipo.
0: ¿Será que ahí así algo está pasando por acá en el Cuenca Juniors? No,
4: allí debe, ojalá que mejore. Ojalá que no, y ojalá que le respalden al técnico. Leo Vanegas es un buen técnico. Le llevó a la Serie B al conjunto del Gualaceo. Allí más bien quien disocia, porque no son todos los que disocian un equipo de fútbol. Siempre hay uno, dos o hasta tres manzanas podridas. Entonces, ¿qué es lo que pasa? Hay que separar esas del resto. Cuando se sanea un camerino, todo fluye y todo avanza. Si eso está sucediendo, ya los dirigentes sabrán qué hacer, el técnico sabrá qué hacer, pero ojalá le respalden al técnico cuencano, porque de verdad es un técnico que sabe mucho, que tiene su experiencia ya en fútbol de primera categoría A, y que si pulen estos aspectos, estos errores que se están cometiendo en el Cuenca Juniors, pues es muy probable que el equipo crezca. Tiene equipo para seguir creciendo en la Serie B. Al momento es en el quinto lugar. Para hoy juega el otro Cuenca, el Deportivo Cuenca, el equipo que va a disputar su partido ante el Libertad, pero en la ciudad de Loja, en el Estadio Reina del Cisne. La fecha se abre con el compromiso entre Liga de Quito y Técnico Universitario a las 16:30, y a las 7 de la noche Libertad frente al Deportivo Cuenca se jugará este partido. Para el fin de semana tenemos dos compromisos, tres compromisos: Macará con Independiente del Valle a las 14 horas, Católica Delfín a las 16:30 y Barcelona frente a Aucas a las 19 horas, esto del día de mañana sábado. El próximo domingo tendremos el siguiente partido, Leones Mushurruna a 13 horas y el Manta frente al Emelec a las 18 horas con 10 minutos, partido de la Liga Pro, y finalmente Guayaquil City frente a Orense a las 19 horas del próximo día lunes. Son los partidos de este fin de semana de Liga Pro. El Cuenca de aquí regresa de Loja y empieza a prepararse para el compromiso con Recoleta, que será el último acá en condición de local.
0: Próxima semana.
4: La próxima semana, el próximo día martes a las 21 horas será este compromiso. Es más, ya el Deportivo Cuenca ha definido los precios de las entradas, que ya están a la venta en las boleterías del estadio, o mejor dicho, en las oficinas del estadio, para hablar con propiedad. Y también están dispuestas en línea. ¿Cuáles son los valores de las entradas para este compromiso? $15 la general, $20 la preferencia, $40 la tribuna y $50 el palco. Pueden adquirirlas en línea ingresando a las redes sociales del club, ahí está el link, o puede hacerlo rápidamente en las oficinas del club. El próximo día martes no se venderán entradas en las boleterías del estadio Alejandro Serrano Aguilar, pues ustedes ya conocen cómo son los reglamentos de la Conmebol.
0: Ojalá no pongan los comedores ahí en la 12 de abril, que se veía tan horrible.
4: Vamos a ver cómo procede ya en este caso la municipalidad de Cuenca.
0: Cuenca no se merece. 724, y el Mundial ya estamos.
4: El Mundial está cerquita ya.
0: Estamos aquí con la canción.
4: El Daidai, el que es la que finalmente ya salió el ya día está, de
0: hoy. El ritmo es Afrobeat, sí. Estábamos comentando, ¿cuál va a ser la canción que más se escucha del Mundial? Porque hay varias, ¿no? Hay varias canciones del Mundial ya. Hay una mexicana muy estilo mexicano, pero esta creo que va a ser la que... Además, Shakira va a estar
4: en la final,
0: va a hacer un show.
4: Junto en el entretiempo.
0: Con Madonna, ¿no? Shakira, Madonna y los famosísimos BTS o BTS, los de K-pop. Así que va a ser un... Dice que no va a ser de 15 minutos. Por primera vez se van a tomar mucho más tiempo para hacer un descanso, ¿no? La FIFA, en ese sentido, el día de la final va a ser toda una fiesta mundial, ¿no? Esta es la canción que usted a lo mejor de aquí en 40 más, cuando ya se acabe el Mundial, diga, por fin se acabó, ya le he escuchado esto.
4: Pero... Hay dos cosas, o termina odiándolo o termina amándola.
0: Sí, esta es la canción.
4: Sí.
0: Dai,

0: Sí, sí, está mejor,
1: mejor que las otras,
0: las
1: sí, sí, me gusta.
0: Artistas de este año.
1: ¿Ustedes recuerdan la canción de Pitbull, de Jennifer López, de la brasileña? Esa canción también es que como que no pegaba al principio. Y uno decía, uy.
0: Y luego se hizo famosa.
1: Usted escucha esa canción y dice, le lleva ese mundial.
0: El mundial.
1: Sí, le lleva ese mundial.
2: Esta es la que le va a llevar a este mundial. Yo creo, soy seguro, sí.
0: Sí, está chévere.
2: Sí. Burna Boy es un música, es una mezcla de afrobeat, uh-huh, latino.
0: ¿Será que siempre les ponen ese nombre repetido? Dai Dai, Waka Waka.
2: Sí.
0: Sí.
2: Hips Don't Lie.
0: Una tendencia. Hips Don't Lie.
1: Hips Don't Lie.
0: Esta es mi favorita de las que ha sacado Shakira.
2: Sí. A mí no me gustó Waka Waka nunca.
0: No, a mí tampoco.
1: No, tampoco.
2: Este está mejor. Este
0: no
2: está
0: me
2: mejor.
0: Gusta. Sí, mucho sí, mejor que Waka.
1: Pero nada mejor que una estatua italiana.
2: Ah, esa
1: el sí. Mundial de Italia 90. Esa fue la mejor para mí, creo que para usted también.
2: Creo que todos, ¿no?
1: Pero esa largo, tenía todo, tenía sentimiento, tenía letra, hablaba lo que es el fútbol, lo que significa el fútbol, sobre todo para los italianos futbolizados, y esta canción es,
2: a veces está aquí,
1: es lindísima.
2: Le hicieron varios también. Esta era Italia 90.
1: Italia 90. ¿Sabe qué figura se me viene a la mente cuando veo esto? A Sergio Goycochea.
2: Sí, sí, sí.
1: Sergio, se me viene a la mente. Escucho esto y es Sergio Goycochea, el arquero que se volvió el héroe en el Campeonato Mundial de Italia 90 después de esa lesión de Neri Alberto Pumpido, esa fractura que tuvo en el primer partido, en el inaugural.
2: Sí, la estatua italiana fue la gran canción con Gianna Nannini
1: y Eduardo Benato.
2: Sí.
1: Esa fue una canción enorme.
2: Sí, esa es la canción muchos lo dicen, ¿no? De largo, la mejor.
1: Sí, sí, sí.
2: Eduardo Benato. Bonita, bonita.

0: Bueno, es que está, detrás de esta canción está un famosísimo. Giorgio Moroder es el que hizo, que ha hecho tantas y buenas canciones. Giorgio Moroder hizo este tema y cantaron ellos, Gianna Nannini de Eduardo Benato. Bueno, y ahora es Dai Dai, entonces.
1: Ahí entonces, está. Del Estado Italiano 1990, vamos cuántos, 36 años y llegamos al Dai Dai. Con los ritmos pop, urbanos, entonces, africanos.
0: ¿Cómo le llaman? Afrobeat. Afrobeat es eso, sí, ¿no? Como que estuvo de moda todavía el afrobeat, ¿no? Ya está pasando, ya está pasando. Ahí está.
1: Pero bueno, le pone el saborcito latino.
0: El Burna Boy. Sí. Bueno, 7:28.
2: Al menos no es como estridente, digamos, de esas que, sí, que a uno le molesta oír.
0: Claro.
2: Tiene ese ritmito armónico, sí.
0: Bueno, vamos al tema de todos los días. Micrófono abierto con todos sus mensajes. Hay llamadas telefónicas que están esperando, así que vamos allá. Primera llamada telefónica, buenos días.
3: Muy buenos días, ¿cómo está usted? Un saludo muy cordial y muy especial para todos ustedes y deseándoles que tengan un hermoso viernes y un lindo fin de semana.
0: Muchas gracias. Le escuchamos.
3: Ya, verá, estoy llamando realmente porque nos sentimos desesperados. No sabemos cómo hacer, soy docente del Ministerio de Educación. Como ustedes saben, estamos en un proceso de evaluación por parte del INEVAL. Hasta el 30 de mayo, aparentemente, todo el proceso tiene que estar finalizado. Nosotros estamos haciendo todo lo que nos indican, los links que nos mandan, a los cuales tenemos que ingresar, hemos hecho absolutamente. La indicación global es que nos van a evaluar de acuerdo a nuestro nombramiento, es decir, al ganador del concurso que tenemos. Es mi caso, el caso personal, porque luego le comento de mis compañeras. Mi caso personal es que soy docente 18 años ya en el nivel inicial. Mi nombramiento es educación inicial, soy profesora de aula de inicial. He trabajado todo el tiempo educación inicial, como le comento, pero el día de ayer es el momento en el que ingresamos para ver el proceso de evaluación. Nos indican que me van a evaluar de segundo a séptimo. Fuimos al distrito, hemos buscado a la zonal, nos indican que ellos no nos pueden ayudar porque esto es proceso del INEVAL. Realmente no sabemos a dónde acudir. Ayer viajaron tres compañeras a Quito, a INEVAL, para ya ellas desde allá apoyarnos en cuestión de indicarnos cuál es el proceso y nosotros acá para reunirnos.
0: Oh, qué pena. Si puede volver a comunicarse la señora. Entiendo yo que ella está preocupada como maestra, ¿no? Que el 30 de mayo, es decir, en 15 días, 16 días, termina esta evaluación del INEVAL, pero no le entendíamos muy bien cuál era su preocupación. A ver, el día de ayer hubo una emergencia, y le pregunto a ustedes, ¿eso no es una emergencia que haya un escape de gas en su casa? Por supuesto, ¿no? Tremenda emergencia.
4: Claro.
0: Puede morirse.
4: Claro.
0: Y hay casos terribles sobre esto.
4: Una chispa por allí encendió el interruptor de algo y adiós.
0: Y inhalación de gas, por inhalación de gas. Ayer le llamaron al 911 para que manden una ambulancia porque había dos personas que estaban afectadas por la inhalación de gas. Y no llegaron, no llegaron. El señor nos dice lo siguiente: buenas tardes, ¿me podrían ayudar? Número con el que pueda yo llamar para una emergencia. Estamos justo, nos escribía en el momento de la emergencia, La Voz del Tome Bamba. Llamé al EQ911, nunca mandaron la ambulancia. Ahora estoy llamando a los bomberos, tampoco llegan. Por favor, ¿tienen ustedes otro número? Eso es lo que nos escribieron, ¿no? Porque dicen que ya van a mandar a alguien, pero nunca mandaron. Unos vecinos nos trajeron a un centro de salud. Esto pasó a las 5:40 de la mañana, dice, 5:40 de la mañana, por una posible intoxicación de mi esposa y de mí, por inhalación de gas o monóxido, que es mucho, mucho más peligroso, de monóxido, es decir, ya de la combustión del gas. Ahora quiero que me den revisando la casa, porque si es que hay una fuga, tenemos peligro. He llamado a los bomberos y me dicen que tengo que hacer una solicitud por escrito para que revisen la casa, que de 3 a 5 días nos darían una respuesta. Y en el EQ911 dice que ya mandan, llamamos, son las 12:15 y no han llegado, no llegó nadie. Claro que es una emergencia. Una persona que a las 5:40 se dan cuenta, no sé cómo, se dan cuenta que estaban siendo afectados por una inhalación de gas o de monóxido. El monóxido le hace dormir, ¿no?
4: Claro. Es una...
0: O sea, no saben qué es lo que es, lo que es.
4: Claro, usted pierde conciencia.
0: La pregunta, ¿es o no es una emergencia? Yo creo que sí, para todos es una emergencia, una fuga de estas. Pero no llegaron, esa es la queja, no llegaron del ECU 911. Así que ponemos en consideración esto del 911. ¿Qué pasó? A las 5:40 de la mañana les llamaron y dice, nos mandaron unos vecinos, nos trajeron a un centro de salud, eso pasó a las 5:40 de la mañana. A esa hora más o menos deben haberles escrito, probablemente. Son las 7:33. Vamos con la siguiente llamada telefónica. Adelante, buenos días.
5: Buenos días, doctor Piedra.
0: Muy buenos días.
5: ¿Cómo está? Una vez más llamando, aprovechando la afluencia de personas que escuchan su prestigiosa emisora, por el tema de, perdóneme la expresión, de pagar por nuevamente todos los días en el sector de San José de Balsa y exclusivamente en la calle César Andrade y Cordero. El tema es que ayer el gas de Sinincay nuevamente se dispuso a pasar una máquina para quitar los huecos y enseguida abrir la autopista de rally en la que nosotros literalmente comemos polvo. Entonces mi esposa estuvo presente ese momento y le dijo al señor que maneja la máquina que por favor no pase la máquina, si es que es solamente para quitar los huecos, porque realmente eso, por la afluencia de carros que hay, de las unidades educativas que existen en el sector, por los buses, por las busetas, los carros de los padres de familia, más nosotros los que vivimos ahí, literal, comemos polvo. El señor de la máquina le supo contestar, entonces usted debe contratar un tanquero para que les bote agua y se acabe el lío. O sea, no es esa la solución, no es esa. Yo creo que realmente vivimos tan, pero tan olvidados que siempre llamamos y no hacen nada. O sea, realmente pasar una máquina para quitar los huecos no es la solución para nosotros. Que haya huecos, quiera que no, nos ayuda, así los carros nuestros mismos se vayan dañando, lo que sea, pero preferible eso que la salud nuestra, porque nosotros no podemos ver 5 metros más adelante porque es una polvareda única
0: y no hay solución. ¿A quién le corresponde? ¿Esto es al GAD parroquial, señor?
5: Sí, claro, o sea, lo que pasa es que hasta donde llegó la parte que botaron, que arreglaron, digamos así, con la capa asfáltica, le pertenece al municipio. O sea, desde la iglesia para arriba dicen que le pertenece a la prefectura, pero en la época de la alcaldía de Pedro Palacios, él ayudó y botó una capa de brea y un poquito de asfalto y se solucionó básicamente el problema del polvo. Obviamente, como era algo sumamente superficial, se fue haciendo huecos y todo, y ahí fue cuando la primera vez interviene el GAD de Sinincay y fue raspando, cuando yo les pedí que por favor no hagan eso, porque ellos no saben, ellos no sienten lo que es vivir en el polvo, que por favor no hagan eso porque están quitando el poco tratamiento que tiene la calle y se acaba nuevamente nuestra tranquilidad. Dijeron que no, que realmente que va a dejar mucho mejor de lo que estaba. Total, quitaron todo eso con la máquina, rasparon y empezó nuevamente el polvo, porque la calle obviamente quedó plana. Los carros no paran y siempre imprimen unas velocidades porque tienen que ir a dejar a los estudiantes en las escuelas y nosotros somos los que pagamos los platos rotos.
0: Y este entonces, momento está, usted dice, está.
5: Luego volvieron a pasar nuevamente la máquina para, o sea, lo que hacen es quitar los huecos, pero complicarnos la salud a todos los moradores del sector. Yo entiendo que la presidenta del barrio ha solicitado que ayuden, pero esa no es la ayuda. Realmente para nosotros no es una ayuda solamente eliminar los huecos. La ayuda es que le den un tratamiento. O sea, realmente nosotros no tenemos veredas. Yo he mandado videos donde que la gente sortea su vida porque los carros suben, sube el bus, suben las busetas, no hay veredas, los niños que bajan a la escuela fiscal que está junto a la iglesia corren un riesgo altísimo, ya digo, porque es una calle sumamente angosta en la que suben, bajan carros y a grandes velocidades, no se diga estando sin huecos. O sea, no queremos que nos aplasten la calle y que nos eliminen los huecos, lo que queremos es que le pongan ya una capa de brea nuevamente, como hicieron antes, para que realmente nosotros podamos estar tranquilos. Yo veo que la alcaldía hace trabajos muy interesantes en todo lado, inclusive habiendo lugares en los que está con buen asfalto, lo que sea, quita y vuelve a poner algo nuevo. estamos, o sea, nosotros no tenemos nada, no pedimos que nos den veredas, ni siquiera ya de momento, por lo menos que nos ayuden con algo para que nosotros podamos vivir de una manera normal, porque mi esposa alérgica, mis hijos alérgicos, todas las noches tienen que tomar pastillas porque no pueden respirar, entonces no es justo, nosotros pagamos impuestos, además, así como todos los ciudadanos lo hacen.
0: Listo, señor, que está bastante claro. Es la calle César Andrade y Cordero, siempre es esa calle, ¿no?
4: Ese es de la Usubel.
0: Es que sube a unas unidades educativas.
4: Sí, esta es, pero ya yo recuerdo.
0: San José de Balsay.
4: Mínimo 3 años que vienen con el reclamo.
0: La calle César Andrade y Cordero, sin calle.
4: Les habían arreglado hasta algo. Ahora.
0: Yo me acuerdo que era desde la anterior administración municipal que eran las quejas.
4: Pues yo digo, mínimo 3 años, recuerdo que
0: yo me acuerdo que desde ese tiempo poníamos la canción de Queen.
4: Claro, sí.
0: La Another One Bites the Dust.
4: Podríamos volverlo.
0: Sí, se puede poner porque es una polvareda tremenda. Y de ahí le pasaron una capa de brea y se solucionó por un tiempo.
4: Sí, vivían felices ya con
0: eso. Luego llegaron y quitaron la capa de brea y de nuevo volvieron los líos. ¿Por qué la quitaron?
4: Y no hay solución.
0: No, la solución. Esa.
4: Ahí está, esta.
0: Ahí está. La calle César Andrade del Cordero. La gente ha comido polvo desde hace años. Porque por ahí caminan para las escuelas, ¿no?
4: Sí, sí, sí.
0: Ya se imagina usted.
4: El lodo en el invierno y el polvo en tiempos secos. De verdad. Por eso es que el señor creo que llama. Debe ser la séptima, octava vez que llama y ya desesperado y nadie le para bola. Exacto. Nadie le da una solución, nadie le dice ya, vamos a hacer esto, en fin. Y es el alcalde de Sinincay.
0: 7:39 minutos, son las 7:39 minutos. Seguimos acá a través de La Voz del Tomebamba. El tema de los vendedores de buses, otra vez, ¿no? Preocupante la situación, vendedores ambulantes que abordan servicios intercantonales ya no se presentan solo en líneas específicas, ahora en todas. Por supuesto, no todos los vendedores actúan de forma indebida, pero aquellos que lo hacen de manera amenazante e intimidatoria contra los pasajeros deben ser detenidos por las autoridades correspondientes. Esta conducta afecta a la seguridad y tranquilidad de los usuarios y los choferes lo permiten por evitar conflictos. De la persona que nos escribe, dice, solicito que se tomen medidas necesarias para controlar este problema y garantizar un viaje seguro para todos. Si esta conducta afecta a la seguridad y tranquilidad de los usuarios y los choferes lo permiten por evitar conflictos. De la persona que nos escribe, dice, solicito que se tomen medidas.

0: Vieron unos lentes con su estuche con medida especial, marca Oakley, de color negro, de un taxi en el hospital del IES, a las oficinas del IES en el centro, o en otro taxi que tomó desde las oficinas del centro al hospital Monte Sinaí. El último taxi desde el Monte Sinaí también lo tomó a la calle Altiplano y Maitacapac, y son indispensables por mi discapacidad. Urgente, me ayuden difundiendo esta noticia. Si alguien encontró estos lentes, son lentes especiales. Señor Claudio Sánchez Jáuregui tiene 80% de discapacidad. Si alguien lo encontró en un taxi, él no sabe. Él ocupó 3 taxis el día de ayer, no sabe en cuál se fue. Se dará una buena recompensa. El señor tiene, repito, 80% de discapacidad y estuvo en gestiones en el IES precisamente. Me entiendo yo, por temas de salud, también se fue a un hospital privado. Y el número 096-768-6440, el señor Claudio Sánchez Jáuregui.
1: Atención, nos informan desde Etapa respecto a un reclamo de guardias de seguridad y el atraso de sus pagos al IES, que la representante legal de la empresa de seguridad con fecha 14 de mayo, es decir, ayer, entregó a Etapa el certificado en el cual se certifica que no existe deuda pendiente de la empresa de seguridad con el IES.
0: Entonces, ¿de qué la queja? Porque dicen que los guardias de seguridad de alguna de las empresas que da este servicio a Etapa les han dicho que no están al día en el pago de sus haberes al IES y por eso no pueden hacer gestiones. Son guardias privados. Bueno, les dejamos ahí el dato. Ojalá nos vuelvan a escribir. Son las 7 de la mañana con 42 minutos. Desde la parroquia Chaucha nos escriben también. ¿Cuántos conocen Chaucha? Ahí les quiero ver. Es que nunca hubo una buena carretera.
2: Ni lo sigue existiendo. Eso es una carretera abandonada.
0: Ya les vamos a mostrar cómo es ir a Chaucha.
2: Sí, Chaucha está abandonada.
0: Tiene dos situaciones completamente extremas. Por un lado, el maravilloso paisaje que usted tiene.
2: Son paisajes.
0: Pero son maravillosos paisajes que usted tiene para ir a Chaucha. Y es el un extremo, la belleza del paisaje. Y el otro es lo terrible de viajar por ahí. Miles de huecos. Así que nos han enviado como evidencia los videos. Algún día ojalá tengamos algo decente, ¿no? Uh-huh. Que se merezca esta parroquia, que es una parroquia de Cuenca, ¿no?
2: De las más olvidadas, si no la más olvidada.
0: Es la más olvidada.
2: Es la más olvidada.
0: La más olvidada de Cuenca, sí. La parroquia Chaucha. Y es preciosa.
2: Para quien quiera hacer algún día turismo, solamente llegue a la Laguna de Napalé.
0: Sí.
2: Y en ese trayecto usted ve unos paisajes, pero que son divinos, de verdad, divinos.
0: Y todo el viaje es así.
2: Sí, todo el viaje.
0: Todo el viaje es lleno de paisajes preciosos.
2: Y también la vía llena.
0: Pero la vía tiene unos deterioros tremendos, huecos, sectores en pésimas condiciones, dificultades para el tránsito. Se pone incluso en riesgo la seguridad de quienes circulan ahí diariamente.
2: Claro.
0: ¿Cuándo tendrá una bonita vía? Uno de los sectores más hermosos que tiene Cuenca. 7:44. Ya les vamos a mostrar cómo es viajar por ahí. Ustedes se van a sorprender. Son las 7:44. Seguimos con micrófono abierto, el espacio de la comunidad. En esta mañana también nos contaban que hay un nuevo proceso que le denuncia contra el alcalde en el contencioso electoral, que lo ha interpuesto la concejal Diana González. Ahí, según nos indican, Diana González lo había puesto por violencia política de género. Ya les vamos a contar también, este es otro proceso que le han denunciado al alcalde de la ciudad, Cristian Zamora. 7:45 minutos, 7:45.
2: La calle Antonio Ulloa también nos están pidiendo que hagan alguna atención. Esto ya, el municipio de Cuenca se encuentra en pésimas condiciones. Nos han enviado un video en el que se puede visualizar las precarias condiciones y hay unos cráteres enormes en todo el trayecto de la vía, que es de alta afluencia vehicular. Es una vía de 2 carriles, ojo, de ida y de vuelta, pero muy estrecha, y dentro de lo estrecho que es, la vía está puro huecos. Los vehículos se deterioran. Piden, por favor, a las autoridades del municipio de la calle Antonio Ulloa también se pueda dar arreglo.
0: Son las 7 de la mañana con 45 minutos, 7:45.
1: Y ya que estamos hablando de vías en mal estado, lo mismo con la vía Ricaurte Ochoa León, en el sector desde el Colegio Sudamericano hasta llegar a la parte de Ochoa León. No se ha visto que haya mantenimientos en la vía, ya son varios meses que la vía se encuentra en

0: Estado realmente precario, hay huecos por todas partes, incluso frente a las paradas de los autobuses, y transitar por ahí se ha vuelto un caos. No sé si nos podrían ayudar, dice. Es una de las denuncias que más recibimos en Ricaurte, esta vía que llega por Ochoa León. Es así el pan de cada día. Solo sí. La avenida del migrante se le gana, digamos. Así que un día más hablando de esta vía, esperamos algún día contarles que ya está pavimentada, arreglada. También nos envía un video para evidenciar los cráteres que tiene la parte alta del puente Alarcón en la Avenida de las Américas. Por favor, si nos pueden ayudar compartiendo a las autoridades, son unos cráteres que se les ve muy grandes aquí en un video. Y Jorge nos contaba el otro día de cómo una alcaldía se definió por la construcción de la Avenida de las Américas, ¿no?
1: Sí.
0: Ahora es una avenida que estamos tan acostumbrados, ahora con cráteres en este puente.
1: La Avenida de las Américas hace más de 40 años era un abandono total, pero ya son 40 años, ¿no? 7:47, nos vamos a una pausa, pues vamos a seguirles contando con la información más importante, los temas de última hora, lo que está sucediendo en la ciudad, el país y el mundo. También están pidiendo temas de tránsito. Dicen si es que ya han terminado los problemas en la ANT. Teníamos un tema también de la ANT el día de hoy, que nos escribían que desde hace 3 meses mi sobrino hizo el curso para la licencia, todo ahí bien, hasta el momento no le entregan la licencia. Si es que hay alguna respuesta de la ANT, Eric Hidrobo es el director de la ANT, porque dicen que este proceso de investigación está realizándose sobre este tema de licencias. Dice, yo entiendo que debe ser por estos casos dudosos, pero en este caso él hizo de una manera absolutamente legal el curso, presentó toda la documentación y son ya 3 meses y no puede hasta este momento obtener su licencia. ¿Qué tiene que hacer? ¿Cuánto tiene que esperar? Esa es la pregunta. 7:48, nos vamos a la pausa, ya volvemos. Síganos en La Voz del Tomebamba.
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0: Son las 8 de la mañana en punto. Gracias por estar en nuestra sintonía aquí desde Radio La Voz del Tomebamba. Les seguimos contando los principales temas de la ciudad, del país y el mundo. Sobre la denuncia que hizo el doctor Felipe Rodríguez acerca de que hay un cuadro tarifario que aplican, pongámoslo así, ¿no? Con sus palabras, que aplica un grupo delictivo o grupos delictivos dentro del Consejo de la Judicatura, supuestos grupos delictivos, tenemos que decir, en algunas provincias, pues ya ha respondido Mercedes Caicedo. Mercedes Caicedo es la presidenta del Consejo de la Judicatura. Sobre este tarifario que estarían aplicando, quienes, algunos que trabajan en el Consejo de la Judicatura en algunas provincias, para resolver estas causas disciplinarias que se inician contra fiscales, contra jueces, aquello de errores inexcusables, negligencia manifiesta o incluso actos dolosos que son muy graves. Bueno, eso que se tramita contra jueces. Según la denuncia del abogado Rodríguez, hay tarifas. Depende de la circunstancia. Si es que es un tema como, por ejemplo, negligencia manifiesta, $10,000. Negligencia que es la culpa, ¿no? El error, la culpa. Si es que, en cambio, es dolo, que es mucho más grave, es algo que está ya tipificado, calificado y penado, pues llega hasta $30,000 y así. Ayer un comunicado de la presidenta del Consejo de la Judicatura, Mercedes Caicedo, bueno, reaccionó con rapidez ella, y sobre este tarifario ha presentado una denuncia en la Fiscalía para que se investigue todo y que los corruptos sean condenados. Sobre esto, pues, vale la pena también una opinión de una persona experta, una persona que conoce de temas, un politólogo, Santiago Basabe. Santiago Basabe es profesor de la Universidad San Francisco de Quito, también es columnista de Primicias.
1: Buen analista, a propósito.
0: Y muy buen analista.
1: Sí, muy buen analista.
0: Muy buen analista. Santiago Basabe dice, acá les dejo el testimonio. Lamentablemente es muy elevada la corrupción, es tremendo. Fíjate que en materia penal todos los abogados que ejercemos sabemos que si el cliente tiene dinero, todos los abogados que ejercemos, sabemos que si el cliente tiene dinero, tiene un 90% de posibilidades de quedar en la más absoluta impunidad. Es decir, consigue la sentencia que quiere. El porcentaje es bien alto y es duro decirlo y reconocerlo. El 90%, es decir, 9 de cada 10 casos se resuelven por dinero en la justicia. Y no digo esto con base en el derecho en materia penal solamente. Estoy hablando de las demás materias también. Acá, en la corrupción judicial en el mundo, hay muchas más declaraciones o igual más de fuertes, lo que dice él en una actualización de un documento que ha presentado incluso en PDF Santiago Basabe. Este es el tema de la justicia, tocando la llaga en este momento. Ojalá que Mercedes Caicedo, ella viene de la justicia precisamente, de la Corte Nacional de Justicia, y ahora es presidenta del Consejo de la Judicatura. Que no solo se quede esto en la denuncia en la Fiscalía, que esto vaya hasta que se investigue a profundidad. El artículo de Felipe Rodríguez Moreno se llama El Tarifario del Consejo de la Judicatura. Y vaya que ha sacudido en estos días. Son las 8 de la mañana con 4 minutos, 8 y 4 minutos. Bien, en estos días vamos a hablarles ahora de este tema de lo local.
1: Tenemos la sesión de
0: para, sí.
1: Para ver si es que nos ayuda con eso.
0: Por supuesto. Vamos a hablarles también de los temas de lo local en esta mañana, y entre algunos de esos temas, precisamente, vamos a tratar uno de que por falta de tiempo no lo habíamos analizado. Hoy también tenemos un contexto más amplio, Porque si bien tenemos las dos partes, de eso se trata, ¿no? Las dos partes. La parte acusadora y la parte acusada. De la parte acusadora, en el caso del alcalde de la ciudad y su proceso en el Tribunal Contencioso Electoral, y la parte también, en este caso, la parte acusada, que es la parte acusadora, el abogado Leonardo Morales, el otro acusador es Juan Esteban Guarderas. A propósito, antes de entrar en ese tema, nos han compartido un extracto de lo que se ha abierto otro proceso y se anuncia que se recibirá una audiencia oral única de prueba y alegatos, es decir, para empezar un proceso, para este 18 de mayo, es decir, la próxima semana, a las 11 de la mañana se hará una audiencia oral única de prueba y alegatos que se llevará a cabo en la sala de audiencias del Tribunal Contencioso Electoral en la ciudad de Quito, en la avenida 12 de octubre, N19 y Patria. Según nos indican, es un nuevo llamado que se hace de parte del Tribunal Contencioso Electoral, en donde se va a analizar una demanda por presunta violencia política de género interpuesta por la concejal Diana González. Recuerdan ustedes que Diana González anunció que ella iba a presentar la denuncia, ha presentado ya ante el Tribunal Contencioso Electoral el próximo día 18, está convocada entonces a una audiencia. Recién ahí se va, después de escuchar estos alegatos o la presentación de pruebas que deberá hacerlo Diana González, la concejal, el Contencioso Electoral analizará si inicia o no un proceso, si se inicia un nuevo proceso en contra del alcalde, esta vez por una denuncia de una supuesta violencia política de género. Esta es la última novedad acerca de eso. Ahora vamos con el otro tema. Ese es el
1: extracto de dicha extracto. Audiencia que se va a realizar. Sí.
0: Y vamos con el otro tema. Bueno, el alcalde de la ciudad se encuentra en estos días a la espera de una sentencia por parte del TCE, Tribunal Contencioso Electoral. Esta semana se realizó la audiencia única de pruebas del pasado día martes. La denuncia presentada en primer lugar por Juan Esteban Guarderas alega que hay una infracción electoral grave. Ha solicitado Guarderas la destitución y la suspensión de derechos políticos del alcalde. Mientras que la situación actual, ¿cómo se encuentra? La denuncia dice lo siguiente: se acusa al alcalde de realizar proselitismo político durante las elecciones de 2023, de utilizar su cargo para apoyar al ex candidato presidencial Yacu Pérez y a los candidatos a la asamblea en ese entonces. El alcalde también, mientras tanto, ha minimizado este caso, lo ha calificado de persecución, asegura que sus acciones fueron las de un ciudadano y ha pedido que se ratifique su inocencia. La audiencia concluyó el martes, como cerca de 6 horas duró, les hemos contado algunos detalles. Y ahora el Tribunal Contencioso Electoral tiene un plazo establecido, aproximadamente unos 10 días desde la audiencia, aunque dice 48 horas para sentenciar. Es decir, la sentencia podría salir hoy o podría salir incluso la próxima semana o quién sabe los siguientes días. Pero más o menos son unos 10 días. Ahora, la audiencia fue suspendida anteriormente por un peritaje a las pruebas. Esto ya se ha cumplido. Esto del peritaje se cumplió el pasado día martes. Empecemos entonces cronológicamente. Primero hemos entrevistado a otro de los denunciantes, porque luego se sumó a esta denuncia el abogado Leonardo Morales, cuencano, quien en redes sociales pues es un crítico fuerte en contra del alcalde de la ciudad. Morales está pidiendo la destitución de Zamora por el presunto proselitismo político. Escuchemos esta nota de María José Ortega.
2: El abogado Leonardo Morales defendió la denuncia presentada ante el Tribunal Contencioso Electoral contra el alcalde de Cuenca, Cristian Zamora, por presuntamente inducir al voto durante las elecciones de 2021.
3: Estamos aquí para respaldarse, Yacu, como cuencano.
4: En esta rueda de prensa, el alcalde lo que dice es: Yacu, te apoyamos y yo les pido el voto, que apoyemos a la lista 6282 y algún otro número, al Yacu y a nuestros asambleístas, y dice los nombres de los asambleístas. Eso no se puede hacer, está prohibido para los funcionarios públicos.
2: Explicó que durante la audiencia se presentaron pericias técnicas para validar los videos difundidos en redes sociales y medios de comunicación.
4: Y esos peritos le informaron al juez que, primero, que los videos no son manipulados, editados, no son creados con inteligencia artificial, no están costados.
2: El abogado cuestionó además la postura de la defensa del alcalde, que argumentó que Zamora actuó únicamente como ciudadano y no como autoridad municipal.
4: Y él alega que cuando estuvo sentado ahí no era alcalde, sino fue como un militante de la izquierda democrática. Y dice también, de forma graciosa, el abogado del alcalde: el alcalde va a comprar una hamburguesa a la medianoche, eso sería cohecho, dice el abogado del alcalde. Es una corporación absurda y desesperada por desvirtuar la contundencia de las pruebas.
2: Señaló que dentro de la denuncia solicitaron la máxima sanción contemplada en la normativa electoral.
4: Con esa contundencia pedimos la destitución, pero decide todo esto el señor juez y no nosotros. Es un corrupto. Así de sencillo. Y porque ha usado todo el poder estatal para perseguir a personas, para enriquecerse y para hacer que cuenten la ruina.
2: El Tribunal Contencioso Electoral deberá emitir una resolución en las próximas semanas, mientras que cualquiera de las partes podrá apelar la decisión ante el Pleno del Tribunal Contencioso Electoral. Informó María José Ortega.
0: El día de ayer el alcalde de la ciudad fue consultado sobre este proceso, sobre esta denuncia. El alcalde pues ha minimizado esto de realizar proselitismo político. Ahora, ¿qué antecedentes de fallos hay sobre este tema en el contencioso electoral? Porque vale la pena saber si es esta la primera ocasión que está ocurriendo con una autoridad como alcalde o prefecto que está siendo acusado precisamente de esto de hacer promoción electoral, ¿no? Ya les vamos a contar. Primero tenemos la declaración entonces que hizo ayer el alcalde y también se refirió al asunto de seguridad en Cuenca.
5: Mostrar más trabajo.
2: El alcalde de Cuenca, Cristian Zamora, minimizó la audiencia desarrollada días atrás en el Tribunal Contencioso Electoral, donde es investigado por presunta infracción electoral tras haber expresado públicamente su apoyo al ex candidato presidencial Yacu Pérez.
5: Los mismos abogados, la misma gente, los mismos pobres de espíritu que no tienen la capacidad de demostrar más trabajo y que lo único que están buscando es ver si es que a través de un tercero tratan de inhabilitarle a un alcalde.
2: En otro tema, Zamora participó en la reunión del Comité Provincial de Seguridad y señaló que el municipio continúa implementando medidas para reforzar la vigilancia en la ciudad.
5: Están llegando 401 cámaras de última tecnología.
2: También reconoció que la situación de inseguridad en Cuenca genera preocupación y pidió más presencia policial y militar en las calles.
5: Ojalá quienes tienen la competencia de aquello puedan demostrarnos con hechos, no de boca, porque las palabras se las lleva el viento. Un tema que yo estoy muy preocupado, que no me corresponde, pero que yo no soy como Poncio Pilatos, que me lavo las manos y dejo ahí diciendo las responsabilidades de otro. No, aquí nos tienen metiendo el hombro absolutamente a todos. El rato que suene la alarma tenemos que salir todos como abejas y caerle a estos sinvergüenzas y darles palo. A mí no me van a venir a engañar que las cosas están bajando, eso no es así. Las cosas están empeorando y las cosas hay que decirlas de frente.
2: Además de las cámaras de seguridad, el municipio anunció la instalación de alarmas comunitarias y la incorporación de canes especializados para controles antidrogas en espacios públicos y unidades educativas. Informó María José Ortega.
0: Bien, ahora lo que les decíamos a todos ustedes sobre esto del Tribunal Contencioso Electoral. ¿Hay antecedentes sobre estos? Sí, hay antecedentes. ¿Qué ha pasado en el TSE antes? Y vale la pena ponerlo esto en contexto. ¿Qué son calificadas como infracciones graves? Según el Código de la Democracia, realizar proselitismo político siendo servidor público puede conllevar multas altas, destitución y pérdida de derechos políticos. ¿Hay precedentes de destituciones? El TSE ha destituido alcaldes, concejales en el Ecuador por proselitismo político por infracciones graves a la normativa electoral en años anteriores. Ahora, la clave de todo el fallo radica en que si el Tribunal Contencioso Electoral determina si el alcalde Zamora actuó en calidad de funcionario público, lo cual está prohibido para los funcionarios públicos apoyar a candidatos, o si actuó como ciudadano en ejercicio de sus derechos políticos. En caso que involucra a otras autoridades que han sido juzgadas por esto, por ejemplo, el prefecto de la SUAY, Juan Cristóbal Lloret, generó también alta expectativa debido al impacto de la sentencia. Pero veamos algunos de los casos. ¿Cómo ha sancionado el Tribunal Contencioso Electoral en anteriores ocasiones a alcaldes, autoridades de alto perfil? En la mayoría de los casos, Las sanciones han constituido en multas económicas y en disculpas públicas. En la mayoría de los casos, multas económicas y disculpas públicas. Así que marcando precedentes sobre el uso del cargo con fines electorales. ¿Qué puede pasar? Bueno, autoridades sancionadas por proselitismo político. El alcalde de Quito, Pavel Muñoz, fue sancionado de forma definitiva en abril del 2024. Tras rechazar su apelación, el TCE ratificó una multa de $9,200 por haber inducido sistemáticamente el voto, participar activamente en la campaña presidencial de la candidata de su movimiento político, la RC, en 2023. Para el alcalde de Quito hubo una multa de $9,200. Para Aquiles Álvarez, alcalde de Guayaquil, él fue sancionado en septiembre del año pasado tras una denuncia también impulsada por Guarderas. El TCE le impuso una multa de $4,700. Y la obligación de emitir disculpas públicas por utilizar sus canales de comunicación oficial para cometer infracciones electorales de carácter proselitista. Entonces, lo que vamos viendo, por denuncias parecidas, similares, al alcalde de Quito y al alcalde de Guayaquil les emitieron multas. Al uno de 9,200, al otro de 4,700. ¿Qué pasó con el prefecto de la SOAI, con Juan Cristóbal Lloré? Con Juan Cristóbal Lloré fue sancionado en septiembre del año pasado con una multa de $4,700. Ahí el TCE determinó que el prefecto había incurrido en una infracción electoral al utilizar sus redes sociales para inducir al voto hacia su candidata presidencial de RC. Esto durante los comicios del 2023, aprovechando su función pública. Es decir, aquí tenemos tres casos: Pavel Muñoz, alcalde de Quito; Aquiles Álvarez, alcalde de Guayaquil; y Juan Cristóbal Lloret, prefecto de la SOAI. A los tres, la sanción por un tema parecido al cual se le está juzgando al alcalde ha sido multa. Pero también ha habido otras sanciones graves, y asimismo alcalde. Javier Pincay, alcalde de Puerto Viejo, ¿qué pasó con él? Javier Pincay, alcalde de Puerto Viejo, el TCE ordenó la suspensión de sus derechos políticos al alcalde de Puerto Viejo debido a una infracción electoral muy grave relacionada con su proceso de candidatura, arrastrando entonces la separación de su cargo. Esto le pasó al alcalde de Puerto Viejo. Hay otro alcalde también, Franco Quesada, alcalde de Loja. ¿Qué hizo aquí? A él el TCE le ratificó su remoción del cargo, pero esta vez fue de un proceso interno de fiscalización impulsado por el municipio, por el Consejo de Loja, no por una infracción electoral. Esto dejamos en claro. ¿Qué caso se parece más de los de todos estos? Ya lo verá el Tribunal Contencioso Electoral. Los de los tres alcaldes de Quito, Guayaquil y prefecto de la SOAI, sancionados con multa. Pero también por infracción electoral muy grave, fue sancionado Javier Pincay, alcalde de Puerto Viejo, y a él le suspendieron los derechos políticos debido a esta infracción electoral. Esperemos. Esta es la situación, entonces, el panorama que se le viene al alcalde de la ciudad de Cuenca. El alcalde minimiza esta denuncia. Bueno, los denunciantes piden la destitución.
1: Jorge, en el caso de Javier Pincay, ¿sigue en funciones?
0: Sigue en funciones.
1: Sí, sigue en funciones.
0: Sí, porque presentó, él está apelando, exacto, él está en tribunales y todo eso.
1: Presentó ya una última apelación, la cual no fue aceptada por parte del Tribunal Contencioso Electoral, ratificó su sanción, pero va a continuar con acciones legales, y mientras eso sucede, continúa en funciones como alcalde.
0: Ese es el tema, entonces, del proceso que esta semana, pues, como para darles todo el contexto que a lo mejor ustedes quisieran saber, que bueno, qué va a pasar, cuáles son los antecedentes, qué ha pasado con otros, pues esto es lo que les contamos. Nos vamos a la pausa, 8:19, ya volvemos, síganos aquí en La Voz del Tomebamba.
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0: Son las 8:30. ¿Cómo fue el primer día de audiencia por el caso Progen? Aunque se puede decir, audiencia es audiencia recién de formulación de cargos, no es que ya están en audiencia de juicio, no. Recién el juicio, recién el proceso está arrancando. En este sentido, recién se están la fiscalía emitiendo sus acusaciones. La audiencia de formulación de cargos, en este caso que la fiscalía llama apagón, fue suspendida ayer por restricciones de movilidad en el toque de queda y continuará el día de hoy tras la exposición de la fiscalía sobre presunto peculado de contratos de Progen durante la crisis energética en 2024. La Corte Nacional de Justicia se realizó ya la primera jornada de la audiencia de formulación de cargos, presunto peculado, caso Progen. El fiscal subrogante Leonardo Alarcón detalló como una aparente red de corrupción que causó un perjuicio millonario al Estado de más de 100 millones de dólares. El proceso investiga irregularidades en contratos de emergencia firmados entre la estatal SELEC y la empresa estadounidense Progen, acuerdos que prometían mitigar los agobiantes cortes de luz. Como todos sabemos lo que pasó a Progen, mandaron chatarra. Antonio González, entonces era ministro, será el primer exministro del gobierno de Daniel Noboa enjuiciado por corrupción. A su lado, pues estará Fabián Calero, exgerente subrogante de la SELEC. Él está acusado también de declarar emergencia para avalar la contratación a dedo. La justicia también apunta a mandos medios como Byron Orozco, exgerente de Termo Pichincha, que materializó y suscribió polémicos contratos. Ayer las observaciones que hicieron periodistas pues señalaban que ¿por qué al administrador o a los administradores de los contratos no están involucrados o no la fiscalía no los ha señalado? No quiere decir que no los vaya a señalar en el futuro. Probablemente puede ser que sí, también sean llamados a ser parte del juicio, pero eso ha llamado la atención. Son nombrados varias veces los nombres de ellos y tienen altos cargos, pero según dicen, no son llamados por la fiscalía. La fiscalía ha empezado entonces con esta audiencia de formulación de cargos. Ahora los jueces de seguro van a iniciar el juicio y ya vendrá todo ese proceso. ¿Que cuándo estaremos en una audiencia ya de juzgamiento o posible sentencia? ¿Quién sabe? Probablemente 6 meses, 7 meses, 8 meses, 1 año. El caso Progen recién está arrancando. Son las 8:33, 8:33. Y acá tenemos en nuestros estudios, por un caso, casos que de una de las enfermedades más difíciles, complicadas, la presencia de Gabriela Toral. Ella es paciente de esclerosis múltiple y quiere visibilizar precisamente este que es un problema para por lo menos 150 pacientes que hay aquí en la zona 6 de la provincia de La Suay, Cañar y Morona, Santiago, de las provincias. Gabriela, bienvenida. ¿Qué usted nos puede contar? ¿Por qué usted ha decidido presentarse y dar a conocer la situación de ustedes? Muy buenos días.
1: Buenos días, Jorge. Buenos días, Juan Pablo, y a todos quienes nos escuchan a través de la radio. Bueno, para quienes hacemos la Asociación de Pacientes con Esclerosis Múltiple, este mes es especial. Estamos en el mes naranja, en el mes que a nivel mundial celebramos el Día Internacional de la Esclerosis Múltiple, específicamente el 30 de mayo. Y es un mes en el que diferentes países del mundo realizan actividades académicas, científicas, deportivas, para hablar sobre la enfermedad, para que la gente pueda conocer cuáles son los síntomas y cuáles son las consecuencias de vivir con esta enfermedad. Sin embargo, en el caso de Ecuador, casi todas las actividades que nosotros hemos emprendido como asociación han sido buscar estos espacios, justamente, y agradecer por la oportunidad para poder llegar a las autoridades, para que el Estado nos escuche, pueda saber cuál es la situación, la grave situación que estamos pasando. Comentarle, Jorge, que ya hemos oficiado al señor presidente de la República, hemos oficiado al actual ministro de Salud y lamentablemente no hemos tenido respuesta. Justamente la semana anterior ustedes aquí en la radio hicieron lectura del manifiesto que habíamos sacado como asociación y el señor gobernador tuvo la gentileza de comunicarse inmediatamente con una de las pacientes y dijo, yo quiero conversar con ustedes, me voy a reunir y voy a averiguar del tema. Ayer que hicimos un seguimiento, nos supo decir que hasta ya ayer tenían que entregarle la información. Y también ya hemos oficiado al señor doctor Adrián Castro, al asambleísta de la SUAY, porque justamente él ha estado muy activo en la fiscalización de la gestión del hospital José Carrasco Arteaga del IES. Entonces creemos que es la persona idónea. La realidad, Jorge, es que desde el mes de octubre no se ha realizado un proceso de contratación pública para adquirir medicación para esclerosis múltiple y estamos realmente ya en una situación crítica. Tenemos ya data de compañeros de la asociación y pacientes que ya no han recibido su dosis anual. Y esto tiene consecuencias catastróficas en la vida de los pacientes.
0: Esta enfermedad es una enfermedad muy grave. ¿Cómo está calificada?
1: Sí, es una enfermedad rara, justamente porque no tiene, son muy pocos casos de pacientes en la población a nivel mundial. Rara porque no se conoce la causa. Se piensa que es por temas de tal vez de un virus, de una infección, temas ya justamente por problemas inmunológicos, por problemas de estrés, por falta de deficiencia de vitamina D y diferentes causas, pero todavía no hay una causa concreta. Y rara porque no hay tampoco la cura. Nosotros lo que tenemos a nivel mundial es medicación que puede controlar la enfermedad. La esclerosis múltiple lo que hace es nuestros propios glóbulos blancos nos atacan a la mielina del nervio, que para que me pueda entender la gente que nos está escuchando, el nervio viene a ser el cable de luz y la mielina es este plástico que envuelve. Este plástico se descompone, se desintegra, se pierde a causa del ataque que hacen los glóbulos blancos, entonces quedan descubiertos los nervios. Estos nervios descubiertos se cicatrizan, de ahí justamente el término de esclerosis, y múltiple porque ataca únicamente a los nervios del cerebro y de la médula espinal, entonces está concentrado en el sistema nervioso central.
0: Esto provoca unas complicaciones enormes en la salud.
1: Efectivamente, Jorge, usted me verá sana, usted dirá, no parece que usted tiene una enfermedad catastrófica, pero es que justamente depende de qué nervio fue atacado. Nosotros tenemos pacientes que ya dependen de sillas de ruedas, dependen de muchos pacientes que ya no pueden deglutir porque justamente se alteró el nervio que ordena al músculo a deglutir, pacientes que ya no tienen control de esfínteres, y eso es justamente a lo que estamos expuestos. Eso, el momento en que nosotros no tenemos esta medicación, la medicación que yo utilizo, Crelizumab, tiene una duración de 6 meses. Durante 6 meses están encapsulados, controlados estos glóbulos blancos. A partir del quinto mes comienza a bajar ya el beneficio de la medicación y ya el sexto mes estamos completamente desprotegidos. Y justamente sin tener control de los glóbulos blancos, estos van a salir a atacar.
0: Cada 6 meses reciben esta medicina que frena.
1: Que controla
0: el desarrollo de la esclerosis múltiple. Pero sí, esta medicina es muy cara. ¿Cuánto cuesta esto para cualquier paciente?
1: Sí, ese justamente es otro de los problemas, ya la parte económica, Jorge, porque en el caso de Ocrelizumab, esta medicación tiene un costo de $12,400 al año. Entonces, claro, no es un medicamento que uno puede acceder de fácil, o sea, no estamos hablando de una gripe, no estamos hablando de un problema, de un malestar estomacal, estamos ante una enfermedad catastrófica. Es una enfermedad catastrófica que no tiene cura, no hasta... Mi hijo por el Día de la Madre me dijo, mami, cuando yo sea médico, voy a descubrir la cura para la enfermedad. Entonces, hasta que mi hijo no sea médico, no tenemos cura.
0: Pero sí, ustedes lo que están pidiendo en este momento es que el Estado se preocupe de todos los pacientes. 150 hay en la SUAY, a Cañar y Morona, Santiago.
1: Sí. Lo que queremos, Jorge, nosotros tenemos mucha información. Cuando acudimos al IES, al MSP, nos dicen no hay presupuesto, no hay dinero, está suspendido, se ordenó la suspensión del proceso de compra. Lo que queremos es justamente que las autoridades nos digan de manera directa y oficial, es falso, sí tenemos presupuesto, esta es la partida presupuestaria, esto está asignado para comprar la medicina para esclerosis múltiple, es falso que se va a hacer una compra masiva en agosto, estamos en el proceso de contratación pública, es falso todo lo que les han dicho. O en el peor de los casos que nos digan efectivamente no hay presupuesto, que no puede ser una excusa realmente, y efectivamente se va a hacer un proceso de compras masiva en agosto. Necesitamos respuestas oficiales, Jorge, justamente para saber qué medidas tomar.
0: ¿Se dice que hasta octubre tuvieron la medicina?
1: Hasta octubre había disponibilidad. Hay medicina, posiblemente hayan unas pocas ampollas a nivel nacional, pero son para los casos que ya han judicializado. ¿Qué pasaba antes, los años anteriores? Porque no es que la crisis de salud es actual, o sea, en todos los gobiernos ha habido crisis. Lo que pasaba antes, efectivamente, si a mí me tocaba en marzo y no había, no se había hecho el proceso de compra, se tomaba estas ampollas que correspondían para los pacientes de los últimos meses, o se traía de Quito, pero porque los médicos tratantes sabían que estaban en el proceso de compra y que iban a poder reponer. Esto ya no pasa. Este rato justamente deben haber unas pocas ampollas a nivel nacional, pero son para los pacientes que ya han judicializado y que obviamente el Estado les ha ordenado al IES que tiene que garantizarle la medicina.
0: Esto estuvieron recibiendo entonces en el IES hasta octubre, eso es lo que...
1: Sí, sí, sí.
0: Pero desde ahí se suspendió.
1: Sí, yo por ejemplo, en mi caso personal, yo sí recibí mi dosis de este año, la primera dosis en marzo, pero hay pacientes que, y eso le digo, nosotros ya tenemos documentado que hay pacientes que no han recibido su dosis, su primera dosis del año. O sea, hasta ahora, hasta abril no han recibido.
0: ¿Ustedes están reunidos, tienen una asociación?
1: Sí, nosotros estamos con una asociación a nivel nacional, justamente que estamos ahí para apoyarnos, para hacer todo este apoyo, ya sea en la parte jurídica, en la parte social también. Es importante cuando nosotros nos reunimos justamente como asociación, porque es como que hablamos el mismo idioma. Nosotros tenemos entre los síntomas, Jorge, fatiga crónica, sea en la parte jurídica, en la parte social también. Es importante cuando nosotros nos reunimos justamente como asociación, porque es como que hablamos el mismo idioma.

0: Lo que hace esta medicación es encapsular estos glóbulos blancos. No tenemos todos estos soldaditos que nos protegen de cuerpos extraños que entran a nuestro cuerpo. Entonces estamos desprotegidos ante infecciones o virus. Una influenza que en mi casa, por ejemplo, para mi hijo o mi esposo le tomó 3 semanas tal vez recuperarse. En mi caso duró 2 meses para poder volver a tener una vida normal. Entonces, claro, nosotros tenemos un sinnúmero de médicos ya aparte, el nefrólogo para todos los problemas de piel o nefritis, neumólogo, pasamos constantemente con estos temas de infecciones virales por temas de gripe. Entonces, justamente hace unos par de días en el colegio de Mihuahua comunicaron que había un caso de varicela en las aulas de la edad de mi hijo. Hasta no saber en qué aula era, mi esposo apenas llegó el comunicado, me llamó y me dijo, Clau, por favor, no tengas contacto con el Joaquín. Hasta saber justamente si es que era en la aula de nuestro hijo. Es justamente son todas estas precauciones que nosotros tenemos que tomar, porque el momento que entra un virus en pacientes inmunodeprimidos como somos las personas con esclerosis múltiple, no estamos preparados para poder combatir con estos cuerpos extraños.
1: Esta es consecuencia también de la
0: medicina. Enfermedad, claro, ¿no? Y de la enfermedad y la medicina, claro, que tenemos, porque es nuestros glóbulos blancos los que nos atacan.
1: Claro. Esto es la presencia suya que ayude a visibilizar esta situación,
0: sí,
1: para que el Estado, el gobierno, hagan las gestiones que tienen que hacer. Esta medicina es muy cara y está afectando a esta gran cantidad de personas acá en el lado del país, que es parte, me imagino, de la estadística mundial, pero que el gobierno dejó de comprar, o el IES dejó de comprar desde el mes de octubre, nos indica.
0: Sí.
1: ¿Algo más que quiere indicar?
0: Sí, lo que sabemos, nadie está en contra de que el Estado tome medidas políticas para combatir la corrupción. Justamente por esto, el presidente toma la decisión el mes de agosto del 2025, emite un decreto ejecutivo en el que resuelve centralizar la compra pública. Hasta ahí está todo correcto. Entendemos que ellos quieren controlar, que una sola institución adquiera. Pero claro, estas medidas políticas no pueden ser a costa de la salud y de la vida de los pacientes. Porque claro, se ha combatido la corrupción, pero sin comprar medicina. O sea, claro, no tenemos casos de corrupción, pero porque no estamos comprando, y esa no puede ser la solución. Entonces, sí, efectivamente, Jorge, hacer un llamado, pedimos a las autoridades que nos reciban, que nos den respuesta y que nos digan, hay medicina, va a haber medicina, no hay medicina, pero queremos que nos digan la información oficial. Es nuestro derecho constitucional, somos un grupo de atención prioritaria, el Estado tiene que garantizarnos la medicina, la salud y la vida íntegra.
1: Me imagino que para ustedes siempre estará, ya cuando toque la medicina, es decir, ya toca y llegará, no llegará, estará.
0: Claro, es constante esta preocupación, no es, como le digo, no es la primera vez, pero esta ahora sí ha sido crítica. O sea, sí, realmente no tenemos la esperanza de que se vaya a comprar, porque no hay proceso de contratación pública. Entonces es real que no hay medicina.
1: Gabriela Toral representa un grupo de pacientes de esta enfermedad catastrófica de esclerosis múltiple y pide el respaldo, pide la atención del Estado ecuatoriano y sobre todo del IES, del gobierno en general, por la medicina que le cuesta a cada paciente $12,400 al año. Gracias para usted, y aquí tiene siempre canal abierto para cuando ustedes quieran expresar. Pues ya saben, acá tenemos ya un contacto para llegar con ustedes, tratando de no solo demostrar lo que está pasando, sino de encontrar soluciones. Gracias a usted.
0: Muchísimas gracias, Jorge, Juan Pablo, y a la voz del Tome Vamos.
1: Gracias. Tenemos el otro tema que habíamos planteado para esta entrevista, amigas y amigos, y con Juan Pablo, que les va a exponer qué pasó.
2: Exactamente, y esto sucedió, amigos, en los últimos días, de acuerdo a los reportes que hemos tenido dentro de nuestro espacio de micrófono abierto en este día, 8:45. Bueno, les contamos. Sucede que un patrullero chocó a un vehículo. Esto sucedió en las últimas horas, en los últimos días. Es un video en el que ustedes van a evidenciar cómo un patrullero extrañamente se choca contra un vehículo, sobre todo contra la llanta de su vehículo. Pierde como que el control del mismo. Y luego, pues, el patrullero no es que se quede en ese lugar, simplemente se va. Se va de lugar.
1: El típico choca y huye.
2: Choca y huye, pero es un patrullero.
1: O sea, aquí en este caso es un patrullero.
2: Es la autoridad. Se entiende que usted está resguardado por la autoridad, y si la autoridad cometió esa infracción, bueno, me quedo para
1: un error,
2: resolver, ¿no? Un error. Salvo que el que manejaba el patrullero, pues esté manejando, lo voy a decir,
1: en situación en donde no quiere que le vean.
2: Claro, en una situación donde a lo mejor está en un estado de embriaguez, pero, ¿no? Y decimos, oiga, que así sea, ¿no?
1: El hecho de que aquí un patrullero

0: choque y huya, la uno le genera un mundo de
1: pero
0: cosas.
1: Pero por supuesto, si el patrullero, además, la autoridad policial le hace eso, imagínese.
0: Además, en plena recta, vamos a, sí, vamos a mirar lo que pasó ahí.
1: Exactamente, allí, este es un antes, ¿no?, de cómo llega el patrullero. Ahí primero pasa. Ya llega Raudy Veloz ¿cómo es? Un rompe velocidades.
0: Se lo va pasando.
1: Se va pasando rápidamente.
0: O sea, no frena en el rompe velocidades. Ahí va. Ahí salta.
1: Sí, casi iba saltando, sí. Okay. Y sigue. Ya, y llega en un momento y se topa con un vehículo allí. Ahí no se ve por el reflejo, obviamente, de las luces.
0: De las luces, pero hay otra toma también.
1: Sí, ya desde la parte de atrás ya lo van a ver. Y huye.
0: Se choca y huye.
1: Y se fue.
0: Ahora sí, vamos a ver desde la parte de atrás.
1: Exactamente.
0: Estas cámaras a veces tienen movimientos.
1: Ahí va.
0: Ahí se choca. Ahí, incluso se le ve que se eleva el carro.
1: Exactamente.
0: Se eleva del costado derecho. El patrullero se eleva. Le choca en la llanta. La llanta se queda de la camioneta torcida por el golpe.
1: Y el individuo.
0: Y también la puerta y las latas de esa camioneta quedan afectadas. El carro se va. El patrullero huye. ¿Por qué huye?
1: Es fácil colegir, ¿no?
0: Sí, bueno, ahí es cuando ya llegó una grúa para llevarse a la camioneta, ¿no?
1: Claro.
0: Entiendo yo que eso pasó.
1: O es un otro vehículo, veamos.
0: No sé.
1: Nuevamente. Pero ya la cosa es que huyó, llegó otro vehículo. Hay un vehículo este es el EMOV. Es un vehículo de la EMOV, este tránsito, ahí está clarísimo.
0: Para ver qué pasó.
1: Exactamente.
0: Ahora, se fueron a verle al señor, ¿no?
1: Uh-huh.
0: Se fueron a verle, le encontraron al patrullero, tienen las placas, tienen todo. ¿Y qué pasó? Se hizo el loco, como sí, dicen.
1: Yo no fui.
0: Sí, como la típica de algunos que cometen un accidente, se van, les agarran y dicen, no, yo no fui, pruébeme.
1: ¿Cuándo?
0: Pruébeme.
1: Bueno, ahí está la prueba.
0: Este es el carro, este es el patrullero. Esta es la placa del patrullero AEF-091, un Kia, y ahí fueron a estacionarlo. Y dijeron que no.
1: Está en el recinto policial del Salado.
0: Sí.
1: Sí, del Salado.
0: Bueno, fueron a reclamar allá y dijeron, no, nosotros no hemos ido, nosotros no somos nada.
1: No, ahí está.
0: Como dice, se hicieron los locos.
1: Esto sucedió en el sector Superstock. Han hablado con ellos y ellos niegan tal acción. Está registrado. Lo único que pide el perjudicado es que le arregle. No quiere nada más. No quiere llegar a ningún
0: problema. Esto fue en la Juan Larrea Guerrero y Avenida de las Américas.
1: Justo en ese sector.
0: Hay dos carros afectados por lo que ocasionó el patrullero. El patrullero fue abandonado, dice, nadie dio respuesta. Aparentemente el conductor... Aparentemente estaba en estado etílico por la forma de conducir.
1: Por la forma de conducir, uno entiende eso.
0: Y por no detenerse.
1: Uh-huh.
0: Por no detenerse. Porque si se detenía, llegaba al EMOV, le hacía el alcocheque y todo eso. ¿Quién sabe qué pasaba? No se detuvo. El patrullero le choca, le va golpeando a dos carros. Y luego llegan y dicen, no sabemos nada, no somos nosotros, ahí está el carro. Y no hay quien responda. Vea usted. Pasamos a las autoridades.
1: ¿Será que el señor gobernador puede hacer algo? Sí, averigüe y lleguen estas últimas cosas.
0: Vamos a la pausa y regresamos con la parte final.
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0: 8:55. Bueno, les contamos, amigas y amigos, a esta hora hay un tráfico tremendo, colapsado en el sector de la construcción del intercambiador Monaiba-Huanchi. Atrasos están sobre todo en la vía Monaiba-Huanchi, 1 kilómetro casi hasta llegar a la IE, y del otro lado de la autopista, en cambio, lo que se está viendo es desde quienes llegan a la ciudad de Cuenca, prácticamente desde el Hospital del Río. Así es, esto es lo que se está viendo en este momento.
1: Esto es para llegar ya al Hospital del Seguro. Nos dice el amigo Mauricio Toledo, que siempre nos envía reportes, que ha tardado 20 minutos en bajar desde este sector, toda la Monaiba-Huanchi, hasta el Hospital del Seguro. Y él detecta de que no hay agentes de
0: este momento.
1: Sí, este momento. Esto es de este momento.
0: Y sabe, cuando uno sabe, cuando se da cuenta que hay agentes, es cuando ve que está despejadita la vía.
1: Empieza a fluir, ¿no?
0: Cuando está este momento, es cuando la Monaiba-Huanchi uh-huh. está bloqueada, y cuando está despejado, en cambio, la autopista en el sector de los que pasan por el acceso al Camposanto, ¿no?
1: Exactamente, y también
0: como está este momento.
1: Lo que usted, como usted manifiesta y confirma, ¿no? También está del otro lado. Del otro lado también hay gran cantidad, es decir, los que están llegando, ¿no? En el otro sentido, ahí estamos con otro video. Fíjese la cantidad de vehículos que están allí para, entiendo que van para la calle Cusco, ¿no?
0: Sí, es que es otro lío. Sí.
1: Ese es otro lío, bueno, y el tráfico es...
0: Son las molestias por la construcción, 8:56. Hablando de construcción, vamos a dialogar ahora con el presidente del Colegio de Ingenieros Civiles, el ingeniero Gustavo Jara, está con nosotros. Viene a invitar a la Expo SICA. ¿De qué se trata la Expo SICA, ingeniero? Buenos días.
2: Buenos días, estimado Jorge, Juan Pablo. Muchas gracias primero por el espacio. Gracias por la oportunidad de poder exponer qué es nuestra Expo SICA. Es un evento que une la parte académica con la venta comercial. Es un evento internacional. Estamos teniendo ponentes de varios países, de Costa Rica, de México, de Brasil. Una ponencia que une la parte también comercial. Nuestros auspiciantes nos van a ayudar también con ponencias magistrales. Y tenemos la unión también con las universidades, con las 4 universidades que dan la carrera de Ingeniería Civil. Creemos nosotros que como país estamos bastante atrasados. Por ejemplo, el ponente de México viene a dar el tema de inteligencia artificial en la ingeniería. Es un tema muy, muy importante ahora, puesto que ayudaría a disminuir costos, a disminuir tiempos y a mejorar las decisiones que se pueden tomar en la parte de ingeniería civil. Y aparte de eso, se va a indicar que si muy bien si es una herramienta muy, muy grande este tema de la inteligencia artificial, también tiene que ser un apoyo, pero a las decisiones y a la experiencia que tienen los distintos ingenieros en la parte de la construcción.
0: Entonces, va a ser esta exposición también muy... Va a servir para actualizar mucho a los ingenieros civiles.
2: Exactamente. Son temas.
0: ¿Dónde va a ser?
2: Va a ser el día jueves 28 y viernes 29 en Estancia Rosario. Es un evento que va desde las 8 de la mañana hasta las 6 de la tarde. Van a haber ponencias internas, como les decía, masterclass, ponencias internacionales. Va a haber desayunos corporativos, almuerzos de trabajo, en el cual se irá tratando todos estos temas, distintos temas. Temas que realmente son muy llamativos. El ingeniero de Costa Rica vendrá a dar temas de diseños de asfaltos con mezclas, con materiales reciclados. Que, por ejemplo, aquí hace un año nomás se hizo el recapeo de varias vías de Cuenca y se fresó el asfalto. Ese material tranquilamente hubiera podido ser utilizado para la creación de nuevos asfaltos. Y con eso hubiera abaratado costos y hubiéramos abaratado también el reciclar tanto material pecho, ocuparse de los materiales pechos.
0: ¿Cuánto cuesta inscribirse?
2: Nosotros como colegio no queremos lucrar de este evento, más bien queremos posicionar este evento a nivel del austro. Costos módicos. En cualquier otro lado de la ciudad tranquilamente llegarían a costar 150, $200 este tipo de cursos que estamos haciendo a dar, este tipo de capacitaciones. Aquí está costando $25 para los estudiantes, $50 para los socios agremiados al colegio y $70 para el público en general.
0: Público en general, no necesariamente tienen que ser ingenieros.
2: No necesariamente.
0: Pero sí alguien que esté involucrado en la construcción.
2: Exactamente.
0: Entonces se viene esta Expo SICA. Sí. Buenos expositores, temas muy actualizados, 2 días en Estancia Rosario.
2: Exactamente. Hacerles la cordial invitación, que sean partícipes de este evento, un evento que realmente Cuenca se merece, no solo Cuenca, también todo el austro. vamos a tener varias sorpresas por parte de nuestros auspiciantes del evento. Aparte de eso, se entregará material adicional para que puedan llegar a esta exposición y a este evento preparados, y no solo sea dar un certificado, sino tengan una experiencia completa de capacitación.
0: Ingeniero, pues muchos éxitos.
2: Muchísimas gracias.
0: 28 y 29 de mayo.
2: Sí, el 28 y 29 en Estancia Rosario. Les esperamos desde las 8 de la mañana hasta las 6 de la tarde.
0: El ingeniero Gustavo Jares, el presidente del Colegio de Ingenieros. Gracias a usted.
2: Muy amable, gracias.
0: Con esto cerramos, amigas y amigos. Felicidades. Muy buen fin de semana a todos. Y síganos en la sintonía de La Voz del Tomebamba.
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0: 9 de la mañana con 11 minutos. Buenos días, amigos. Arranca Tomebamba Deportiva en esta mañana y siempre con don Patricio Ulloa en primera instancia desde la Victoria. Adelante, don Pato.
1: Muchas gracias, Leonardo. Muy buenos días, amigos. 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
0: Gracias, gracias a mi don Pato. Amigos, arranca la fecha 14. Arranca la fecha 14 del Campeonato Nacional del Torneo Liga Pro. Hoy, justamente a las 16:30, Liga Deportiva Universitaria estará enfrentando a Técnico Universitario. Dueño de casa será el equipo Azucena. Y a las 7:00 p.m, a las 19:00, Libertad se enfrentará con Deportivo Cuenca. Este es un partido en el cual Deportivo Cuenca buscará tres puntos más. El Cuenca, pues dirigido por Jorge Célico, llega a esta jornada en la sexta posición con 20 puntos y un gol diferencia de menos uno. Esta es una semana importante porque el Cuenca deberá también afrontar su compromiso por la Copa Sudamericana y más adelante por la Copa Ecuador. Deportivo Cuenca ya jugó, recordemos, ante Libertad de Loja el pasado 4 de marzo acá en Cuenca en la primera fase de la Sudamericana, y el Deportivo Cuenca le ganó en un partido que fue tan esperado en la fase nacional de la Copa Sudamericana. Le ganó por el marcador de 3-0. Así que acompañar al Cuenca, la Crónica Roja, evidentemente, y habrá, entendemos, una buena presencia de público de la ciudad de Loja en el estadio Reina del Cisne. Mañana sábado, a las 14:00, Macará se enfrentará a Independiente del Valle. Macará ante Independiente del Valle a las 2:00 p.m, a las 16:30. Universidad Católica se enfrentará con Delfín. A las 19:00, Barcelona ante Aucas. El domingo a las 13:00 o 1:00 p.m, Leones Fútbol Club se enfrentará con Muchurruna. Y a las 6:00 p.m. o 18:00, Manta ante el conjunto de MLS. Se cerrará la fecha 14, el próximo día lunes, que tendremos ya 18 de mayo, con el partido entre Guayaquil City y el representativo de Orense. Entonces, pues todo listo en el Cuenca. Ya vamos a ingresar con todo el informe sobre las camisetas coloradas y Liga para la hinchada de Liga Deportiva Universitaria. Indudablemente que este partido es sumamente importante. Al momento Liga se ha dejado sacar una ventaja de 11 puntos por Independiente del Valle. Esa es la diferencia en cuanto a puntaje. 11 puntos cuando Liga suele estar peleando arriba. Entonces, ahora Thiago Núñez, pues tendrá una nueva oportunidad de sumar y de apaciguar un poco los ánimos con una victoria de Liga Deportiva Universitaria. Hay una agenda también intensa para Liga. Liga afronta un fuerte calendario tras el juego ante Técnico Universitario. El próximo miércoles, Liga Deportiva Universitaria estará recibiendo a Lanús en el marco de la Copa Libertadores de América. Y en lo que hace relación al Deportivo Cuenca, que ya se encuentra en la Centinela del Sur, anuncia, atención, Deportivo Cuenca anuncia para hoy, y les invitamos para que sigan la señal de La Voz, el Tomebamba, desde las 18:30, estaremos con toda la información sobre el partido en la ciudad de Loja. Facundo Ferrero en la portería. Ferrero en la portería. En la línea de... A propósito de Ferrero, Ferrero aseveró que ningún dirigente de Melec lo ha contactado, que todo es boom, boom, rum, rum, por aquí, por allá, y nada más. Ahora, en cambio, se anuncia que podría retornar al representativo de Melec, pero ya no como jugador, lógicamente, sino como director deportivo, Luis Miguel Escalada. Bueno, la verdad les digo, son profesionales del fútbol, son profesionales del fútbol. A mí lo que siempre me molesta es que cuando hay un profesional que está trabajando, no se respete por parte de otros clubes y haya ya una suerte de intromisión, pues el momento en que se hacen ese tipo de anuncios. Aunque dudo que oficialmente sea verdad, porque hay un contrato de Escalada con el Deportivo Cuenca, y el momento en que termina ese contrato, que el señor Escalada vaya a Emelec, que es un profesional del fútbol, que vaya. Bueno, sigamos. Facundo Ferrero en la puerta, la defensa con Ariel Mosquera, Patricio Volsen, Santiago Postel y Jetsin Enrique. El técnico del Cuenca insiste en poner como titular a Postel. Ojalá que le vaya bien. En el medio campo se ha recuperado Brian García y estará, yo diría, un 90% él como titular. Mateo Macari y Edison Vega. Y arriba el tridente en ofensiva, Melvin Díaz, Germán Rivero y Latuquita Ordóñez. Jorge Latuquita Ordóñez. El otro día se adelantó ya de que Ordóñez seguirá en Deportivo Cuenca, que su concurso está plenamente ratificado, mi querido Casa Noticias, siempre elegante, con Giancarlo, el nombre que viste al hombre que está en Sucre y Mariano Cueva, frente a Panadería Central. Vestimos siempre con el lujo, con elegancia de Giancarlo.
2: Buenos días, Leonardo, Alejandro, nuestros amables oyentes. Así es, esto lo de la Tuquita Ordóñez se ha cumplido con el objetivo, los partidos que pedía, y el hombre está haciendo goles. Eso es lo más importante, pero acá, ¿por qué no se firma todavía el contrato o la renovación automática? El Deportivo Cuenca lo quiere por 6 meses. La Tuquita dice, no, hagamos por el año el contrato. En eso se está decidiendo nada más.
0: No tienen nada que pensar, fírmenle el año. ¿Qué edad tiene la Tuquita Ordóñez?
2: 31 años, me parece que está.
0: Fírmele, pero si a jugadores de 36 años el Cuenca les firma 2 años, 35, 34 años les firma 2 años, ¿cómo no le van a firmar a la Tuquita Ordóñez un contrato por un año más, que es lo que él pretende? Además, un jugador que está rindiendo.
2: 30 años.
0: Pero entonces, yo no creo que haya mucho que pensar, porque actualmente es el mejor ofensivo que tiene el Deportivo Cuenca, y no solamente por nivel de juego, sino por goles. Por goles, siempre con limitaciones, porque tampoco vamos a ponerlo como la última Coca-Cola del desierto, como alguien diría. Entonces, allí está, mis queridos amigos, la situación del Cuenca para el partido de hoy. Y en lo que hace relación a Libertad de Loja, vamos a pasar a informarles también. Pero antes, claro, sobre Libertad, tenemos a su técnico, a Juan Pablo Buc. Se escribe Buch, pero es Buc, como lo pronuncian. Quizá ya cabe incluso adelantar que el equipo de la Centinela del Sur estaría en la cancha con David Cabezas, en la puerta, la defensa con Brian Caicedo, Carlos Grueso, Alan García. Por la banda derecha, Elvis Pata. Por la banda izquierda, Jackson Rodríguez. En la mitad de la cancha, Brian Corozo, Cristian Valencia y Francoy Zambrano. Francoy Zambrano es un jugador que nítidamente destaca en el equipo lojano. Y arriba con Anthony Cheré y Gabriel El Loco Cortés, que es un jugador que suele nomás sacar, en cualquier momento, jugadas de antología, porque es un jugador con mucha capacidad técnica y la potencia, la velocidad de Anthony Cheré. Es un equipo bien estructurado, es un equipo a fin de cuentas trabajado por el Pechón León, que ahora lo estará tratando de perfeccionar, de optimizar en su rendimiento tanto individual como colectivo, el director técnico Buc. Así que vamos a recibir a los protagonistas y en primer término el arquero del Deportivo Cuenca toma la palabra, Facundo Ferrero.
3: Preparado para prender el micro ya, para irnos para allá.
4: ¿Cómo es el ambiente? ¿Se nota camaradería, alegría? ¿Estos dan los triunfos, no?
3: Sí, a ver, siempre estuvimos así, siempre fuimos un buen grupo. Por ahí los resultados afectan más al humor que a lo que es la unión del grupo, porque nosotros estamos bien, estamos siempre bien predispuestos, pero obviamente los resultados ayudan también a tener un buen humor en el día a día.
4: ¿Qué han podido ver de Libertad?
3: Todo, cómo juegan, el esquema, cómo nos van a intentar atacar, pelota parada, así que estamos bastante preparados.
4: Ojo, pero Libertad cambió de técnico, otro tiene otra metodología, otra idea futbolística.
3: Sí, cambió, pero bueno, los jugadores siguen siendo los mismos y hay muchos no se puede cambiar, ¿no? La característica propia de los jugadores, pero sí, va a ser un partido difícil, un partido táctico, vamos a intentar llevarlo adelante.
4: Primero es este partido, sumar de a tres y luego esperar a Recoleta en lo que es la Copa Sudamericana.
3: Sí, como digo, siempre el más importante es el de ahora, el que tenemos que jugar ahora. Por lo menos yo tengo puesto la cabeza en el partido ahora de Libertad y después veremos qué pasa con Recoleta.
4: Bueno, tres puntos.
3: Siempre.
0: Las 9:23, 9:23. 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Yo creo que hoy gana el Cuenca, mi querido Alejo.
5: Sí, yo también tengo la misma sensación, Leo, con el saludo cordial para usted, no, Marcelo, Eddie y todos los amigos de la primera. El partido está para que Deportivo Cuenca pueda llevarse los tres puntos de visitante. Es más, el conjunto colorado ha tenido mejores presentaciones este año fuera de casa que acá en el Alejandro Serrano Aguilar. Y ya lo demostró una vez, ya lo demostró en el partido de Sudamericana. El conjunto colorado, si bien estuvo jugando en casa, pero demostró que es capaz de ganarle a ese fuerte conjunto que es Libertad de Loja. Y bueno, ya con ese antecedente creo que los muchachos irán con más confianza para afrontar este duelo, pero aún así no hay que desestimar que el rival también juega, que Libertad también es un equipo ordenado y que está con esas ganas de quedarse con los puntos en su casa.
0: El árbitro del partido será don Eloy Beltrán. Anteayer lo adelantamos ya, Eloy Beltrán estará como central, como asistente 1, Mauricio Lozada, como asistente 2, el señor Carlos Vera, Como cuarto árbitro estará Eric Ruiz. Eric Ruiz, ahora que hablamos de Libertad, ayer ya prácticamente se dio como un hecho la incorporación del Pechón León a Emelec. Habían voces millonarias plenamente identificadas, colegas incluso, que decían que el Pechón León va al Club Sport Emelec. No sé, realmente no sé. Lo que sí sabemos, a ciencia cierta, volviendo al tema de Libertad, es que Libertad está ya con gente laborando, trabajando en Argentina y en Uruguay para incorporar jugadores también en Colombia. En Colombia están con los ojos puestos y esas son las nacionalidades que van a predominar para conseguir los refuerzos, porque hoy, por ejemplo, el equipo de Libertad va a jugar solamente con elementos ecuatorianos, con jugadores ecuatorianos. Creo que se va a potenciar mucho más sobre la base del trabajo realizado por el Pechón León, con un técnico que tiene oficio como es el señor Buck. Es un técnico con experiencia, es un técnico que conoce los secretos del fútbol, incorporando jugadores extranjeros. Sobre todo van a necesitar un goleador, van a necesitar un número 9, que eso le viene haciendo falta desde hace rato al equipo lojano. En el VAR estará Alex Cajas, decía, acompañado de Jaime Sánchez y de Carlos Buitrón. A todos les deseamos suerte y ojalá que sea un buen arbitraje. Sea un buen arbitraje. Bueno, me iba a referir al campeonato argentino, ya va a llegar el momento, pero están viviendo una crisis los argentinos por el tema de los árbitros. En el campeonato, torneo Apertura, allá en Argentina, las quejas de Racing en el último partido, le dijeron al árbitro ladrón, sinvergüenza, mafioso, le dijeron de todo. Es que súmele a los intereses de los clubes, ese temperamento que tienen allá en Argentina, que realmente se ponen bravos con mucha facilidad, y hay esa actitud a veces prepotente, y no hay límite para las groserías, no hay límites, porque se escuchan frases que realmente no deberían tener nada que ver con el fútbol, pero es una violencia verbal que llega incluso al plano de la violencia física, entre comillas, en salvaguarda de los intereses de los clubes, que están en una instancia decisiva jugando los playoffs, y evidentemente los intereses son mayores, los ánimos se crispan, la gente se pone muy tensa, se estresan demasiado y viene la violencia. Violencia y más violencia. En fin. Escuchamos a Ferrero, ¿no?
2: Sí.
0: Y ahora vamos con Buck, el técnico de Libertad. Continuando con el informe desde la ciudad de Loja, aquí está su nuevo técnico.
6: Y nos faltó a nosotros por ahí esos deseos de ir por los 3 puntos, pero no desconozco el gran esfuerzo que hizo los muchachos, recordando que fueron 4 sesiones de entrenamiento previas a ese partido, y vimos un equipo que mostró compromiso, que mostró una gran voluntad por hacer las cosas. Reconozco y valoro mucho el esfuerzo que hicieron los muchachos, y es un punto que finalmente sumamos en condición de visitante, como tú dices, con Emelec, que no deja de ser ML. Ahora viene Deportivo Cuenca, entiendo la pica así que se viene, y obviamente, como yo les digo, ya estar acá me hace también tener esos deseos de sacarnos esa espinita, porque hoy soy el encargado y la cabeza de este grupo de jugadores, y obviamente tenemos la obligación de guiarlos para que en condición de local consigamos esos 3 puntos.
7: Son los llamados a generar en ese partido. ¿Qué puede modificarse de lo que se vio frente a Melec?
6: Sí, total. Los escenarios son completamente distintos. obviamente acá somos los que tenemos que salir a proponer, los que tenemos que salir a presionar, ser un equipo intenso, ser un equipo que con la pelota sepa muy bien lo que tiene que hacer, y estamos en ese crecimiento, estamos satisfechos, conformes, y también tenemos que seguir trabajando con ellos esa fase ofensiva, porque los partidos se ganan es con la teniendo muy claro lo que se tiene que hacer cuando se tiene la pelota.
8: Vimos inclusive la inclusión de Justin Bravo. ¿Cómo ha podido responder de momento a la plantilla con este corto tiempo de estar en el plantel para tener un buen cotejo ahí en Guayaquil?
6: La verdad muy bien. Los muchachos han sido muy receptivos, los muchachos han tenido una gran aceptación a nuestro trabajo, los he visto de muy buena manera. Estoy muy contento con ellos, con la plantilla, con lo que me muestran dentro del terreno de juego. La verdad muy satisfecho, y espero que ellos sigan interpretando y asimilando la idea, asimilando lo que queremos, asimilando también, cada semana es distinta porque cada semana es un rival distinto, cada rival tiene una fortaleza, tiene una debilidad, y entonces en base a eso nosotros también planificamos y vimos que es un equipo obediente, que es un equipo receptivo, es un equipo que tiene compromiso, es un equipo que luchó hasta el final, y para el día viernes esperemos que estos muchachos sepan responder también a lo que hemos desarrollado en esta semana para que los puntos se queden aquí, que nos permita seguir sumando de a tres, y que la tabla está muy reñida, no está muy pareja, y tres puntos son muy importantes para escalar demasiadas.
8: ¿Cómo ve la tabla de ubicaciones, Roberto? Porque si bien no hay una diferencia abismal en cuanto a la parte baja, pero los claves son los partidos acá en local.
6: Sí, lo que te digo, la tabla es muy apretada, ganas un partido y te metes en el cuadrangular de la mitad, pierdes un partido y te quedas relegado a las posiciones de abajo, entonces es muy importante, como tú dices, darle esa jerarquía en condición de local para que los puntos se queden acá.
9: Profe, de partidos seguidos, ¿cómo se va a manejar el tema físico por lo que se ha dicho, por la situación geográfica, los viajes son más largos, la recuperación es menor, se va a rotar el equipo en Copa Ecuador o el día viernes con Cuenca?
6: A ver, es un tema en el que yo siempre me enfoco en el partido siguiente. El partido más importante para mí es el partido del viernes. Terminado el partido del viernes, inmediatamente estaremos pensando en qué equipo montar el día martes en Puerto Viejo contra la Liga de Puerto Viejo.
0: Y es que para los equipos como Libertad, si bien es cierto, no tiene un torneo internacional por delante, pero tienen un torneo nacional como es la Copa Ecuador. Y justamente ayer, en el marco de la Copa Ecuador, hubo noticias, mi querido don Marcelo.
2: Así es, se quedó el equipo de Guayaquil City, quien jugó con un equipo de segunda categoría de la provincia del Guayas, como es el Astilleros Fútbol Club. Ajá. Le ganó el Astilleros Fútbol Club 2-1 al Guayaquil City. Este partido se jugó en el Alejandro Ponce Noboa. Ahí se jugó este partido y la primera sorpresa de Copa Ecuador.
0: Ajá. Bueno. 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Bueno, continuamos con Libertad. ¿Sí sabe dónde nació Frangoy Zambrano?
2: Ay, me cogió.
0: A ver, aquí. Tranquilo, don Marcelo, no se ponga nerviosa. ¿Cómo? Al empate Calceta. Él es nacido en Calceta. Este es un jugador que siempre que ha jugado contra el Cuenca lo ha hecho bien. Salvo el partido por la Sudamericana. Él estuvo en la cancha en el partido por la Sudamericana, pero no le fue bien. Su equipo fue goleado por el Deportivo Cuenca. Este chico es manavita, nacido en Calceta. Y cosa curiosa, el señor Frangoy Zambrano, pues fue jugador de aquí nomás, del Deportivo Azogues.
2: Sí, señor.
0: Del Deportivo Azogues, de allí pasa a Libertad. De allí pasa a Libertad. Y no solamente es que Frangoy Zambrano es un buen asistidor, es un jugador peleador, luchador, que está en todo el frente de ataque. Es un jugador que tiene, que ha hecho goles, que ha hecho goles. Ahora, dentro de su trayectoria, él ha jugado también en Nacional. Allí arrancó hace ya 12 años. O sea que es un veterano de las canchas, pero todavía no llega a los 30 años. Sí. Y jugó también en Técnico Universitario. Jugó en Técnico Universitario, ahí estuvo 4 años. Lo tenían como un jugador permanente titular por su calidad, por sus condiciones. Se quedó en Ambato después de dejar Técnico Universitario y jugó en Macará hasta el 2023, desde el 2021. Y allí es cuando regresa a Azogues, pero a otro equipo, ya no al Deportivo Azogues. Él llega a jugar, retorna a Azogues para jugar en el Atlético Azogues. Y retorna al fútbol de Libertad, va a Libertad en 2024 y allí se mantiene Frangoy Zambrano, que por lo general él juega de volante, pero cuando le toca pisar el área no le tiemblan las piernas. Es un jugador de buen remate, pero sobre todo muy vivo para jugar al fútbol, muy listo, con mucha chispa, con buen toque. Ese es Frangoy Zambrano, que hoy va a ser titular de acuerdo a la nómina que les entregamos hace breves momentos a ustedes. ¿Algo quería decir, Casa Noticias?
2: Sí, lo que usted ha manifestado ya lo dijo. Entonces, solo ratificar lo que jugó en Azogues en 2 temporadas, en 2 equipos diferentes.
0: Diferentes, correcto, sí, sí. Mi querido Casa Noticias. 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
0: 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Las 9 de la mañana con 40 minutos. ¿Y quién siguió los entrenamientos de Libertad? Nadie más indicado que Fabricio Cadme, de Radio Hechicera. Cadme es un periodista de muchos años y nos comenta desde la perspectiva periodística cómo se va a presentar, cómo se ha preparado, cómo llega el equipo lojano para ese choque ante Deportivo Cuenca esta noche.
10: ¿Cómo le va, estimado Marcelo? Amigos, radioescuchas de La Voz de Todo Bamba, un gusto saludarlo. Fabricio Cadme, periodista de Radio Lechicera de la ciudad de Loja, le saluda en esta ocasión para compartir las novedades del conjunto de Libertad Fútbol Club, próximo rival del Club Deportivo Cuenca, que se enfrentará en el Estadio Federativo Reina del Cisne este día viernes. El conjunto lojano, que en esta ocasión viene motivado de haber sumado su primer punto en la era Juan Pablo Buc en una cancha bastante compleja como es el Estadio George Capwell ante el Emelec, esta vez que Ralph hace con los 3 puntos en casa, sabiendo de que si bien las diferencias en cuanto a la tabla de ubicaciones en la parte baja no son tan distantes, serán claves de conseguir puntos en condición local para evitar a toda costa caer en el hexagonal de la permanencia. El equipo dirigido por Buc en esta ocasión ha tenido total normalidad de trabajo tanto en Catamayo como en Loja, sin mayores novedades en cuanto al tema de lesiones o jugadores ausentes por acumulación de cartulinas amarillas. Así hincapié Justin Bravo, jugador que pudo regresar al conjunto de Libertad luego de superar una lesión muscular durante 3 semanas, haberse sentido bien y, por supuesto, también con la gratificación de haber hecho un buen partido cuando ingresó a la variante, dándole mejor manejo de pelota al conjunto de Libertad en cuanto a la zona medular y tratando de abastecer en cuanto a un juego algo conservador, a sabiendas de que se jugó en condición de visitante. El equipo Juan Pablo Buc mencionaba acerca de la situación del plantel, vienen motivados y que todavía espera afianzar la idea de juego, un juego que se visto en el pasado cotejo ante Melec, bastante físico, de buen manejo de pelota, tratando de demostrarlo ya en condición de local, tratando de darle un poco de un juego más propositivo y, claro, tratando de marcar goles que de momento han sido algo esquivos en la temporada. Durante el torneo desarrollado este 2026, durante 13 jornadas, ya apenas Libertad apenas marcó 9 goles, un rubro que ha sido bastante bajo y que, claro, se espera mejorarlo en cuanto a la actividad goleadora que tenga Anthony Cheré, como también Gabriel El Loco Cortés, que hoy por hoy junto a estos dos jugadores son los goleadores de Libertad con 3 goles. El equipo lojano, que en esta ocasión presentaría un 11 con no muchos variantes, prácticamente un 11 que mantuvo el profesor Juan Pablo Buc el pasado fin de semana en Guayaquil, que sería de la siguiente manera. Con David Cabezas en la portería, estaría una línea de 5 en el fondo, muy probablemente con Elvis Pata, Brian Caicedo, con no muchos variantes, prácticamente un 11 que mantuvo el profesor Juan Pablo Buc el pasado fin de semana en Guayaquil, que sería de la siguiente manera. Con David Cabezas.

0: este próximo compromiso, teniendo en consideración de que hay algunos jugadores que están cerca de llegar a las 5 amarillas, como es el caso de Frangoy Zambrano, Brian Caicedo y también de Jackson Rodríguez, que una amarilla más que reciban en la jornada de Liga Pro se perdería en el siguiente encuentro ante el conjunto de Independiente del Valle en Chillo, Gijón. El conjunto de Libertad también, no nos olvidemos que tendrá actividad durante la próxima semana, para ser exactos el día martes, cuando tengan que ir a Puerto Viejo por Copa Ecuador, y que claro, en esta ocasión le preguntábamos a Juan Pablo Buc si es que alternaría en cuanto a plantel. Él recalcaba prácticamente el mismo plantel que viene actuando en Liga Pro, estaría como el once estelar para enfrentar también este otro desafío como ese torneo de la Federación Ecuatoriana de Fútbol.
1: Gracias entonces, gracias a nuestro colega don Fabricio Cadme. 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Bien, hemos concluido con el informe de el partido Cuenca Libertad, de los dos clubes, previo al partido que van a jugar esta noche en el estadio Reina del Cisne. De refilón acá con mi don Alejandro, que siempre está en el tema del fútbol internacional, a la expectativa de todo lo que pasa. Bueno, según lo que se ve, mi don Alejo, Messi va a llegar al Mundial prendido. Prendido, porque lo de Messi viene siendo una temporada en la que las cosas en realidad le han salido a Lionel Messi. Llega en un buen momento de su carrera futbolística y hay que confiar, hay que esperar que, siendo la figura más buscada del Mundial, pues demuestre toda su capacidad.
2: Así es, Lionel Messi sigue marcando goles. Del astro argentino se despachó con un doblete en el 5-3 del Inter de Miami ante el Cincinnati, y bueno, está aún en esa pelea intensa en ser el goleador histórico, junto a Cristiano Ronaldo, el hombre del Al Nassr de Arabia Saudita. Pero bueno, en cada partido siguen aumentando este palmarés los dos jugadores más representativos que quieren ver en este Mundial. Lionel Messi, de todo su palmarés, hasta el momento tiene 909 goles. Y bueno, Ronaldo, para hacer la comparativa, 971. Esto a nivel de general. Pero la cuestión es que sí llega en un gran momento de forma. También sí estaba en la prelista que envió el técnico Scaloni, y lo más probable es que lo podamos ver allá precisamente en Estados Unidos para el debut de Argentina.
1: A los 38 años, Leo está afrontando los últimos detalles de una preparación histórica que le dará la posibilidad de jugar el sexto mundial de su carrera, para hacer realmente un récord, para imponer un récord. Imagínense lo que es jugar 6 mundiales. Messi ha demostrado que realmente está intacto. Es un jugador que yo no le he visto a Messi barrigón jamás. Pasado de peso, no. Es un jugador que realmente mantiene su figura atlética. Y en Inter Miami no bajó el impacto. En 2025 fue el máximo goleador, máximo asistidor, MVP de la MLS. No fueron rachas, fue constancia durante toda la temporada. Con Messi en cancha, Inter genera mucho más, define mejor, compite distinto. Y en cuanto a la selección argentina, su performance fue igual de brillante. Máximo artillero del proceso de eliminatorias, figura en los amistosos. En el 2026 arrancó igual, goles, asistencias, participación directa en el juego. Sigue siendo el eje ofensivo, incluso administrativo.

0: Cuando cargas, lo hace inteligentemente, con una buena preparación. Además, su presencia cambió la escala del club. Estadios llenos en cada visita, récords de asistencia y exposición global para la MLS. Y es el capitán de la selección de Argentina. Me dirán, la MLS es facilita, no hay que considerar mucho eso, pero en cambio cuando llega a la selección de Argentina, el hombre demuestra que realmente su calidad está intacta. Porque lo que hace Messi, sencillo, el resto por más esfuerzo que lo hagan, no pueden hacerlo. Cómo cobra los tiros libres, pues cómo brinda asistencias, tiene una gama de recursos para asistir, de la nada genera una situación de gol. Sus arranques cuando pica desde la derecha, cuando arranca desde la derecha con el famoso perfil invertido y va centralizando su posición y cruza los remates, por lo que es lo que hacen muchos zurdos ahora. Yo veo a los grandes punteros, los grandes creativos que tienen las selecciones, juegan ahí en la derecha, incluso Gonzalito Plata. Nuestro Gonzalito Plata es un jugador que se coloca en la derecha, hace las diagonales, va centralizando su posición, si tiene ángulo de tiro, remata, caso contrario, pues se van abriendo trochas, se van abriendo caminos para la habilitación y por una endija meten el pase con una precisión quirúrgica. Esos son los zurdos de hoy, respetando distancias, evidentemente, entre Gonzalo Plata y Lionel Messi. Pero a su vez la ventaja, y no se trata de comparar, es que Plata es un jugador mucho más joven. Esperemos que Messi, de quien estamos hablando fundamentalmente, haga un gran mundial, un gran mundial. Además, de su producción futbolística dependerá en gran medida de a dónde llegue la selección de Argentina. Porque la Argentina, está claro, es una con Messi en la cancha y otra sin él. Así Messi no está en todo su esplendor, pero es un hombre que arrastra marcas, que concentra marcas, y eso le da libertad al resto de compañeros. Y otro jugador que yo creo que en el Mundial, si es que a Argentina le va bien, a él le va a ir mejor todavía, me refiero a Julián Álvarez. Julián Álvarez viene encuetado, como se dice vulgarmente. Julián Álvarez está en los planes del Paris Saint-Germain. El poder económico del equipo francés parece que finalmente, en medio de la disputa por sus derechos deportivos de este jugador que actualmente tiene contrato con el Atlético de Madrid, pues su destino sería el Paris Saint-Germain. Imagínese usted el equipo de Luis Enrique con Julián Álvarez como centro delantero. Imagínese.
1: Bueno, es algo temible, la verdad. Si ya el Paris Saint-Germain con los delanteros que tiene, que son muy destacables, hace lo que hace, no me lo imagino con ese pistolero que es Julián Álvarez, con la araña.
0: Imagínese, Dembélé, el mosquito y Julián. Dembélé, el mosquito y Julián y Carabasquelia, que es un jugador que está atravesando por un gran momento, el georgiano. Qué pena que no lo tengamos en el Mundial. Qué pena que no lo tengamos, no lo vayamos a aplaudir a ver en el Mundial. Y todas las figuras que tiene sobre la base de un Vitinha, que es un jugador con una ubicación. Es otro de los jugadores que juega con una sencillez. Parece que realmente fuese fácil todo lo que la ubicación que tiene, cómo toca la pelota, con una facilidad tremenda, cómo se ubica, cómo abre la, encuentra las líneas de pase con esa visión de campo que tiene. Realmente, imagínense, a ese equipo le suman Julián Álvarez y realmente sería imparable. En fin, vamos a ver qué pasa.
1: Y en las estadísticas de Julián Álvarez en la liga, anotó 8 goles en 29 partidos jugados, 4 asistencias en la Champions, 10 goles, 4 asistencias en la Copa del Rey, 2 goles, 1 asistencia, dando un total de 20 goles y 9 asistencias solo durante esta temporada.
0: ¿Se sabe de dónde salió don Julián Álvarez, don Marcelo?
2: No.
0: De River Plate de Argentina.
2: Por algo.
0: De River Plate de Argentina. De allí, él pasa a España. él pasa a España y es un seleccionado argentino de los mejores. Hoy en día de los mejores.
1: Más Tantuono también salió de River Plate, pero claro, no ha sido...
0: Julián salió antes, ¿no?
1: Claro, no, muchos años antes, solo que... solo para hacer la comparativa, no ha sido lo mismo el delantero no. Mastantuono que no. Julián Álvarez.
0: Julián tiene,
1: ¿no?,
0: más Julián. Temperamento.
2: Y sí, Mastantuono fue más joven también a Europa. El salto que pegó, quizás esto todavía le falta madurar ahí.
0: Julián, ¿de qué edad llegó al fútbol europeo? Ese dato le voy a pedir, mi don Alejo. ¿De qué edad llegó Julián y de qué edad llegó Mastantuono? 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
1: A los 21 años salió Julián Álvarez de su país, de Argentina, de River Plate, para incorporarse en el Manchester City. Desde el 2024 milita en el Atlético de Madrid y desde ahí no se ha movido. Actualmente el jugador tiene 26 años, cumplió los mismos el 31 de enero.
0: Él tiene cuerda, así como se cuida, porque es muy responsable, es un gran profesional. No se ha conocido que sea un jugador al que le gusta la noche, al que le gusta el trago. No. Y él tiene su novia, no sé si ya se casó, pero él vive con su novia ya en España. Y al margen de las tentaciones de las botineras, ¿no? Porque esto de las botineras es un tema que pasa en muchas partes del mundo. Mujeres muy guapas, muy, muy guapas. Verdaderas figuras, estrellas, actrices de cine incluso. Ayer leía de la protagonista del Diablo Viste a la Moda, Anne Hathaway, que salía con un jugador que se me escapa el nombre, pero ella estuvo en el estadio viéndolo jugar y realmente seducida por este jugador. Pero lo que más seduce son los millones, porque los jugadores de fútbol ganan mucha plata cuando llegan a triunfar y tienen garantizado que van a tener allí pues en fila a las vedettes, ¿no?
1: Sí, bueno.
0: A las botineras.
1: Volviendo al tema de Julián Álvarez, él tuvo hace un tiempo atrás una polémica por una de sus exnovias que lo había denunciado, pero era precisamente por este tema del dinero, ¿no? Que bueno, ya después del éxito él decidió no seguir con su pareja y ella empezó a sacar rumores y acusaciones contra el jugador de Argentina.
2: Bueno, Leonardo y Franco,
0: continuamos.
2: Nada más solo para esto que usted decía, la edad. Mastantuono llega de 18 años al Real Madrid.
0: Le preguntaba a Julián Álvarez. Sí, Mastantuono no llega de 18. Usted 18, mismo lo dijo ya.
2: Sí, por eso le decía, claro. Él llega más joven. Quizás esto hizo
0: claro,
2: que...
0: Claro, menos años.
2: 3 años menos.
0: Son menos que... años. 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Vamos a una pausa.
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0: Son las 10:17, empezando ya el interruptor por sonido 102.1 en este día 15 de mayo de 2026, día viernes, llegando al fin de semana. Nosotros listos para acompañarte con la mejor música del mundo, pero también con comentarios y entrevistas que te serán de mucha utilidad. El día de hoy empezamos con una entrevista con Sofía Maldonado. Ella es gerente de marca de Colineal, marca referente en diseño inmobiliario para el hogar, con 50 años de trayectoria. Sofía Maldonado viene a invitarnos a celebrar el mes de la madre con una experiencia muy especial en Cuenca. Este evento que se viene estos días se llama Cocinando Momentos. Vamos a hablar sobre este evento con Sofía, a quien le doy la bienvenida a la cabina. Bienvenida, ¿cómo estás?
1: Los radioescuchas que van a escuchar un poquito sobre esta noticia que tenemos aquí en Colineal, un evento que se llama Cocinando Momentos.
0: Así es, cuéntanos un poco más de este evento, Cocinando Momentos, perfecto para celebrar los días en este mes de la madre. Esto será el día 16 de mayo en la mega tienda Turi, así que cuéntanos detalles sobre Cocinando Momentos.
1: Bueno, Cocinando Momentos es un espacio en donde estamos invitando a que las personas aprendan un poquito sobre cómo hacer pan, cómo hacer pizza, desconectar también de la realidad, dejar el celular y más bien conectarnos con esta experiencia culinaria, en donde también vamos a poder degustar diferentes cafés, licores, etcétera. No sé si puedo decir licores.
0: Claro, claro.
1: Pero la idea es justamente que la gente deje el teléfono a un lado, vaya con la persona que quiere, puede ser mamá, puede ser hija, puede ser pareja, puede ser cualquier persona con quien quieran compartir este espacio de vinculación, y también puedan degustar de todo lo que van a aprender. La idea es que es con el chef que van a tener, cocinen juntos, se lleven las recetas a casa y después puedan pues sorprender en casa con todo lo que van a aprender.
0: Así es, ¿qué buscan lograr con estos espacios que unen a la comunidad?
1: Bueno, justamente eso, generar comunidad, generar amistades, que nuestros clientes se sientan aún más cómodos en nuestros espacios, que las personas que no han visitado las tiendas lo hagan, y por supuesto generar esa conexión emocional con las personas, que conozcan también las cosas que además de muebles ofrecemos en Colineal, es decir, todo lo que es High Heat y iGlaze, que son dos marcas ecuatorianas, 100% ecuatorianas, producidas aquí desde hace 10 años, que hacen hornos de alta gama, cafeterías de alta gama, que son las personas que nos van a dar todos los indumentos, la indumentaria para poder hacer estas cosas. Y también vamos a estar con la gente de Cornicello, que son las personas que nos van a ayudar con todos los ingredientes, las recetas y el chef para la preparación de esto.
0: Justo te iba a preguntar quiénes van a ser nuestros anfitriones en este Cocinando Momentos. Ellos nos llevarán a través de las recetas en todos con estas marcas tan buenas que tienen.
1: Sí, así es, exactamente. Esta es una colaboración con High Heat y Glaze, y bueno, con Cornicello, quienes nos van a ayudar con las recetas. Todo el mundo conoce la pizzería y saben que ellos son especializados en pizza napolitana, los ingredientes, y vienen con cosas muy interesantes. No van a hacer pizzas normales, van a hacer pizzas interesantes para que ustedes cuando vayan con las recetas a casa pues puedan hacerlas y lleven una propuesta interesante al hogar.
0: Este es un evento al que puede asistir cualquier persona.
1: Así es, es un evento gratuito. Solo tienen que inscribirse a través del Instagram de Colineal, ahí hay un link, y si no, pueden llamarle a su vendedora de Colineal de su preferencia y ella les va a inscribir. Es completamente gratis, sin embargo, son limitados los cupos. El día de hoy a las 12 del día cierro los cupos y estamos con una gran acogida, así que si todavía no se inscriben, háganlo ya.
0: Así es, este es este evento que será el día de mañana, día sábado, desde las 10:30 de la mañana. Para toda la gente que necesita más información de este evento, ¿dónde lo pueden conseguir?
1: Bueno, pues nos pueden inscribir directamente al Instagram, directamente también al WhatsApp de su vendedora. Sin embargo, toda la información está en Instagram, así que, y en Facebook también, así que lo pueden buscar, y cualquier duda estamos a las órdenes.
0: Excelente. Colineal tiene varios lugares donde la gente puede acercarse a consultar sobre todo lo que ofrece. ¿En dónde están ubicados?
1: Nosotros estamos ubicados, bueno, aquí en Cuenca ya tenemos 4 tiendas, sin embargo, esta va a ser en Colineal Turi, pero todos nuestros vendedores saben toda la información.
0: Así es, perfecto. Gracias, Sofía, por toda la información de hoy. ¿Algo más que quieras añadir sobre el evento que se viene Cocinando Momentos?
1: No, nada más. La inscripción es, yo me inscribo, puedo llevar a alguien más sin que esa persona se inscriba. Va a ser una experiencia muy bonita. Hemos preparado cosas muy lindas para todos ustedes. Vengan a desconectar, a divertirse y a conectar con la persona que quieren. Así que bienvenidos todos.
0: Excelente. Sofía Maldonado, gerente de marca de Colineal, que nos invita a Cocinando Momentos el día de mañana, 16 de mayo, en la mega tienda Turi desde las 10:30. No se quede fuera. Muchas gracias, Sofía, por toda la información. Mucha suerte y nosotros continuamos con más. Quédate en sintonía de Tomebamba FM.

Son las 10:25, continuando con más, escuchamos algunas recomendaciones musicales. Antes de irnos a una pausa, vamos a escuchar lo nuevo de Kevin Morby, que lanzó su nuevo álbum, se llama Little Wide Open. Este álbum que tiene 13 canciones, la crítica lo ha descrito como el álbum más conciso de todo su trabajo discográfico. Vamos a escuchar algo de Kevin Morby, este tema que es parte de su nuevo trabajo, Javelin.

0: Son las 10:30. A esta hora te leo esta nota del portal virtual de Primicias. Ener Valencia sale lesionado, pero Pachuca se impone al Pumas de Pedro Vite en la semifinal de ida de la Liga de México. Pachuca y Pumas se enfrentan por un cupo en la final de la Liga MX. El equipo de Ener Valencia venció 1-0 al de Pedro Vite en la semifinal de ida. El compromiso se llevó a cabo en el Estadio Hidalgo de Pachuca y con una jugada donde Osama Idrisi dominó el balón y posteriormente remató derecha al borde del área. Los locales se pusieron en ventaja. Ese gol a los 36 minutos de juego terminó siendo el único tanto del compromiso y dejó a los tuzos con ventaja en la serie. Los ecuatorianos Ener Valencia y Pedro Vite fueron titulares en el cotejo. Sin embargo, Superman fue sustituido a los 80 minutos por el mexicano Alexei Domínguez luego de salir lesionado y encender las alarmas a menos de un mes del Mundial 2026. La semifinal de vuelta se disputará el domingo 17 de mayo a partir de las 20 horas hora de Ecuador en el Estadio Olímpico Universitario de la Ciudad de México. Más detalles, más noticias en 30 minutos. Quédate en sintonía de Sonido 102.1. Volvemos.
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10: Son las 10:39. Continuamos con más escuchas del interruptor por Sonido 102. Vamos a recordar al gran Gustavo Cerati desde su fuerza natural. Esto es Deja Vu, nuevo bloque en el interruptor.

Gran energía la de Gustavo Cerati en este día viernes. Disfrutando de buena música. Continuamos con lo más reciente de Bloc Party. Bloc Party que va a lanzar su nuevo álbum, esta banda inglesa que está de regreso con un álbum que se llamará Anatomy of a Brief Romance. Esto será lanzado el 11 de septiembre. Y este es uno de sus adelantos, Coming on Screen.

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2: Son las 11 de la mañana, a esta hora te leemos esta nota deportiva del portal virtual de Primicias. ¿En qué consiste la lesión de Ener Valencia a menos de un mes del inicio del Mundial 2026? Ener Valencia, delantero del Pachuca y la selección de Ecuador, salió lesionado en el triunfo ante Pumas por 1-0, válido por la ida de las semifinales de la Liga MX. La dolencia de Superman consiste en un esguince de tobillo, según el entrenador de los Tuzos, Esteban Solari. Ener tiene un esguince de tobillo. Aparentemente puede llegar a ser algo muy leve, lo van a valorar, pero estaba caminando bien, gracias a Dios, parece no ser nada importante, explicó el estratega del Pachuca. Pese a que Solari manifestó que la lesión de Valencia no revestía de gravedad, el cuerpo médico de los Tuzos realizarán los exámenes correspondientes para tratar adecuadamente la dolencia del ecuatoriano. El cuerpo técnico del Pachuca espera el resultado de los análisis del atacante nacional de cara al partido de vuelta frente a Pumas, que se jugará el domingo 17 de mayo. Valencia es uno de los fijos para el técnico de la selección de Ecuador, Sebastián Becasese, de cara al Mundial 2026. La Tri está en el grupo E de la cita mundialista, compartiendo la llave con Alemania, Costa de Marfil y Curazao. Más detalles, más noticias en 30 minutos. 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
27: Son las 11:12. Bienvenidos al gran final del interruptor. En este último bloque vamos a escuchar algo de Audio Daño junto a La Carlada. Esto es música desde Ecuador. Esta canción se llama Todo Gira, música de Ecuador en el gran final de El Interruptor.

0: Son las 11:20, llegando al final del programa de hoy. Esto fue El Interruptor. Espero que tengan un excelente viernes. Déjate acompañar de Tomebamba FM en todas tus actividades. 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Nos despedimos con este pequeño fragmento de los Strokes de una de sus nuevas canciones, Going Shopping. Y te recuerdo que yo soy el joven Darío y el tiempo es un recurso no renovable. Cuidemos las montañas y si conduces, utiliza los direccionales y deja el celular. Gracias siempre. Chao.
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13: Son las 11:32, empezando ya esta hora lo que dijeron en la radio. Un saludo cordial a toda la gente que nos sintoniza en las diferentes señales de Tomebamba en este día 15 de mayo de 2026. Un saludo cordial también a Juan Pablo Campoverde, quien ya nos acompaña para este programa.
14: ¿Qué tal, Darío? ¿Qué tal, amigos? Muy buenos días. Gracias por estar con nosotros en Lo Dijeron en la Radio. Junto a Darío les llevamos las principales noticias producidas aquí en nuestra emisora.
13: Así es, empezamos con esta nota. RC en Azuay aún no define candidatura y analiza participar con otra organización política. Mientras en el Azuay ya se habla de posibles candidaturas para las próximas elecciones seccionales, Manuel Alvarado, militante de la Revolución Ciudadana, asegura que aún no existen definiciones oficiales. Sin embargo, confirmó que participarán en el próximo proceso electoral, aunque todavía no se conoce con qué organización política. Esto fue lo que dijo.
15: El militante de la Revolución Ciudadana, Manuel Alvarado, señaló que dentro del movimiento aún no se han definido precandidaturas para la prefectura de la Azuay ni para otros cargos de elección popular.
16: Todavía no existe una definición. Yo entiendo las declaraciones del señor prefecto que él tendrá las intenciones de participar para buscar una reelección. Más sin embargo, por parte de nuestra organización política todavía no hemos tenido esas novedades.
15: Aseguró además que varios integrantes de la organización se desafiliaron debido a la suspensión que enfrenta la Revolución Ciudadana y adelantó que participarían con otra tienda política.
16: Desde la Revolución Ciudadana tenemos cuadros muy importantes que podrían tranquilamente representarnos a nuestra ciudad, a nuestra provincia.
15: Cuestionó al Consejo Nacional Electoral y sostuvo que existiría una persecución política contra su movimiento.
16: No existe confianza en el CNE, realmente vemos una persecución a las autoridades y nos tocará salir con otra organización política ya en el momento indicado, nosotros lo sabremos manifestar.
15: Finalmente aseguró que la Revolución Ciudadana participará en las próximas elecciones y afirmó que el movimiento volverá a estar presente en la papeleta electoral. Informó María José Ortega.
14: 11:34 y he hecho más de 50 fiscalizaciones sin hacer show político, dice la vicealcaldesa de Cuenca. Marisol Peñalosa defendió su trabajo dentro del Consejo Cantonal y aseguró que durante el 2025 ha impulsado más de 50 procesos de fiscalización relacionados con hospitales, mercados municipales y el denominado caso del carro blindado.
4: Nos escucha.
15: La vicealcaldesa de Cuenca, Marisol Peñalosa, aseguró que los procesos de fiscalización ejecutados desde sus despachos se han desarrollado sin confrontaciones políticas y enfocados en denuncias ciudadanas.
4: En el 2025 yo he hecho más de 50 procesos de fiscalización de manera respetuosa, sin hacer un show político.
15: Explicó que entre los casos revisados constan observaciones relacionadas con parroquias rurales, demoliciones y el vehículo blindado adquirido por el municipio, proceso que actualmente continúa en revisión.
4: Del chofer que tenía o no tenía los documentos, era o no era experto, sobre el tema del valor del carro blindado, era correcto o no era correcto. La semana anterior recién hubo el tema del juicio, hubo algunas declaraciones, se invitó a algunas personas responsables, testigos, vamos a esperar los resultados que nos den.
15: También lamentó que la nueva normativa para los mercados de Cuenca siga sin concretarse pese a los años de trabajo y socialización con comerciantes.
4: Qué pena que hay varios comerciantes que necesitan de urgencia esta ordenanza, pero por 4 o 5 comerciantes que quieren seguir arrendando, quieren seguir vendiendo, quieren seguir haciendo de lo suyo, son los que se oponen. Y tenemos pruebas y documentos.
15: Señaló además que será la ciudadanía la que evalúe el trabajo realizado por cada edil dentro del municipio de Cuenca.
4: Yo de mi parte tengo ciencia tranquila, he trabajado 24/7. Las ordenanzas que han sido mías, la ordenanza de salas de apoyo a la lactancia materna. La otra es la ordenanza de espacios dignos de comercialización agroecológica.
15: Informó María José Ortega.
13: Son las 11:36 y la vicealcaldesa de Cuenca, Marisol Peñalosa, confirmó que analiza propuestas políticas para una eventual candidatura a la prefectura de la SUAY. Mientras se prepara para asumir temporalmente la alcaldía, Peñalosa señaló que varios grupos políticos se han acercado para plantearle una posible participación electoral. La autoridad no descartó completamente aceptar una candidatura en los próximos comicios electorales. Esto fue lo que dijo.
4: Pues el señor alcalde ha mencionado, él va para la reelección y estaremos aquí para apoyarle al señor alcalde y en su debido momento asumiremos con mucha responsabilidad y a seguir trabajando con todos los objetivos planteados y siempre pensando por los grupos de atención prioritaria y por la gente que más necesita.
17: Con esa misma condición, usted, conocemos, iría por un nuevo cargo que le han planteado y al parecer usted estaría dispuesta a hacerlo. Confírmelo o descártelo, por favor. Buenos días.
4: Por ahora estamos concentrados en el trabajo que se ha venido realizando, en los encargos que bien ha hecho el señor alcalde por ser la segunda autoridad del Cantón Cuenca. Ha habido algunas propuestas, sin embargo, por ahora estamos analizando. Sin embargo, seguiremos trabajando en esa misma línea aquí en el Cantón Cuenca, como la vicealcaldesa en diferentes programas, proyectos de mercados, la ruralidad y varios proyectos importantes.
17: Sabemos que ese cargo nuevo estaría vinculado con la prefectura, muy posiblemente. Descártelo o afírmelo, por favor.
4: No lo podría decir porque hay algunas propuestas en sí, sin embargo, todavía no nos hemos puesto a analizar cada una de ellas. Estamos concentradas en el trabajo que se nos ha encomendado aquí en el Cantón Cuenca. Aún no nos hemos sentado a analizar, sin embargo, hay algunas propuestas. Tanto de la prefectura, viceprefectura, ha habido las propuestas, sin embargo, aún no se ha analizado. Estamos concentrados en el trabajo aquí en el Cantón Cuenca y cualquier novedad estaríamos informando a la ciudadanía.
18: ¿Con qué área o con qué espacio estarían las propuestas? ¿De qué área política?
4: Bueno, yo fui auspiciada, por el cual estoy aquí en este espacio con Democracia Sí. He seguido trabajando en esa misma línea. Hubo nosotros nuestra alianza con 2018 con Pachacuti. Sin embargo, siempre hay propuestas. No he sido afiliada a ningún partido político. Nos han auspiciado estos partidos. Sin embargo, con Democracia Sí ha habido una buena relación. Seguimos trabajando bien y seguiremos en esa misma línea de trabajo articulado, siempre pensando en la colectividad y en la gente.
17: Sus aspiraciones. Usted, en el caso de que se concrete, le parecería, estaría por participar nuevamente, su aspiración es participar nuevamente en temas democráticos de este tipo, vicealcaldesa.
4: Yo creo que aquí lo analizando, hay que revisar también cómo están también los binomios, cómo están también las propuestas para nuestro Cantón Cuenca. Como les dije anteriormente, mi objetivo es continuar en el trabajo, en lo que me han encomendado y ha habido esa confianza. Sin embargo, hay que ir analizando, siempre hay conversaciones y de esa manera hay que verlo mejor.
14: 11:39 y Zamora minimiza la denuncia en el TCE y alerta aumento de inseguridad en Cuenca. El alcalde de la ciudad aseguró que la inseguridad en Cuenca ha empeorado y cuestionó las cifras que sostienen lo contrario. Además, anunció nuevas acciones en materia de seguridad mientras enfrenta una denuncia en el Tribunal Contencioso Electoral por presunta infracción electoral grave.
15: Hemos escuchado. La vicealcaldesa de Cuenca, Marisol Peñalosa, aseguró que los procesos de fiscalización ejecutados desde su
16: más trabajo.
15: El alcalde de Cuenca, Cristian Zamora, minimizó la audiencia desarrollada días atrás en el Tribunal Contencioso Electoral, donde es investigado por presunta infracción electoral tras haber expresado públicamente su apoyo al ex candidato presidencial Yacu Pérez.
16: Los mismos abogados, la misma gente, los mismos pobres de espíritu que no tienen la capacidad de demostrar más trabajo y que lo único que están buscando es ver si es que a través de un tercero tratan de inhabilitarle a un alcalde.
15: En otro tema, Zamora participó en la reunión del Comité Provincial de Seguridad y señaló que el municipio continúa implementando medidas para reforzar la vigilancia en la ciudad.
16: Están llegando 401 cámaras de última tecnología.
15: También reconoció que la situación de inseguridad en Cuenca genera preocupación y pidió más presencia policial y militar en las calles.
16: Ojalá quienes tienen la competencia de aquello puedan demostrarnos con hechos, no de boca, porque las palabras se las lleva el viento. Un tema que yo estoy muy preocupado, que no me corresponde, pero que yo no soy como Poncio Pilatos, que me lavo las manos y dejo ahí diciendo las responsabilidades de otro. No, aquí nos tienen metiendo el hombro absolutamente a todos. El rato que suene la alarma tenemos que salir todos como abejas y caerle a estos sinvergüenzas y darles palo. A mí no me van a venir a engañar que las cosas están bajando, eso no es así. Las cosas están empeorando y las cosas hay que decirlas de frente.
15: Además de las cámaras de seguridad, el municipio anunció la instalación de alarmas comunitarias y la incorporación de canes especializados para controles antidrogas en espacios públicos y unidades educativas. Informó María José Ortega.
13: Son las 11:41. Continuando con más información. Durante 45 días no se podrán realizar actos culturales y artísticos en la glorieta del Parque Calderón debido a los trabajos de renovación del piso que avanzan hacia ese sector. El director de áreas históricas del municipio de Cuenca, Javier Aguirre, informó que el área será cerrada temporalmente mientras se ejecutan las obras. Aguirre aclaró que la glorieta no será retirada ni modificada y anunció que se habilitarán otros espacios para el desarrollo de actividades culturales habituales vinculadas a este elemento patrimonial. Esto fue lo que dijo.
19: Les comento a toda la ciudadanía que posiblemente en unos 15 días ya la glorieta sea cercada, sea cerrada, puesto que inician los trabajos también de mejoramiento en este espacio, y que por un lapso temporal de aproximadamente unos 45 días este espacio no va a estar al servicio de la comunidad, pues que obviamente se realizan los trabajos, pero que estamos también dispuestos como áreas históricas a habilitar otros espacios dentro del centro histórico, como puede ser San Francisco, como puede ser La Merced, la calle del Artista, en fin, algunos otros espacios que también crean que pueden ser importantes y que en los cuales se puedan realizar los trabajos, pero que estamos también dispuestos como áreas históricas a habilitar otros espacios dentro del centro histórico, como puede ser San Francisco, como puede ser La Merced, la

0: Los elementos del parque se mantienen por la condición patrimonial que ya la posee.
1: Son las 11 de la mañana con 43 y ante los cuestionamientos por decisiones judiciales relacionadas con hechos delictivos en el Azuay, el presidente de la Corte Provincial de Justicia de el Azuay, Fernando Moreno, ratificó que las resoluciones emitidas se han dictado conforme a derecho. Moreno explicó que los jueces han actuado en apego a las pruebas y alegatos presentados por las partes procesales en cada caso penal. El titular de la Corte defendió además el trabajo de los operadores de justicia frente a las críticas surgidas por recientes decisiones judiciales en la provincia.
2: Muchas veces se le acusa a la Administración de Justicia, pero no se investiga bien. No se investiga bien de quién es la falencia. Puede ser que la falencia sea de la Policía Nacional en que no adopta las medidas que establece la Constitución. Puede ser que Fiscalía General del Estado solicite una medida y el juez, en base a la solicitud, yo no me puedo ir más allá de lo que solicitan las partes. Puede ser que Fiscalía me solicite únicamente una medida alternativa y el juez no puede dar la prisión preventiva. Si me solicita una medida alternativa, pues tengo que dar esa medida. Si me solicita la comparecencia periódica, si me solicita también la prohibición de salida del país, lógicamente yo como juez tengo que debatir esa medida y resolver sobre lo que las partes me pusieron, doctor, a conocimiento.
3: Doctor, en estos escenarios últimos, entonces, los procedimientos anteriores a llegar a la justicia, ¿podremos pensar que son los que no se han hecho adecuadamente?
2: Tendríamos que hablar puntualmente, caso por caso. Nosotros como Administración de Justicia y fundamentalmente como la Corte Provincial de Justicia, frente a los casos que han sido de conocimiento público, hemos tenido un pronunciamiento claro y así lo vamos a tener. No vamos a ocultar ni vamos a tener un falso espíritu de cuerpo con los jueces de la función judicial. Pero en los casos que hemos conocido, gran parte, o por no decir todos, los jueces han actuado conforme a derecho, en base a la solicitud de las partes procesadas. No podemos irnos más allá de lo que dicen.
3: Entonces es evidente que el proceso anterior no estuvo bien ejecutado, de acuerdo a lo que usted nos dice.
2: De los que hemos conocido y hemos dicho puntualmente. No me podría pronunciar en forma general, sino en forma puntual. Si usted me dice un procedimiento, yo le digo exactamente qué es lo que hizo el juez.
3: Cuando se le dicta medidas sustitutivas a unos presuntos secuestradores que habrían sido capturados luego de una persecución y aparentemente en flagrancia, con antecedentes.
2: ¿Cuál es el caso? Porque tendría que saber cuál es el caso para poderme pronunciar. Si usted no me dice
3: el
2: caso.
3: ¿Y número?
2: No, pero el nombre sí, para poder identificar.
3: No conocemos el nombre del
2: entonces,
3: caso.
2: Entonces ahí nosotros nos, ahí me impide, porque si usted me dice quién es, cuáles fueron las partes procesales, yo encantado, inclusive tenemos de parte de la Corte Provincial de Justicia una comunicación, una comunicación permanente y un monitoreo sobre los casos que se dan. Y hablamos constantemente con los jueces, inclusive hemos pedido a los señores jueces que ellos realizan su trabajo, pero que sin embargo estén siempre apegados a la Constitución y a la ley, y así lo han venido haciendo. Si es que existiera un caso que no estén apegados a las normas que acabamos de decir, pues la Corte Provincial de ninguna manera va a tener un falso espíritu de cuerpo.
1: Son las 11:47, tiempo de una pausa, volvemos con más información. Escuchas lo que dijeron en la radio.
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2: Son las 11:49. Estamos de regreso. Escuchas lo que dijeron en la radio. Continuamos con más información. Pacientes con esclerosis múltiple piden ayuda. Gabriela Toral quiere visibilizar esta enfermedad rara que sufren al menos 150 pacientes en la zona de la Suay, Cañar y Morona, Santiago. Esto fue lo que dijo en horas de la mañana en los estudios de Tomebamba.
3: Bueno, para quienes hacemos la Asociación de Pacientes con Esclerosis Múltiple, este mes es especial. Estamos en el mes naranja, en el mes que a nivel mundial celebramos el Día Internacional de la Esclerosis Múltiple, específicamente el 30 de mayo. Y es un mes en el que diferentes países del mundo realizan actividades académicas, científicas, deportivas, para hablar sobre la enfermedad, para que la gente pueda conocer cuáles son los síntomas y cuáles son las consecuencias de vivir con esta enfermedad. Sin embargo, en el caso de Ecuador, casi todas las actividades que nosotros hemos emprendido como asociación han sido buscar estos espacios, justamente, y agradecer por la oportunidad para poder llegar a las autoridades, para que el Estado nos escuche, pueda saber cuál es la situación, la grave situación que estamos pasando. Comentarle, Jorge, que ya hemos oficiado al señor presidente de la República, hemos oficiado al actual ministro de Salud y lamentablemente no hemos tenido respuesta. Justamente la semana anterior, ustedes aquí en la radio hicieron lectura del manifiesto que habíamos sacado como asociación y el señor gobernador tuvo la gentileza de comunicarse inmediatamente con una de las pacientes y dijo: yo quiero conversar con ustedes, me voy a reunir y voy a averiguar del tema. Ayer que hicimos un seguimiento, nos supo decir que hasta ayer tenían que entregarle la información. Y también ya hemos oficiado al señor doctor Adrián Castro, al asambleísta de la SUAY, porque justamente él ha estado muy activo en la fiscalización de la gestión del hospital José Carrasco Arteaga del IES. Entonces creemos que es la persona idónea. La realidad, Jorge, es que desde el mes de octubre no se ha realizado un proceso de contratación pública para adquirir medicación para esclerosis múltiple y estamos realmente ya en una situación crítica. Tenemos ya data de compañeros de la asociación y pacientes que ya no han recibido su dosis anual. Y esto tiene consecuencias catastróficas en la vida de los pacientes.
4: Esta enfermedad es una enfermedad muy grave. ¿Cómo está calificada?
3: Sí, es una enfermedad rara, justamente porque son muy pocos casos de pacientes en la población a nivel mundial. Rara porque no se conoce la causa, se piensa que es por temas de tal vez de un virus, de una infección, temas ya justamente por problemas inmunológicos, por problemas de estrés, por falta de deficiencia de vitamina D y diferentes causas, pero todavía no hay una causa concreta. Y rara porque no hay tampoco la cura. Nosotros lo que tenemos a nivel mundial es medicación que puede controlar la enfermedad. La esclerosis múltiple lo que hace es nuestros propios glóbulos blancos nos atacan a la mielina del nervio, para que me pueda entender la gente que nos está escuchando. El nervio viene a ser el cable de luz y la mielina es este plástico que envuelve. Este plástico se descompone, se desintegra, se pierde a causa del ataque que hacen los glóbulos blancos, entonces quedan descubiertos los nervios. Estos nervios descubiertos se cicatrizan, de ahí justamente el término de esclerosis, y múltiple porque ataca únicamente a los nervios del cerebro y de la médula espinal, entonces está concentrado en el sistema nervioso central.
4: Esto provoca unas complicaciones enormes en la salud.
3: Efectivamente, Jorge, usted me verá sana, usted dirá, no parece que usted tiene una enfermedad catastrófica, pero es que justamente depende de qué nervio fue atacado. Nosotros tenemos pacientes que ya dependen de sillas de ruedas, dependen de múltiples pacientes que ya no pueden deglutir porque justamente se alteró el nervio que ordena al músculo a deglutir, pacientes que ya no tienen control de esfínteres, y eso es justamente a lo que estamos expuestos. Eso, el momento en que nosotros no tenemos esta medicación. La medicación que yo utilizo, crelizumab, tiene una duración de 6 meses. Durante 6 meses están encapsulados, controlados estos glóbulos blancos. A partir del quinto mes comienza a bajar ya el beneficio de la medicación, y ya el sexto mes estamos completamente desprotegidos. Y justamente sin tener control de los glóbulos blancos, estos van a salir a atacar.
4: Cada 6 meses reciben esta medicina que frena.
3: Que controla
4: el desarrollo de la esclerosis múltiple. Pero sí, esta medicina es muy cara. ¿Cuánto cuesta esto para cualquier paciente?
3: Sí, ese justamente es otro de los problemas, ya la parte económica, Jorge, porque en el caso de ocrelizumab, esta medicación tiene un costo de $12,400 al año. Entonces, claro, no es un medicamento que uno puede acceder de fácil. O sea, no estamos hablando de una gripe, no estamos hablando de un problema, el malestar estomacal, estamos ante una enfermedad catastrófica. Es una enfermedad catastrófica que no tiene cura. No, hasta mi hijo, por el Día de la Madre, me dijo: mami, cuando yo sea médico, voy a descubrir la cura para la enfermedad. Entonces, hasta que mi hijo no sea médico, no tenemos cura.
4: Pero sí, ustedes lo que están pidiendo en este momento es que el Estado se preocupe de todos los pacientes. 150 hay en la SUAI, Cañar y Morona, Santiago.
3: Sí. Lo que queremos, Jorge, nosotros tenemos mucha información. Cuando acudimos al IES, al MSP, nos dicen: no hay presupuesto, no hay dinero, está suspendido, se ordenó la suspensión del proceso de compra. Lo que queremos es justamente que las autoridades nos digan de manera directa y oficial: es falso, sí tenemos presupuesto, esta es la partida presupuestaria, esto está asignado para comprar la medicina para esclerosis múltiple. Es falso que se va a hacer una compra masiva en agosto, estamos en el proceso de contratación pública. Es falso todo lo que les han dicho. O en el peor de los casos, que nos digan: efectivamente, no hay presupuesto, que no puede ser una excusa realmente, y efectivamente se va a hacer un proceso de compras masiva en agosto. Necesitamos respuestas oficiales, Jorge, justamente para saber qué medidas tomar.
4: Se dice que hasta octubre tuvieron una medicina.
3: Hasta octubre había disponibilidad. Hay medicina, posiblemente hayan unas pocas ampollas a nivel nacional, pero son para los casos que ya han judicializado. ¿Qué pasaba antes, los años anteriores? Porque no es que la crisis de salud es actual, o sea, en todos los gobiernos ha habido crisis. Lo que pasaba antes, efectivamente, si a mí me tocaba en marzo y no se había hecho el proceso de compra, se tomaba estas ampollas que correspondían para los pacientes de los últimos meses, o se traía de Quito, pero porque los médicos tratantes sabían que estaban en el proceso de compra y que iban a poder reponer. Esto ya no pasa. Este rato justamente deben haber unas pocas ampollas a nivel nacional, pero son para los pacientes que ya han judicializado y que obviamente el Estado les ha ordenado al IES que tiene que garantizarle la medicina.
4: Esto estuvieron recibiendo entonces en el IES hasta octubre, eso es lo que...
3: Sí. Sí,
4: pero
3: sí,
4: desde ahí se suspendió.
3: Sí, yo, por ejemplo, en mi caso personal, yo sí recibí mi dosis de este año, la primera dosis en marzo, pero hay pacientes que, y eso le digo, nosotros ya tenemos documentado que hay pacientes que no han recibido su dosis, su primera dosis del año. O sea, hasta ahora, hasta abril, no han recibido.
4: ¿Ustedes están reunidos, tienen una asociación?
3: Sí, nosotros estamos con una asociación a nivel nacional, justamente, que estamos ahí para apoyarnos, para hacer todo este apoyo, ya sea en la parte jurídica, en la parte social también. Es importante cuando nosotros nos reunimos justamente como asociación, porque es como que hablamos del mismo idioma. Nosotros tenemos entre los síntomas, Jorge, fatiga crónica, tenemos problemas, muchos dolores del cuerpo, pérdida de memoria, muchos problemas para concentrarnos, y eso es algo que tal vez la gente no lo ve, pero cuando nosotros nos reunimos o conversamos con la asociación, desde luego estoy hablando el mismo idioma, no tengo que explicarte cómo es mi fatiga crónica. Y de ahí otro tema, sí, ya los problemas secundarios también, Jorge, que tiene esta enfermedad, sí, ya todas las, como nosotros vivimos inmunodeprimidos, o sea, porque justamente lo que hace esta medicación es encapsular estos glóbulos blancos, no tenemos todos estos soldaditos que nos protegen de cuerpos extraños que entran a nuestro cuerpo, entonces estamos desprotegidos ante infecciones o virus. Una influenza que en mi casa, por ejemplo, para mi hijo, mi esposo, le tomó 3 semanas tal vez recuperarse, en mi caso duró 2 meses para poder volver a tener una vida normal. Entonces, claro, nosotros tenemos un sinnúmero de médicos ya aparte, el nefrólogo para todos los problemas de piel o nefritis, neumólogo, pasamos constantemente con estos temas de infecciones virales por temas de gripe. Entonces, justamente hace unos par de días en el colegio de mi guagua comunicaron que había un caso de varicela en las aulas de la edad de mi hijo. Hasta no saber en qué aula era, mi esposo, apenas llegó el comunicado, me llamó y me dijo: Clau, por favor, no tengas contacto con el Joaquín. hasta saber justamente si es que era en la aula de nuestro hijo. Es justamente son todas estas precauciones que nosotros tenemos que tomar, porque el momento que entra un virus en pacientes inmunodeprimidos como somos las personas con esclerosis múltiple, no estamos preparados para poder combatir con estos cuerpos extraños.
4: Esta es consecuencia también de la
3: medicina. Enfermedad, claro, y de la, ¿no? Enfermedad. Y de la enfermedad y la medicina, claro, que tenemos, porque es en nuestros glóbulos blancos los que nos atacan.
4: Claro. Esto es la presencia suya que ayuda a visibilizar esta situación,
3: sí,
4: para que el Estado, el gobierno, hagan las gestiones que tienen que hacer. Esta medicina es muy cara y está afectando a esta gran cantidad de personas acá en el sur del país, que es parte, me imagino, de la estadística mundial, pero que el gobierno dejó de comprar, o el IES dejó de comprar desde el mes de octubre, nos indica.
3: Sí.
4: ¿Algo más que quiere indicar?
3: Sí, lo que sabemos, nadie está en contra de que el Estado tome medidas políticas para combatir la corrupción. Justamente por esto, el presidente toma la decisión el mes de agosto del 2025, emite un decreto ejecutivo en el que resuelve centralizar la compra pública. Hasta ahí está todo correcto. Entendemos que ellos quieren controlar, que una sola institución adquiera. Pero claro, estas medidas políticas no pueden ser a costa de la salud y de la vida de los pacientes. Porque claro, se ha combatido la corrupción, pero sin comprar medicina. O sea, claro, no tenemos corrupción, sin corrupción, pero porque no estamos comprando, y esa no puede ser la solución. Entonces, sí, efectivamente, Jorge, hacer un llamado, pedimos a las autoridades que nos reciban, que nos den respuesta y que nos digan, hay medicina, va a haber medicina, no hay medicina, pero queremos que nos digan la información oficial. Es nuestro derecho constitucional, somos un grupo de atención prioritaria, el Estado tiene que garantizarnos la medicina, la salud y la vida íntegra.
4: Me imagino que para ustedes siempre estará ya cuando toque la medicina, es decir, ya toca y llegará, no llegará, estará.
3: Claro, es constante esta preocupación, no es, como le digo, no es la primera vez, pero esta ahora sí ha sido crítica. O sea, ahora sí realmente no tenemos la esperanza de que se vaya a comprar, porque no hay proceso de contratación pública, entonces es real que no hay medicina.
4: Gabriela Toral representa un grupo de pacientes de esta enfermedad catastrófica de esclerosis múltiple y pide el respaldo, pide la atención del Estado ecuatoriano y sobre todo del IES, del gobierno en general, por la medicina que le cuesta a cada paciente $12,400 al año. Gracias para usted, y aquí tienen siempre canal abierto para cuando ustedes quieran expresar, pues ya saben, acá tenemos ya un contacto para llegar con ustedes, tratando de no solo demostrar lo que está pasando, sino de encontrar soluciones. Gracias a usted.
2: Son las 12, estamos llegando al final del programa de hoy. Esto fue lo que dijeron en la radio. Quédate en sintonía de Tomebamba. Ya vienen más noticias, más detalles en la segunda emisión de La Hora de la Verdad con Luna Piedra y Juan Pablo Campoverde. Tengan una buena tarde.

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0: Muy buenas tardes, 12:03, arrancamos las noticias en la segunda emisión de la Hora de la Verdad. 21 grados, la temperatura ambiente en la ciudad de Cuenca, hay una humedad del 66% a esta hora. Saludamos también con Luna, que está con nosotros. ¿Qué tal, Luna? Bienvenida, muy buenas tardes.
1: Buenas tardes, Juan Pablo, hace calor en la ciudad de Cuenca, sí, venimos de afuera, hace calor, le cuento.
0: Aquí, para estar en vividicito,
1: sí,
0: ¿no?
1: Sí, hace calor.
0: En camisetita, sí.
1: Desde aquí emite nuestra señal, bienvenidas, bienvenidos todos a la segunda emisión de la Hora de la Verdad. Gracias por acompañarnos. Les venimos a actualizar con las noticias y estos son los titulares.
0: Vamos con los titulares. Atención, motores comprados a Progen dejaron de fabricarse en el 2009, pero Ecuador los compró como nuevos.
1: La refinería Esmeralda reactiva unidad clave para aumentar producción de gas y gasolinas desde este 15 de mayo.
0: Gas Unidos recauda más de $18,000 para pagar multa impuesta por el Tribunal Contencioso Electoral.
1: El servicio de electricidad tuvo la mayor inflación anual en abril del 2026. ¿Qué más subió de precio? Le contamos.
0: El toque de queda golpea a restaurantes y negocios nocturnos donde rige la medida en Ecuador.
1: Noboa justifica ataque conjunto con Estados Unidos en sucumbíos tras cuestionamientos de congresistas demócratas.
0: 40 extorsionadores detenidos en Guayaquil y Durán pedían hasta $100,000 a comerciantes, docentes y odontólogos.
1: Noboa deroga el decreto con el que cesaba Inti Gromberg como embajador en Suecia.
0: Fiscalía pide condena para Abdalá Bucarán, su hijo y otros dos por delincuencia organizada.
1: En el campo local le contamos que los buses turísticos de dos pisos operan a la buena de Dios en Cuenca. Es una entrevista que se ha hecho según el concejal Román Carabajo.
0: Son las 12:05. Enseguida el detalle de las noticias aquí en La Voz del Tomebamba.
1: Arrancamos citando a primicias y le contamos que en la Corte Nacional de Justicia se reinstaló la mañana de hoy la audiencia de formulación de cargos por el presunto delito de peculado en el denominado caso Apagón. En esta segunda jornada, el fiscal subrogante Leonardo Alarcón avanza con la exposición de los elementos de convicción en contra de 21 personas investigadas.
0: El proceso judicial se centra en las presuntas irregularidades cometidas en la adjudicación y ejecución de los contratos de energía suscritos entre la Corporación Eléctrica del Ecuador, CELEC, y la empresa extranjera Progen Industries, LLC.
1: Estos acuerdos tenían como objetivo la instalación de grupos electrógenos en las centrales Salitral y Quevedo para mitigar los cortes prolongados de luz, pero los equipos jamás entraron en funcionamiento.
0: Según la teoría de la Fiscalía, los servidores públicos procesados se aprovecharon del déficit energético y evadieron procedimientos de contratación para favorecer a una empresa que entregó motores usados, repintados, obsoletos y técnicamente incompatibles.
1: En la segunda jornada de la audiencia, se espera que Alarcón solicite las medidas cautelares para los 321 procesados, entre los que puede constar la prisión preventiva.
0: Y justamente sobre los motores fuera de servicio, en la segunda jornada de la audiencia, el fiscal Leonardo Alarcón retomó su exposición de los elementos de convicción detallando una certificación de la firma verificadora API PECOMS que confirmó que no existió ningún contrato para realizar las inspecciones previas al embarque de los equipos destinados al Salitral y Quevedo.
1: Alarcón expuso además un detalle contradictorio en el proceso al revelar que la empresa extranjera Progen Industries LLC desistió en su oferta inicial de recibir el anticipo argumentando que esto dilataría los plazos de ejecución. Una postura que contrasta con los millonarios desembolsos que finalmente se ejecutaron.
0: Según declaración del auditor técnico Carlos Merino, el fiscal evidenció que Progen adjuntó certificados engañosos donde se acreditaba falsamente como el fabricante original de los motores y equipos auxiliares.
1: Además, Alarcón expuso la versión de Winston Carrera, auditor técnico eléctrico, quien informó que los reportes de la verificadora AP Inspections incluían fotografías donde se observaba que los motores tenían un factor de potencia de 0.7, lo que técnicamente implica equipos menos eficientes y orientados a generar mayores pérdidas de energía.
0: El fiscal agregó que estas imágenes fotográficas también dejaron en evidencia que las placas de identificación marcaban el año 2009, mientras que a otras máquinas les faltaba la fecha de fabricación y que existían motores con un doble estampado.
1: También Alarcón aseveró que el fabricante genuino de los equipos, la firma Electromovie Diesel, certificó oficialmente a las autoridades de control que los modelos de motores ofertados dejaron de producirse hace años.
0: Por ejemplo, el modelo para Salitral salió del mercado en el 2019 y el modelo destinado a Quevedo dejó de fabricarse en el 2009, se ha dado a conocer en estas últimas horas, 12:08.
1: Y entre otros temas, le contamos que Petroecuador informó que a las 9:32 del día de hoy se encendió de forma progresiva la unidad de craqueo catalítico fluidizado FCC, por sus siglas en inglés, de la refinería Esmeraldas, considerada una de las áreas estratégicas del principal complejo refinador del país.
0: La refinería Esmeraldas estuvo operando a un promedio del 40% por 75 días tras el incendio registrado en la planta el pasado 1 de marzo del 2026, que dejó fuera de servicio uno de los dos trenes de procesamiento que tiene la planta.
1: Primicias conoció que hasta las 10 de la mañana de este viernes alcanzó una operación del 63%. La petrolera estatal espera que llegue el 70% al final de la jornada.
0: La puesta en marcha de esta unidad permitirá incrementar la producción nacional de gas de uso doméstico, GLP y gasolinas, mientras que la producción del diésel queda postergada para el 2 de junio.
1: Entre el 8 y el 14 de mayo, usuarios reportaron escasez de gasolinas Extra y Ecopaís en varias estaciones de servicio. Sin embargo, las autoridades descartaron un desabastecimiento generalizado y atribuyeron la escasez puntual a la escalada del conflicto en Medio Oriente entre Estados Unidos e Irán, problemas en el transporte marítimo de los derivados e incremento de la demanda previo al cambio de precios de los combustibles en Ecuador y los rumores de desabastecimiento.
0: Petroecuador informó que el reinicio de la FCC fortalecerá la seguridad energética nacional, mejorará el suministro interno de combustibles y reducirá la dependencia de importaciones.
1: Según la empresa pública, con la operación de esta ciudad, la estatal proyecta producir diariamente 4.000 barriles de gas de uso doméstico y 7.800 barriles de nafta tratada, insumo esencial para la elaboración de gasolinas.
0: Esta producción representará un margen de utilidad superior a los $170.800 diarios para la economía nacional, dijo Petroecuador.
1: Además, la reactivación permitirá reducir un 3.000 toneladas mensuales las importaciones de GLP destinadas al consumo interno de la propia refinería, generando un ahorro adicional estimado en $1.7 millones por mes, según la petrolera.
0: Son las 12:10 y atención, en temas de la política, Yas Unidos ha recaudado más de $18 mil para pagar la multa impuesta por el Tribunal Contencioso Electoral.
1: El colectivo ecologista Yas Unidos asegura que logró recaudar más de $18 mil para pagar la multa impuesta por el TCE a dos de sus dirigentes por presuntas irregularidades en la rendición de cuentas de la campaña de la consulta popular sobre el bloque ITT del Yasuní.
0: La organización señaló en un comunicado el 14 de mayo de este año que asumirá el pago para evitar la escalada de hostigamiento contra el colectivo y continuar con su labor en defensa del Yasuní.
1: También reiteró, no obstante, que considera la sanción inconstitucional e injusta y confirmó que presentó una acción extraordinaria de protección ante la Corte Constitucional.
0: La organización indicó que la recaudación se logró mediante rifas solidarias, una fiesta por la vida, campañas de financiamiento colectivo y aportes de organizaciones nacionales e internacionales.
1: El TCE sancionó con $9 mil a cada dirigente tras aceptar una apelación presentada por la presidenta del CNE, Diana Atamaint. Yas Unidos asegura que el caso se originó por una diferencia contable de 0.39 centavos en los informes financieros de campaña.
0: En primera instancia, la denuncia había sido rechazada por el tribunal, que consideró que una organización social no podía ser fiscalizada bajo los mismos parámetros que una agrupación política.
1: Son las 12:11.
0: Nos vamos a la pausa, amigos, y al volver tendremos más noticias, más informaciones en esta segunda emisión de viernes de La Hora de la Verdad. Antes, ya se encuentra el joven Darío, Darío Orellana, las noticias que hablan de ti y de tu mundo.
2: Esta es una noticia de ti y de tu mundo. ¿Sabía usted que hoy es el Día Internacional de las Familias, con el fin de concienciar a la población sobre el papel que tiene la familia en la educación y la formación de los hijos desde la primera infancia, así como fomentar los lazos familiares y la unión familiar? La familia es un grupo de personas que están unidas por vínculos consanguíneos y afectivos y que por lo general viven juntas. En la actualidad, este concepto ha venido sufriendo algunas transformaciones sociales de acuerdo a las características particulares de cada grupo familiar.
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14: Son las 12 y 18 en La Voz del Tomebamba. La información no se detiene y venimos a contarle que el servicio de electricidad tuvo la mayor inflación anual en abril del 2026. ¿Qué más subió de precio?
15: Atención, como lo ha dicho lunes, el servicio de electricidad tuvo la inflación más alta, con una tasa de 79,17% según el INEC, que publicó justamente las cifras de inflación este 15 de mayo del 2026.
14: Este incremento en el costo de la electricidad se explica por un aumento de la demanda en la costa ecuatoriana, con mayor uso de aires acondicionados y ventiladores entre marzo y abril del 2026 debido a una ola de calor.
15: La sobredemanda eléctrica también provocó cortes de luz en ciudades como Guayaquil y Quito desde mediados de marzo.
14: Ante el aumento del consumo eléctrico, el gobierno anunció el 20 de abril que subsidiaría las planillas de la luz por hasta 180 kilovatios por hogar en las zonas afectadas por la ola de calor, pero finalmente en el decreto ejecutivo que oficializó oficializó la medida, también se incluyó a Quito.
15: La compensación en la planilla de luz correspondió al consumo de abril, que se refleja también en la planilla de mayo.
14: Según el INEC, la inflación anual de Ecuador en abril del 2026 fue de 2.60%, lo que refleja un aumento frente a igual mes del 2025, cuando incluso fue negativa del menos 0.69%.
15: Y atención, entre los principales productos y servicios que también subieron de precio en abril de este año, frente a igual mes del año anterior, están los siguientes.
14: El diésel con el 60.78%, banana 34.57%, plátano maduro 34.57%, cámara fotográfica con 27.64% y suministro de agua con 23.46%.
15: Vamos con la inflación mensual de abril, que refleja la variación de precios con relación al mes anterior y se sitúa en el 0.53%. La tasa es mayor a abril del 2025, cuando se ubicó en el 0.27%. También es superior la inflación mensual del mes previo, marzo del 2026, cuando se ubicó en el 0.12%.
14: Los productos que más subieron de precio en abril frente al mes anterior fueron los siguientes.
15: Atención, los pasajes de avión con el 20.86%, la gasolina super 17.92%, la mora, la fruta con el 14%, coliflor 12% y la leche líquida vegetal con el 11.67%.
14: Atención, y cambiamos de tema para contarle a las 12:20 que las calles con alta actividad gastronómica en Quito lucen cada vez más vacías, dice Coavisa. Esto desde la aplicación del toque de queda, especialmente durante las noches, cuando tradicionalmente se concentra el mayor movimiento de clientes en restaurantes, huecas y locales de entretenimiento.
15: Negocios que antes atendían hasta la medianoche ahora deben cerrar hasta 3 horas antes, una situación que ya empieza a reflejarse en una reducción de ventas y menor afluencia de consumidores.
14: Uno de los puntos más afectados desde el Parque Navarro, en el sector de la Floresta, conocido popularmente como el Parque de las Tripas. En este espacio, reconocido por su oferta gastronómica nocturna, las largas filas de comensales disminuyeron desde que entraron en vigencia las restricciones de movilidad.
15: Ahora, más que el toque de queda, también es el problema de gasolina. Entonces, ¿cómo que se limita? Y en un día normal para nosotros, hay muy poca afluencia de gente, comenta una de las comerciantes del sector.
14: Los clientes también reconocen cambios en sus hábitos. Muchos adelantan sus salidas para evitar inconvenientes durante el horario restringido. Más o menos a las 8 de la noche ya están levantándose un poco, señala Jefferson Correa, que es ciudadano.
15: Bien, la situación se repite en otras zonas gastronómicas de la capital, aunque algunos quiteños intentan mantener reuniones y encuentros sociales, ahora ajustan sus horarios para regresar a casa antes del inicio del toque de queda.
14: Y es que lo que dicen es, como consumidores tratamos de darles una mano, apoyarles y ajustarnos a sus horarios, dice una ciudadana.
15: Pero el impacto no se limita a Quito. En ciudades de la costa ecuatoriana, donde gran parte de la actividad comercial y turística se mueve durante la noche, empresarios del sector aseguran que las restricciones golpean con mayor fuerza.
14: En Guayaquil, restaurantes ubicados en zonas como Urdesa y Puerto Santa Ana registran una disminución de clientes durante las últimas horas de atención. Especialmente en negocios enfocados en cenas, reuniones sociales y entretenimiento nocturno.
15: Vamos a Manabí, en Manta. Comerciantes vinculados al turismo señalan que el toque de queda afecta directamente a bares, restaurantes frente al mar y emprendimientos que dependen del flujo de visitantes durante la noche y los fines de semana.
14: Mientras tanto, en ciudades como Esmeraldas y Machala, propietarios de pequeños locales aseguran que la reducción de horarios se suma a otros problemas que ya venían afectando al sector, como la inseguridad, el incremento de costos operativos y la disminución del consumo.
15: 12:22, la Confederación de Restaurantes del Ecuador advierte que el impacto es aún más fuerte para los negocios vinculados al entretenimiento nocturno, bares y establecimientos que dependen principalmente de las actividades o de la actividad después de las 9 de la noche.
14: Lo que dice el presidente de la Confederación de Restaurantes del Ecuador es que experimentan una caída muy preocupante entre el 30% y 40%, como lo advertimos, dice, pero hay zonas especialmente de gastropubs, bares, discotecas, que hablan de donde las ventas han caído entre un 70% y 80%, es lo que explica Diego Vivero.
15: Eso es lo que se ha dado a conocer en esta nota de Ecuavisa, la preocupación de los emprendedores, de empresarios, dueños de restaurantes, de bares y de otros emprendimientos que se ven afectados por esta situación. 12:23 minutos, en temas de seguridad, Novoa justifica ataque conjunto con Estados Unidos en sucumbíos tras cuestionamiento de congresistas demócratas.
14: Así es, en una entrevista con CNN, el mandatario aseguró que los criminales y narcoterroristas suelen ocultarse en fincas y afirmó que la zona bombardeada forma parte de una área conflictiva vinculada al tráfico de drogas.
15: Novoa se pronunció de esa manera luego de que congresistas demócratas de Estados Unidos enviaran una carta al secretario de Defensa estadounidense Pete Hegseth, en la que expresaron su preocupación por presuntas violaciones a los derechos humanos durante la operación militar.
14: Estamos profundamente preocupados, dice, por los informes sobre graves violaciones de los derechos humanos y el bombardeo de lo que parecen haber sido instalaciones civiles durante las operaciones militares conjuntas entre Estados Unidos y Ecuador, llevadas a cabo en el norte de Ecuador a principios de marzo, señala la misiva que se ha enviado, coincidiendo con la visita a Estados Unidos del presidente ecuatoriano.
15: El ataque al que se refiere la carta, firmada por 20 demócratas de la Cámara de Representantes, ocurrió entre el 3 y el 6 de marzo.
14: Días después del ataque, el diario The New York Times publicó una investigación que cuestiona la versión oficial del operativo, que fue presentado como un ataque exitoso contra narcotraficantes, indicando que la instalación atacada parecía haber sido una granja lechera y ganadera sin vínculos con narcotraficantes ni grupos armados.
15: Así es, y también dentro de eso es que los legisladores que firman la carta, entre ellos Jesús Chuy García, Alexandra Ocasio-Cortez, Greg Casar, Yasmín Croquet, Brock Cana o Ihan Omar, también solicitan la suspensión de las operaciones mientras se lleva a cabo una investigación y exigen aclaraciones sobre el fundamento jurídico y el alcance de la participación estadounidense.
14: Son las 12 y 25. También los congresistas advierten que si el ejército de Estados Unidos asiste a unidades que supuestamente ha vulnerado derechos humanos sin que exista una investigación creíble en curso, ello constituiría una violación de las leyes LEAGI.
15: Así es, y esa norma prohíbe al gobierno estadounidense proporcionar asistencia militar a fuerzas de seguridad extranjeras que hayan cometido violaciones graves de los derechos humanos que estén impunes.
14: Así es, cambiamos de tema al campo local. La nota que les contábamos al inicio de este espacio noticioso, una entrevista que se ha hecho al concejal Román Carabajo, en donde él indica que los buses turísticos de dos pisos operan a la buena de Dios en Cuenca, según su palabra. Esa fue la expresión del presidente de la Comisión de Turismo del Consejo Cantonal, al no poder justificar lugares de paradas, método para el enganche de pasajeros, rutas, dimensiones de las unidades, tarifas, entre otros. Vamos a escuchar al concejal Román Carabajo.
16: Son dos operadores en Cuenca, las que tienen los buses turísticos.
17: ¿Cuántos son?
16: Dos operadoras.
17: ¿Cuántos buses?
16: Los buses, no hay un número específico que están aquí, sino que ellos funcionan además en varias ciudades del país. De acuerdo. Pero estas dos operadoras, de hecho, trabajan en conjunto en algunos casos, porque utilizan los mismos espacios del Parque Calderón o se mueven, digamos, en ese aspecto. Yo estoy como presidente de la Comisión de Desarrollo Económico y Turismo y de hecho hemos hecho una evaluación respecto a la normativa en turismo, de ahí que nosotros trabajamos, la ciudadanía conoce, en varios medios de comunicación hemos comentado, trabajamos durante el 2024 y 2025 en la propuesta de ordenanza de turismo para actualizar. Desde hace 18 años no se había hecho una actualización, ha cambiado la normativa nacional y todo por el estilo, y está incluido un capítulo específico para el tema de transporte turístico panorámico.
17: Doctor, eso es algo que se va a ver a futuro. La pregunta es, hasta el momento, ¿quién lo regula?
16: El tema de la movilidad, por ejemplo, es de MOV, ¿sí? La ANT les da permiso, pero en el tema de transporte turístico panorámico tienen que tener una ordenanza, que no hay. O sea, no había.
17: ¿Están a la buena de Dios al momento estos dos?
16: Prácticamente, por supuesto. De hecho, no había, por eso es que en la nueva propuesta de ordenanza habíamos incluido. Y la ordenanza deriva en disposiciones, por ejemplo, al EMOB, que haga la fijación de las paradas y de las rutas por donde iban.
17: ¿Tampoco tienen ruta entonces en la ciudad?
16: No tienen ruta. Ellos han creado su propia ruta en donde pueden ir caminando. Es decir, han llegado a acuerdos con EMOB. Porque tampoco es que pueden ir por toda la Gran Colombia, ya habíamos visto que ha habido hasta accidentes. Por ejemplo, lo que nosotros planteamos es que haya una parada, y se los digo desde ahora, la parada que nosotros pretendemos es que sea en el Otorongo, por ejemplo, esa es una de las opciones.
17: Pero siguen parando frente a la Catedral Vieja. La pregunta es, ¿ningún servicio, ningún actor del turismo, ninguna persona puede aparcar un gran vehículo ahí? Ellos sí.
16: Están pagando, de hecho, un valor a la EMOB por el uso, pero en la ordenanza se plantea por metros cuadrados el tema del aparcamiento. Y la idea es que se vayan generando circuitos, además buscando la posibilidad que en Cuenca estén en otros lados. Por ejemplo, en las Herrerías, en la Rafael María Arizaga, en la avenida Abelardo J. Andrade, es decir, en otras plazas como San Sebastián.
17: Concejal, ¿pagan por un estacionamiento en un lugar prohibido para estacionar?
16: No, es una autorización que se establece con la EMOB temporal hasta que exista la normativa. Por eso es que una vez que se exista la normativa, se establecerá, digamos, una señalética específica en los lugares donde sean designados y además designado la ruta. Porque la ruta que se plantea ya no es solamente en el centro de la ciudad y hacia Turi, sino también hacia las parroquias rurales. Entonces hay que llegar a un acuerdo con las parroquias rurales para establecer las nuevas rutas de los transportes panorámicos. Porque la idea no es concentrar solamente en lo que ellos quieran, es concentrar en lo que la ciudad necesita.
17: Concejal, una pregunta que va a sonar fuerte, pero que las personas con ese diario coloquio podrían entenderlo mejor. ¿Qué corona tienen para hacer todo esto sin autorización?
16: Ah, lamentablemente no tienen, digamos, están este rato las autoridades han planteado que es un tema turístico, seguramente de difusión del uso de las personas, pero no tienen ninguna corona y por lo tanto hay que, por ese sentido es que nosotros empezamos a trabajar la ordenanza, por eso, porque nadie debe tener corona. Y justamente por eso, Freddy, porque nadie debe tener corona, debe regirse a una norma y además en beneficio de la ciudad y de los ciudadanos, no en beneficio del bolsillo propio de solo algunos.
15: Declaraciones del concejal Román Carabajo hablando sobre este tema. Para él, pues según su consideración, hay mucho desorden en este tema de los buses turísticos. Dice él que operan a la buena de Dios y que, pues de acuerdo a esto, no ha podido justificar lugares de paradas y un método para el enganche de pasajeros, rutas, dimensiones de las unidades, tarifas, entre otros. El concejal ha manifestado que se está elaborando una ordenanza para intentar regularlo, según ha manifestado. Vamos a la pausa.
14: Así es, son las 2:30.
15: Nos vamos a la pausa y al volver tendremos más noticias aquí en La Voz del Tomebamba. Gracias por estar en sintonía de nuestra emisora.
11: Esta es una noticia de ti y de tu mundo. ¿Sabía usted que en 2010, el cantante, compositor y músico Gustavo Cerati, ex líder de la banda de rock Soda Stereo, sufre un accidente cerebrovascular cuando celebraba el éxito del recital ofrecido poco antes de la Universidad Simón Bolívar en Caracas?
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14: Esta hora, las 12:37, la noticia sigue su curso en Radio La Voz del Tomebamba y le contamos que, citando a primicias, 40 extorsionadores han sido detenidos en Guayaquil y Durán. Pedían hasta $100,000 a comerciantes, docentes y odontólogos.
15: Así es, la madrugada de este día, viernes 15 de mayo, medio del toque de queda y estado de excepción, la policía realizó un gran operativo en varios sectores de Guayaquil en contra de los extorsionadores. La intervención, como lo dijo Luna, deja 40 detenidos hasta el momento.
14: El operativo se cumplió tras 3 meses de investigaciones. Unos 90 agentes de la Unidad Nacional de Investigación Antisecuestros y Extorsión UNACE de la policía participaron en los allanamientos realizados en varios sectores de Guayaquil y Durán.
15: En 37 allanamientos, sus agentes detuvieron a 40 presuntos integrantes de grupos delictivos implicados en el delito de extorsión, informó el Ministerio del Interior.
14: Los sujetos pertenecían a diferentes grupos criminales: Mafia 18, Los Lagartos, Los Choneros, Águilas, Chonequilers y Tiguerones, aseguró el ministro del Interior, John Reinberg.
15: Entre los detenidos constan Víctor Daniel PQ, alias C. Pequeño, y Miguel Ángel M., alias Fisni, identificado como presunto secuestrador e integrante de la estructura criminal Chone Killers, detalló el ministro del Interior.
14: Los detenidos operaban en varios sectores de Guayaquil: Guasmo, Portete, Urdesa, Chingón, Flor de Bastión, Vía la Costa, Vergeles y Mucholote, también en Durán.
15: Los detenidos realizaban labores de perfilamiento y seguimiento. Sus víctimas, odontólogos, propietarios de restaurantes, docentes, comerciantes, a quienes exigían pagos de grandes cantidades de dinero a cambio de no atentar contra su integridad o la de sus negocios.
14: Los extorsionadores pedían a sus víctimas valores altos, que iban desde los $1,500 hasta los $100,000, detalló Reinberg. Según las investigaciones, estas estructuras criminales obtenían ganancias ilícitas aproximadas de $350,000 producto de la extorsión.
15: Son las 12:39. Tenemos más informaciones en La Voz del Tomebamba. Y atención, Novoa deroga el decreto con el que cesaba a Inti Groneberg como embajador en Suecia.
14: Citando a primicias, tras haber cesado de las funciones de Inti y Andrés Gromberg y Piales como embajador de Ecuador en Suecia, el presidente no ha emitido un nuevo decreto ejecutivo que deja sin efecto esa disposición.
15: A través del decreto ejecutivo 381 del 14 de mayo, Novoa agradeció los servicios de Gromberg y dio por terminadas sus funciones en la embajada de Ecuador en Suecia.
14: Pero en un nuevo decreto ejecutivo también firmado el 14 de mayo ayer, el presidente derogó el 381, es decir, dejó sin efecto el cese de funciones de Inti Gromberg.
15: El último decreto presidencial no detalla las razones de la derogatoria. El portal Primicias conoció que Inti Gromberg sigue en funciones.
14: Gromberg ocupa el cargo de embajador de Ecuador ante el Reino de Suecia desde el 12 de septiembre del 2025. El diplomático es un destacado investigador y empresario que ha desarrollado su trabajo en el mundo de la ingeniería y tecnología, se da a conocer en Primicias.
15: El 14 de mayo, Daniel Noboa, quien se encontraba en Estados Unidos en un viaje oficial, también hizo un cambio. La representación ante el gobierno de la República de Moldavia, que tiene su sede en Moscú, Rusia.
14: Juan Fernando Holguín Flores fue cesado del cargo de embajador que tenía desde el 2022. En su lugar, Noboa designó a Pedro José Vintimilla Vega.
15: Son las 12:40. Y la Fiscalía pide condena para Abdalá Bucaram, su hijo, y otros dos por delincuencia organizada.
14: Así es, la Fiscalía General del Estado, según Ecuavisa, ha pedido este jueves 14 de mayo que se condene al expresidente Abdalá Bucaram, a su hijo Jacobo Bucaram y a otras dos personas por el delito de delincuencia organizada por la presunta venta irregular de pruebas para detectar COVID-19 y otros insumos médicos en 2020.
15: En su alegato final, la Fiscalía General acusó a los procesados de colaborar entre marzo y agosto del 2020 con una estructura delictiva que obtuvo beneficios económicos por la comercialización de 21,000 pruebas para la detección de COVID-19 y otros insumos médicos durante la emergencia sanitaria.
14: Los peritos que rindieron testimonio en la audiencia de juicio coincidieron en que esta presunta organización movilizó bienes y servidores de la Agencia Metropolitana de Tránsito AMT de Quito para el traslado de las pruebas, según señaló la Fiscalía en un comunicado.
15: De acuerdo a la teoría fiscal, dos israelíes, uno de ellos asesinado en el 2020 en la penitenciaría de Litoral, habrían sido los encargados de movilizar las pruebas bajo custodia de agentes de tránsito hacia la casa del exmandatario, quien también almacenó otros insumos médicos como mascarillas y lancetas para la toma de muestras.
14: El hijo del expresidente Jacobo Bucaram pagó $321,600 en efectivo por esta mercadería, de acuerdo al testimonio que dio el extranjero antes de ser asesinado y que fue citado por la fiscalía.
15: Además, algunos de los implicados fingieron pertenecer al grupo diplomático y a la Administración para el Control de Drogas de los Estados Unidos, DEA, por sus siglas en inglés, para movilizarse, según la investigación.
14: Las pruebas se comercializaban en varias provincias del país sin facturas y sin pagar impuestos al Estado, de acuerdo al Ministerio Público.
15: En total, 50 personas, entre peritos y testigos, testificaron en este juicio que inició el 11 de abril del año pasado, después de varios diferimientos registrados desde el 2022, y está previsto que el tribunal anuncie su decisión en los próximos días.
14: El delito de delincuencia organizada se sanciona con hasta 10 años de prisión, pena que puede aumentar con agravantes.
15: Así se ha dado a conocer también que otros dos agentes de tránsito que eran escoltas de seguridad presidencial ya fueron sentenciados por este caso y recibieron penas reducidas tras aceptar los hechos imputados.
14: Así es, ha llamado la atención que en estas audiencias Abdalá Bucaram aparecía vía telemática desde su cama, recostado en la cama.
15: Sí,
14: no sé si vio esas imágenes.
15: Sí, lo he visto.
14: Ahí sale, como decimos acá, echadote. Literal sale echadote. Claro, sale acostado ahí en la almohada.
15: Sí, seguramente fingirá alguna enfermedad, alguna
14: comparece,
15: cosa.
14: Sí, seguramente es eso. Sí. Comparece ahí desde su cama y varios de los titulares resaltaban esa forma particular, la podríamos decir, de presentarse a las audiencias. Lo cierto es que esta noticia de la familia Bucaram está en este momento, estamos pendientes.
15: No debe sorprender a lo Bucaram.
14: Sí, a lo así, literalmente a lo Bucaram.
15: A lo Bucaram, 12:43.
14: Siempre nos han dado así como estos,
15: las referencias.
14: Estas referencias de ellos, ¿no?
15: No, no.
14: Toda la vida ha sido así.
15: Cuando fue presidente de la República, fue una tras otra, debe sorprender, a lo Bucaram.
14: Sí, a lo así, literalmente a lo Bucaram.
15: A lo Bucaram, 12:43.
14: Siempre nos han dado así como estos,
15: las referencias.
14: Estas referencias de ellos, ¿no?
15: No, no.
14: Toda la

0: por delincuencia organizada. Estamos pendientes de esta noticia. Y volvemos a Cuenca para contarle una noticia que dice que de un aproximado de 4.000 unidades habitacionales turísticas Airbnb que operan en Cuenca, solamente 160 están registradas en el municipio. Para hacer los controles, para exigir que se formalicen, necesitamos una ordenanza, la cual en estos días ha sido puesta en manos del alcalde, dice Lorena Guillén, la directora de la Fundación de Turismo para Cuenca. Vamos a escucharle.
1: Que el Gobierno Nacional del Ecuador reconoció y ya al alojamiento en unidad habitacional como un servicio turístico, digamos, apto para funcionar o ejecutar sus o dar, digamos, atención al turista en territorio ecuatoriano. Esto es una realidad mundial y bajo esa lógica, desde el 2024 que me encuentro en funciones en la Fundación Municipal Turismo para Cuenca, hemos venido trabajando de la mano con el sector turístico para generar una ordenanza, un cuerpo normativo que nos permita regular y trabajar en sinergia con el alojamiento en unidad habitacional.
2: ¿Todavía no está conceptuado?
1: Hemos pasado ya el cuerpo normativo propuesto al señor alcalde, a la máxima autoridad cantonal.
3: ¿Cuántos existen hasta el momento dentro del cantón?
1: Bueno, hemos estado trabajando, por ejemplo, con la Universidad de La Suay a través de uno de los grupos de investigación Preitur, quienes nos han levantado información, nos han entregado data de las plataformas que generan o digamos que administran este tipo de servicio, y nos han mencionado que existen más de 2.000 establecimientos o unidades de alojamiento en unidad habitacional.
2: Sin embargo, ustedes tienen apenas el 50% de lo que dice el sector del alojamiento. Ellos señalan que hay más de 4.000 de estas unidades y que la mayoría, por no decir todos, están todavía en la informalidad.
1: Como le decía Freddy, manejan la cifra de los 4.000, nosotros no tenemos registro, ojo. Es preciso mencionar que más allá de que esté o no esté el servicio registrado en una ordenanza de turismo, es obligatorio para ellos funcionar a través del pago del registro turístico en el Ministerio, en este caso de Producción, a través del Viceministerio de Turismo, y luego inmediatamente el pago de la licencia única anual de funcionamiento, que eso lo registramos o lo cobramos nosotros. Esa tasa se paga en la municipalidad y nosotros ya estamos con la sección para el cobro
2: respectivo. ¿Cuánto se cobra actualmente?
1: Se cobra más o menos casi $2 por...
2: Decía, ¿a cuántos de estos...?
1: Estamos registrados, alrededor de 160 unidades habitacionales están registrados. Esto es una responsabilidad del prestador del servicio.
2: Para llegar a 2.000 o llegar a 4.000 falta muchísimo.
1: Así es. Así es, estamos en este proceso.
2: ¿Hasta cuándo? ¿Eso piensan ustedes cumplirán?
1: Claro, estamos en el proceso, insisto, Freddy, nosotros todavía estamos en el proceso de elevar la ordenanza al Consejo Cantonal, que se registre, que se apruebe, digamos, este nuevo cuerpo normativo, donde nosotros tenemos la potestad de regular y con eso salir a los controles.
4: Declaraciones de la directora de la Fundación Municipal Turismo para Cuenca, quien se ha referido a estos temas también muy importantes acá en la ciudad.
0: Son las 12:47.
4: Vamos a una nueva pausa. Esta es la última de esta segunda edición de Noticias aquí en La Voz del Tomebamba. Luego de la pausa volvemos con más informaciones.
5: Esta es una noticia de ti y de tu mundo. ¿Sabía usted que en 1928 Walt Disney estrena en Estados Unidos Plane Crazy, el primer cortometraje en el que aparece el ratón Mickey, personaje que se convertiría en emblema de su compañía? El ratón Mickey alcanzó el éxito 6 meses después con Steamboat Willie, tercer corto del personaje al que Disney le dio su voz hasta 1947.

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0: 12:52, vamos llegando a la parte final y le contamos que Centros Médicos de la Cruz Roja Ecuatoriana impulsa una campaña enfocada en apoyar a personas insulodependientes, visibilizando una problemática que afecta a muchos pacientes quienes reutilizan jeringuillas, poniendo en riesgo su salud y aumentando la posibilidad de complicaciones.
1: Por ello se realizará la entrega gratuita de kits con 180 jeringuillas para 6 meses de uso, consulta médica express, valoración nutricional y pruebas de glucosa capilar.
0: Los kits y servicios médicos sin costo se entregarán en la sede en Cuenca, ubicada en la avenida Paseo de los Cañaris y Vira Cochabamba, esquina diagonal Alíes Materno Infantil.
1: Para más información puede comunicarse al WhatsApp, dice este comunicado de la Cruz Roja, 098-900-9521. Repetimos, 098-900-2521. Son las 12:53 y ya Guayas tiene el nuevo prefecto, Luna.
0: Así es, Carlos Encalada Villacís asumió este viernes 15 de mayo la prefectura del Guayas, tras la salida de Marcela Aguiñaga, quien dejó oficialmente el cargo un día después de presentar su última rendición de cuentas.
1: Así es, su llegada a la máxima autoridad provincial ocurre semanas después de su elección como viceprefecto el pasado 22 de abril, un proceso que generó malestar dentro de la Revolución Ciudadana. El expresidente Rafael Correa calificó lo ocurrido como una maniobra inmoral y una escandalosa jugarreta, además de cuestionar a las autoridades del movimiento que respaldaron a Encalada en el Consejo Provincial.
0: Su administración se extenderá hasta mayo del 2027, cuando se posesionen las nuevas autoridades seccionales elegidas en los comicios previstos para noviembre del 2026.
1: Con la salida de Encalada de la viceprefectura para asumir la prefectura, se espera que la próxima semana envíe la terna de la que el Consejo Provincial elegirá a la nueva viceprefecta del Guayas.
0: Carlos Encalada llega al cargo tras una trayectoria vinculada al sector agrícola y ganadero. Según la prefectura, es graduado en Ciencias Agrícolas y Manejo de Recursos Naturales por la Universidad EARTH de Costa Rica y cuenta con más de 20 años de experiencia en producción agrícola.
1: También fue presidente de la Asociación de Ganaderos del Litoral y Galápagos, experiencia que según el organismo provincial le otorga una visión cercana a las necesidades del sector rural y productivo del Guayas.
0: Durante su primer pronunciamiento como prefecto, Encalada aseguró que su gestión priorizará el contacto directo con los territorios y la continuidad de las obras provinciales.
1: Son las 12:54, 12:54, está informando Radio La Voz del Tomebamba y atención, esta mañana el asambleísta Héctor Rodríguez ha llegado hasta la Corte Constitucional para presentar un amicus curiae para declarar inconstitucional el acuerdo con Estados Unidos. La acción busca que la Corte se pronuncie sobre la legalidad del acuerdo comercial al considerar que contraviene varios artículos de la Constitución ecuatoriana. Entre los principales cuestionamientos señala que el acuerdo afectaría el desarrollo de la industria nacional, especialmente a pequeñas, medianas y microempresas. Esto fue lo que dijo el asambleísta Héctor Rodríguez.
2: El día de hoy presentamos un amicus curiae para exigir la declaratoria de inconstitucional del acuerdo comercial entre Estados Unidos y Ecuador. Este acuerdo vulnera varios artículos de nuestra Constitución, empezando por el desarrollo local preferente para la industria nacional. Este acuerdo vulnera no solamente las condiciones de desarrollo de nuestras pequeñas, medianas y microempresas, sino que también vulnera la soberanía alimentaria al criminalizar el intercambio de semillas, al generar un régimen paralelo al que establece la Constitución y un régimen que criminaliza el intercambio de contenidos digitales no autorizados.
1: Parte de lo que ha manifestado el asambleísta Rodríguez al plantear este amicus en la Corte Constitucional por el acuerdo entre Ecuador y los Estados Unidos.
0: Así es, Juan Pablo, 12:56. Con esta noticia nosotros nos despedimos y queremos agradecer a todos por su sintonía, también por acompañarnos en esta semana. Les deseamos un excelente fin de semana y manténganse ahí porque ya viene la licenciada Marta Cardoso con Diálogo con el Pueblo.
1: Así es, felicidades a todos. Nuestros especiales de noticias continuarán en horas de la tarde con Verónica Vázquez en Última Hora Tomebamba, y recuerden también la tercera edición de noticias junto a Hernán Samaniego y María José Ortega. Hoy tendremos un espacio de noticias muy pequeñito, muy cortito, puesto que tendremos transmisión del fútbol desde las 18:30 con las incidencias del partido entre Libertad y Deportivo Cuenca. Dicho esto, nos despedimos. Gracias, Duna, gracias a todos. Felicidades. Gracias.

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0: Saludamos al mundo entero, a todas las amigas y amigos que se encuentran en este momento en todos los países de América Latina, en todos los estados de Estados Unidos, en todas las provincias del Ecuador, en todos los cantones de la provincia de la Azuay y en algunos países de Europa. Pues para ustedes hemos hecho este programa, porque vale la pena recordar lo que yo creo todos han leído o han visto en su película, la obra más grande que se dice de Lev Tolstoy, el escritor ruso, Ana Karenina. Será analizada el día de hoy por el doctor Manuel Felipe Álvarez Galeano. Vamos a escuchar este programa de primera línea. Ya volvemos.
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13: 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Y hablamos aquí de Ana Karenina de Lev Tolstoy. Pues, amigas y amigos oyentes, con el doctor Manuel Felipe Álvarez Galeano, digno maestro universitario, escritor, artista, plástico, investigador, editor colombiano, doctor en estudios sociales de América Latina, tiene menciones en sociología, postdoc en ecología política, poéticas ambientales y luchas sociales, máster en estudios avanzados en literatura española e hispanoamericana y filólogo hispanista. Ha ganado cerca de 30 premios internacionales. Yo les doy a los maestros, a los rectores de la universidad, quiero darles un teléfono, porque él merece estar en las universidades realmente, porque hay pocas personas que saben tanto como conoce él de la literatura mundial. El teléfono de Felipe Álvarez Galeano, 099-741-0042. Amigas y amigos del mundo, ya saben ustedes, estas obras que escogemos son las obras más especiales y dignas de entrar en su hogar a través de la radio. Ana Karenina. Ana Karenina de León Tolstoy es aclamada universalmente como la obra cumbre del realismo ruso y una de las mejores novelas jamás escritas, elogiada por su profunda psicología y exploración de los matrimonios fallidos, el deseo y la hipocresía social. Expertos destacan el contraste magistral entre la historia pasional de Ana y la búsqueda espiritual de Levin.

amigas, amigos, no podemos seguir adelante nosotros con esta obra de arte perfecta de Fyodor Dostoyevsky, contemporáneo de Tolstoy, como la describió, como simplemente la obra de arte perfecta en su realismo, en su psicología, reconocida por su asombroso realismo y la capacidad de Tolstoy para retratar la complejidad emocional a través de las técnicas del monólogo interior, detallando los pensamientos profundos de personajes como Ana y Levin. Pero yo quiero que aquí mi invitado, y creo yo que es muy conveniente para comenzar este programa, dar una relación de lo que es la novela Ana Karenina.

0: por favor. Escritor Manuel Felipe Álvarez, quisiera escuchar el resumen y el análisis del libro de Tolstoy.
1: Muchas gracias, una bendición a todas y todos los radioescuchas y como siempre, Martica, por invitarme a este grato programa. Ana Karenina, sin duda, es una novela ejemplar del realismo ruso y sin duda una de las grandes banderas de la literatura universal. Fue publicada por entregas en realidad, pero se terminó de publicar como entrega absoluta en 1877. Fue escrita por probablemente uno de los escritores rusos más significativos, como fue León Tolstoy, en el retrato de la rusa, de la Rusia imperial de la segunda mitad del siglo XIX durante el gobierno, o más bien durante la monarquía de Alejandro II.
0: Sí, y vale la pena recordarles, porque muchas personas olvidan. Realmente es una obra que la mayoría de la gente la leyó, la volvió a leer dos o tres veces, pese a ser tan extensa. Ana Karenina es una novela escrita por León Tolstoy, publicada en el año de 1877, es una de las obras cumbres, como dijo nuestro invitado, del realismo ruso, y una de las grandes novelas de la literatura universal. ¿En qué se centra su argumento? En la vida de Ana Karenina, una mujer casada con un alto funcionario que se enamora de un joven militar y decide dejarle todo por él, dañando así las férreas convenciones sociales de la época, y finalmente termina con su vida víctima de una sociedad que lo condena. Vamos a darnos en detalle Ana Karenina.
1: Bueno, se puede encontrar en la obra que esta inicia con un matrimonio, específicamente por Stiva y Dolly, que no pasa, desde luego, por su mejor momento debido a la infidelidad pues de Stiva con su esposa y con la institutriz, ¿cierto?, con la nana de sus hijos. Encontramos también la figura de Ana, quien es protagonista y a la vez es hermana de Stiva, quien viaja a San Petersburgo, de San Petersburgo a Moscú, a fin de solventar o más bien evitar el divorcio de esa pareja. Cuando llega, Ana conoce pues a Bronsky en una estación de tren. Hay que entender que la imagen del tren tiene un gran significado. Y surge como una especie de flechazo. Se cuenta pues también la historia de Levin, quien es amigo de Stiva, que Stiva pues es el nombre como de Esteban en el homónimo en o más bien como la equivalencia en ruso. Y ese joven está interesado por Kitty, ¿cierto? Y pretende pues de alguna manera desposarla. Pero en un inicio se puede mostrar que Kitty está, que creo que es la más joven, tiene 18 años cuando empieza la novela, se interesa por Bronsky, el protagonista, y obviamente pues rechaza al amigo de Stiva, ¿de acuerdo? Surge la imagen de una fiesta y se puede ver que Ana se encuentra pues con Bronsky. Y también pues como que Kitty empieza como a reconocer como ese coqueteo simbólico entre ambos, ¿cierto? Esto genera pues como un disgusto en ella al ver pues como que no se le pide matrimonio. Luego Ana regresa a San Petersburgo y se puede observar curiosamente que Bronsky también como que
0: la sigue.
1: Para pasar, bueno, básicamente como para seguir construyendo ese proyecto. Karen, entonces ella empieza a debatirse, empieza a tener como un dilema ahí entre lo que siente por Bronsky y también como esa fidelidad hacia Karenin, ¿cierto?
0: Se enamoraron perdidamente.
1: Por supuesto.
0: En el tren, desde el momento en que se miraron los dos.
1: Claro.
0: Pero sigue ese amor, porque él le siguió a San Petersburgo desde Moscú. Pero aquí viene el nudo, porque todo se tuerce en el momento en que Ana queda embarazada de su amante y confiesa su amor hacia Bronski, le confiesa a su marido. Bronski es el amante, un príncipe hermosísimo, guapísimo, rico, dueño de muchas haciendas. Entre tanto, la relación entre Levin y Kitty, esa es otra relación, porque Kitty también estaba enamorada de Bronski. No le paraba mucho amor a Levin, ¿no?
1: ¿No? Claro.
0: Pero se afianzó cuando él decide pedirle matrimonio. Se afianzó allí porque ya le abandonó Bronski a Kitty. Una vez casados, son capaces de ir superando las diferentes dificultades que se presentan. Pero esto ya es otra historia paralela, porque León Tolstoy escribe las dos historias, Ana Karenina y la de Levin y de Kitty, ¿no? Ana Karenina, Bronski, Levin y
1: Kitty.
0: Entonces, bueno, forman una familia, Levin, con Kitty, con la llegada de su primer hijo. A pesar de ello, a Levin le invaden siempre las dudas. No, la vida de Ana cada vez, en cambio, se complica más y más. La sociedad la desprecia porque era la amante y el marido era tan importante, era ella la amante de Bronski. No, y su marido tampoco quiere darle el divorcio ni dejarle ver a su hijo. Esto hace que los problemas invadan su relación con Bronski, ¿no? Pues poco a poco la protagonista tiene miedo, tiene inseguridades, tampoco se fía de la lealtad de Bronski, Ana, y piensa que esta ya no le quiere. Incluso cree que mantiene relaciones con otras mujeres.
1: Se puede ver un poco en esa parte, después del nudo, podemos encontrar que hay una gran discusión, ¿cierto? Hay un hecho especial que es la discusión que Ana tiene con Bronski, ¿cierto? Y se da cuenta que para poder darle una resolución a esta circunstancia, termina optando por renunciar a la vida, ¿cierto? Y vuelve a tener significado el tema del tren. Hay que entender que son varias muertes las que suceden en el tren, sí, donde también sucede ese primer flechazo. Claro. O sea, como que el tren, y eso tiene mucho que ver, hay algo ahí interesante, eso tiene mucho que ver con un poco la Europa industrial, donde el tren tiene una gran simbología, donde se da el amor, donde se da la muerte, donde se dan las despedidas, donde se dan...
0: Y ahí se dio una especie de premonición.
1: Ajá.
0: El hombre que se suicida.
1: Un mal presagio
0: cuando llegaba Ana con Bronski. Le sacaron de las rieles a él y le salvaron la vida.
1: Claro.
0: Pero ella, Ana, más tarde murió en el mismo tren. Hay aspectos claves de Ana Karenina. Cuando la obra de Tolstoy aparece, aparecen muchos personajes. Podemos ver cómo existen dos historias principales, las de Ana y la de Levin. Son dos historias diferentes, ¿no? La de Levin, un amor de sus amores
1: buenos
0: perfectos,
1: amores.
0: Con hijos, con familia bien formada, etcétera, etcétera. Y la de Ana era un amor, diríamos
1: desenfrenado.
0: Nosotros, loco, desenfrenado, ¿no? En dos personajes cuyas vivencias se narran en paralelo y que tienen a Estiva como nexo de unión. Ana es la hermana y Levin, el amigo y cuñado de Estiva. La vida de Ana está marcada por una sociedad que la juzga cuando ella decide apostarlo todo por amor. La de Levin, por un intento de continuar, de buscar la felicidad y el sentido de la vida. Dos dos experiencias aparentemente distintas, ¿verdad? Como narra el escritor, es extraordinario. Son marcadas por un mismo contexto. Y ese contexto, el liberalismo versus conservadorismo.
1: Hay que entender que esta es una época muy especial, en la segunda mitad del siglo XIX, particularmente 1877, que es cuando se termina de reconocer. Hay un debate, además del concepto de la monarquía, hay un debate entre el liberalismo, el conservatismo, conservadurismo, que incluso se dio en América Latina también. Y esos grandes cambios iban más como apuntando a un Estado o a una sociedad más volcada hacia lo liberal, ¿cierto? Y pretendía como, porque se daba cuenta que esa dinámica conservadora no le estaba dando los resultados, al menos que se pretenderían, a fin de una cohesión social. Entonces estaba como muy aferrado ese concepto de lo conservador en la sociedad de ese tiempo. Y entonces es como que esta ruptura,
0: choque de ideales,
1: nos permite intuir en gran medida que esa parte trágica de Ana, ¿cierto? Ese componente trágico de Ana.
0: Bueno, la protagonista tiene la necesidad de enfrentar las convenciones sociales para defenderse el amor libre, y como ocurre con el liberalismo de la época, Ana parece no encajar en las férreas normas establecidas. Ana vive una vida desesperada cuando ya se separó definitivamente del marido, pero el marido no le daba ni el divorcio, ni le dejaba ver al hijo. Estaba desesperada, y ella también estaba celosa de Bronsky, Ana, ¿verdad? O sea, los personajes de la novela pertenecen a altísimas esferas sociales rusas, en las cuales no se percibe un cambio de mentalidad, que son completamente fijas en aquella época. Entonces, la temática de Ana Karenina.
1: Por supuesto, Ana Karenina, como hemos mencionado, es una novela pues como que tiene una impronta amorosa y tiene como eje, como transversal, ese concepto del adulterio, lo que le da pues como una discusión moral también. Desde el comienzo de la obra, por ejemplo, cuando el hermano de la protagonista, estamos hablando de Stevia, le es infiel pues a Dolly, su esposa, esto termina mostrándose ese motivo por el cual Ana viaja a Moscú y que, por supuesto, esto influyó en que conozca a Bronsky en la estación.
0: Y él le sigue.
1: Por supuesto, ya cuando regresa a San Petersburgo. Y ese tema de la infidelidad, si bien no se le da como el primer realce, no tanto en cómo se juzga, pero se le condena, ¿cierto?
0: No, sí.
1: Y entonces la novela se puede ver que hace como un examen de diferentes problemas matrimoniales, sobre todo en un escenario de aristocracia, como que todo se ve hermoso, como una manzana, la manzana está hermosa, está... llamemos como que agradable a la vista, pero por dentro está podrida, ¿no?
0: Claro, y nosotros veremos qué tipo de familia triunfa en esta época. Ya de lejos se ve qué tipo de familia triunfa, ¿verdad? El matrimonio y la familia. El inicio del libro ha comenzado con una frase famosa, la literatura, y habla sobre las familias. Esta es frase famosa, escritor. Todas las familias felices se parecen unas a otras.
1: Y las infelices.
0: Pero cada familia infeliz lo es a su manera. Dicen que esa es la tesis de la obra. Sí. Cada familia se parecen unas a otras, pero cada familia infeliz le es a su manera. Entonces, a lo largo de la obra podemos ver cómo el autor examina diferentes tipos de familias y de matrimonio, y también qué tipo de compromiso triunfa y cuáles no. Por un lado, Ana y Karenin representan un matrimonio de conveniencia. No existe amor entre Ana y el esposo. Todo se fundamenta en las apariencias. En cambio, el de Dolly y Stiva, la otra pareja, está en crisis el principio de la novela por las infidelidades de este, ¿verdad? De las cuales se arrepiente. y el de Kitty y de Levin, o la otra pareja, la única pareja que finalmente termina triunfando, quizá por ser el menos dependiente el uno del otro. Entonces estas uniones familiares son descritas con sus virtudes, con sus defectos, pero ¿qué tipo de familia triunfa en la obra?
1: Muy bien, se puede, estas uniones, podemos ver que Tolstoy como que hace una contraposición de dos formas de relacionarse amorosamente. Primero, que es la principal, o como que hay una historia, que es la de Ana y Bronsky, que está regida como por esa borrasca, ese ímpetu, y es tremendamente furtiva y pasional. Y esto demuestra un poco como que esa opción del amor genera una destrucción de esa institucionalidad familiar, ¿cierto? Precisamente sí. para poder lograrse. Por otro lado, Levin. Encuentra como armonía, encuentra como cohesión familiar en su relación con Kitty, precisamente porque se va construyendo desde una manera sólida, y que ellos, a fin de que van evolucionando en su proyecto, también van evolucionando en su individuo. Y empieza a darse un conocimiento del uno hacia el otro, mientras van construyendo ese amor. Entonces esto muestra que efectivamente Tolstoy busca dar a entender que esas relaciones se afirman frente a los idilios, quizá por ahí un poco pues como pasionales, y esto muestra como que un juicio también sobre lo tradicional, sobre todo la tradición matrimonial como de esa sociedad aristocrática, que tiene que ver mucho con esa concepción de la conveniencia. Y esto se muestra a partir de Ana, quien muestra que ese amor, llámese libre, no necesariamente tiene por qué juzgarse, ¿cierto? No es un delito, no es nada más allá de lo que dicta el corazón. Pero sí, en esos momentos, pues como que se muestra que la sociedad no está como de alguna forma como que dispuesta a entender ese tipo de arrojos, ¿no?
0: Se han hecho millones de ediciones de Lev Tolstoy y Ana Karenina. Se han vendido millones y millones de libros en el mundo entero. Y todo escritor, todo analista, todo filósofo habla perfectamente bien, porque es la obra que penetra en el cerebro humano en esta forma, más que ninguna otra obra puede haberse visto en el mundo. Ahora, ¿cuál es el papel de la mujer? Eso es lo que me duele muchísimo en aquella época, porque de allí se arrastran hasta ahora muchas cosas, ¿no? Ante Ana es una mujer adelantada a su tiempo, que sacrifica su posición social por amor, ante la mirada de una sociedad que estaba más acostumbrada a los matrimonios de conveniencia y que no juzga relaciones extramatrimoniales de los hombres, pero sí la de las mujeres. De los hombres no importa. Uh-huh. Él tenía un montón de mujeres, ¿verdad? Uh-huh. Oblonsky, por ejemplo, se reía un poco de la vida. Y algunas investigaciones recientes de las novelas revelan la posibilidad de hacer una lectura feminista de la obra. Sí vale la pena. En este sentido se puede destacar el personaje de Ana como una mujer que desea ser libre, independiente, que tiene pensamientos y sentimientos propios. No es un objeto decorativo que se dedica exclusivamente a acompañar a su marido en la sociedad y salvaguardar las apariencias. Tampoco pretende estar en segundo plano, Ana. Y eso también causa rechazo de la aristocracia, porque ella se va a muchas festividades sola, en donde es rechazada por todos, ¿verdad? Con una vergüenza, con una desvergüenza tremenda. En cambio, los varones, no. Esta es la sociedad rusa de finales del siglo XIX, preparada para la libertad de las mujeres. Eso es lo que yo me hago una pregunta. La experiencia de Ana trae consigo la respuesta. En cuanto al rechazo social, uh-huh, y en cuanto al devenir de Ana.
1: Bueno, ella al elegir a Bronsky y desestimar pues como esa continuidad al lado del hombre que no ama, ¿cierto? y la negativa pues de él al divorcio, pues la decisión, hay que entender que en esa época la decisión recae sobre el hombre, la decisión de divorciarse es prácticamente, por llámese unilateral. Entonces Ana se encuentra en una circunstancia en que está destinada al parecer a no tener ese ejercicio de oficialidad, ¿cierto? Perdió a su hijo, ¿cierto?
0: Tremendo.
1: Y precisamente el padre le menciona como que la mamá está muerta, empieza a generarse un asesinato moral, ya no puede haber esa misma participación en los círculos donde habitualmente participaba. En cambio, lo de Bronsky, por ejemplo, se puede ver que no está mal visto, ¿cierto? O sea, cuando es desde la perspectiva de Bronsky, no tiene algún tipo de vituperio moral, ¿cierto? Uh-huh. Entonces aquí se muestra un poco la pregunta por lo psicológico, por lo emocional, a partir de cómo lo describe Tolstoy. Incluso esa repercusión se logra observar como el famoso síndrome de Ana Karenina, donde se observa como esa dependencia, ese apego a la persona que se ama. Entonces empieza a generarse como una obsesión frente a la posible pérdida, ¿cierto? Claro. De ese elemento amado. Finalmente, pues, Ana renuncia a la vida cuando se da cuenta que ese deseo de libertad, de salir de esa institucionalidad que le genera punzada, pues, al ser, entonces como que esa libertad no triunfa. Entonces, se da cuenta que también con Bronsky como que no logra tener esa... al menos en su plenitud. Entonces se puede ver que Ana Karenina, hay una simbología de que incurre en este tipo de último acto en la misma estación donde conoció precisamente, sí, a Bronsky, ¿de acuerdo? Que muestra como una transtemporalidad entre lo que sucedió en la primera escena del tipo que se lanza y como lo termina haciendo ella, lo que muestra un poco la calidad de Tolstoy. Sí. Entonces como que se ve como un tipo de salida a una especie de ahogamiento.
0: Así es.
1: Y es como trata de escribirlo con magistral detallismo Tolstoy, ¿no?
0: Y bueno, y también vale la pena hablar de Levin. Uh-huh. Levin, como dicen que es el alter ego, uh-huh, de Tolstoy. Levin es el personaje más espiritual de la novela. Esa es otra pareja, ¿verdad? Uh-huh. Él estaba enamorado de la hermana, o sea, de la cuñada de Ana.
1: Kitty.
0: Y la cuñada Kitty también estaba enamorada de Bronsky, pero Bronsky la dejó y se enamoró perdidamente de Ana Karenina. Bueno, Levin es el personaje más espiritual de la novela. Algunas investigaciones apuntan a que Levin representa algunas ideas del autor. Era de una personalidad bastante controvertida, ¿verdad, Tolstoy?
1: Claro.
0: ¿Ya? Autor, pues, se puede apreciar algunas inquietudes existenciales, filosóficas y religiosas que el escritor tuvo durante sus últimos años, representante de la búsqueda del sentido de la vida. Tolstoy nació de una familia aristócrata rusa, fue educado con muchos valores, sin embargo, su recorrido vital lo hizo debatirse entre sus orígenes acomodados y la forma de vida más moderada. Levin es un personaje que prefiere vivir en el campo y alejarse de la hipocresía de la ciudad, de la gente ciudadana, ¿verdad? Uh-huh. Levin prefería la vida tranquila. Entonces, en este personaje se aprecian muchas críticas al sistema. Levin se siente a menudo solo, ¿verdad? Uh-huh. Y a pesar de unirse en matrimonio y pensar que ello cambiaría su estado, realmente él se refugia en la fe. Ahora, ¿cómo es ese estilo de la obra, por favor?
1: Bueno, además de lo de Tolstoy, Tolstoy también vive en un tren, entonces tiene de nuevo esa simbología del tren. En el respecto al estilo de la obra, puede entenderse pues que este es sin duda realista, esta es una narrativa realista y tiene pues como unas características muy genuinas, muy propias de esta tendencia literaria. Por ejemplo, un narrador en tercera persona que se llama narrador omnisciente, pues en estudios narratológicos según Gerard Genet, y eso permite, pues como facilita que el autor pueda generar como descripciones más detalladas de ambientes, de escenarios, incluso de la psicología de los personajes, como si de alguna forma los estuviera retratando. Se puede observar como que en la parte psicológica, que estábamos haciendo mención de los personajes, que es muy común en el realismo, hay un monólogo interior, como lo trabajan autores posteriores, como puede ser el mismo William Faulkner en Estados Unidos. Sí. Y esto, como que esta forma o esta estrategia de narración se puede ver, por ejemplo, en las imágenes de Anne y Levin, ¿cierto? Sí. Cada uno con su punto.
0: Y vale la pena también que la gente conozca, recuerde, porque yo creo que todo el mundo ha leído dos o tres veces esta obra que tiene 1250 hojas, siquiera, o han visto la película, ¿verdad?

0: Y los personajes, diríamos, para no confundirnos, Ana Karenina, diríamos más fácilmente, porque ella tiene un segundo nombre que es difícil, Ana Arkadievna, pero siempre le conocemos como Ana Karenina, protagonista de la novela, la cual lleva el nombre, así se llama la novela, casada con Alexis Karin, ¿no? También el hijito Seye es una, en una de las visitas que hace a su hermano Estiva, y vamos a leer un pedacito de la novela más tarde. También está en la novela Konstantin Dmitrich Levin, es el personaje masculino principal de la obra, un hombre rural que decíamos nosotros es otra pareja. También Alexis Karenin es el esposo de Ana, ¿no? El hombre pertenece a la alta sociedad con una preocupación por preservar las apariencias simplemente. Ese es el marido de Ana. Y aquí viene el conde Bronsky, joven conde que pertenece a la nobleza rusa, inteligente y apuesto, muy solicitado por las jóvenes, por su belleza, por su riqueza. Y Ana se enamoró de él a primera vista. Tenemos también al príncipe Stephen Oblonsky, o sea, Estiva. a Darila, o sea, Dolly. Y a Caterina, que es la Kiki. Esos son los principales personajes. Hay muchísimos personajes en la obra, pero me gusta mucho la personalidad de Oblonsky, esa manera de ser, como es, veamos un párrafo.
1: No había logrado ajustar su semblante a la situación en que el descubrimiento de su desliz le ponía ante su mujer. En lugar de darse por ofendido, renegar de todo, justificarse, pedir perdón, incluso permanecer indiferente.
0: Él era el hermano de Ana.
1: Sí.
0: Que le estaba engañando.
1: El descubrimiento de su desliz le ponía ante su mujer. En lugar de darse por ofendido, renegar de todo, justificarse, pedir perdón, incluso permanecer indiferente.

0: Esta obra. No podía perdonarse esa sonrisa estúpida. Al notar esa sonrisa, Dolly se estremeció como presa de un dolor físico. Se disolvió con el ardor que le era peculiar en un torrente de palabras crueles y salió volando de la habitación. Desde entonces se había negado a ver a su marido.
1: Sí, se había negado a ver a su marido, ella para siempre. Y ahí es cuando se conoció, hubo la ocasión de que el hermano le llama a Ana. Ana se embarca en el tren y en el tren conoce a Bronsky y ahí comienza la novela realmente. La obra Ana Karenina, escrita en 1877 de Lev Tolstoy, no es solamente una novela romántica, sino es un monumento de literatura realista rusa que emplea una metodología narrativa compleja. Su estructura combina un análisis minucioso de la sociedad con un retrato psicológico profundo de sus personajes. Bueno, pues veamos los análisis metodológicos estructurales, de estructura dual.
0: Se puede ver acá que, y eso, en esto se parece mucho al Quijote, ¿cierto? A Cervantes, que hay como una dualidad. En el Quijote hay varias historias dentro de sí, por ejemplo la del curioso impertinente, que algunos creen que es una pequeña novela. Entonces con Tolstoy hay como una dicotomía, una dualidad, una hibridez, por llamarlo de algún modo, que muestra como una contrastación, maneja como una doble línea narrativa, como un tipo de doble suspense, si se quiere, que muestra un enlace entre Ana Karenina y Konstantin Levin, que de alguna forma son los dos, en sus respectivas historias, marcan un protagonismo. Cuando hablamos de, por ejemplo, Ana, todo lo que sucede con la historia de Ana es más bien como una disrupción desde lo urbano, ¿cierto? Se muestra un poco como la ansiedad, se muestra también como ese carácter inmoral de las prácticas, un poco la superficialidad, esa implosión de la sociedad rusa, de la sociedad pues de ese entonces, que estamos en la época de la dinastía Romanov con Alejandro II, y se muestra como una caída, como un descenso, un declive en lo emotivo y en el papel social de Ana. Ahora bien, cuando hablamos, por ejemplo, de la parte de la historia donde protagonizada por Levin, en cambio se ve una parte espiritual. Como bien lo mencionaba pues usted, Martica, se hablaba de esa búsqueda, de esa complejidad, de esas preguntas que son muy semejantes a lo que hace Tolstoy en su persona. Muestra esas crisis existenciales, la parte filosófica de Tolstoy, toda esta cuestión.
1: Y se basa en la vida misma. O sea, por eso le dicen, tiene una metodología realística tremenda. Por ejemplo, cuando Ana trató de visitar a su hijo, porque le prohibió el marido verle al hijo, porque él era el amante de Bronsky. Entonces, no vivo aquí, decía Ana Karenina, cuando trató de entrar a la casa, pero he venido a felicitar a ese pimpollo en su cumpleaños. No les hizo caso a los mayordomos. Ella penetró, subió las gradas y la encontró en la cama, que todavía dormía. Mamá, ella viene a verme a menudo, y cuando viene, empezó a decir, pero calló al ver que la nodriza susurraba algo a su madre y que la cara de esta expresaba miedo. Ana se acercó a él. Cariño, le dijo. No pudo decir adiós, pero su semblanza lo decía y él lo comprendió. Precioso mío, mi cutic, le decía Ana al hijo. Agregó dándole el nombre con que le llamaba cuando era pequeño. ¿No me olvidarás tú? Yo no puedo decir más. Y Seriosha, como apareció ese momento el padre, Seriosha era el hijo de Ana. Entonces dice, ya viene, le dijo Ana, y tomó el sombrero para dejarle al hijo allí, y a Seriosha. Y Seriosha se dejó caer en la cama, sollozando y ocultando la cara entre las manos. Ana se apartó, besó una vez más el húmedo rostro, fue a la puerta, con paso ligero. Alexei, el marido, se encontró con ella. Al verla se detuvo y le hizo una inclinación con la cabeza. Ana se fue.

0: todo terminó allí. Ella salió desesperada. La vida de ella era una verdadera tragedia, sin el hijo. Fue a ver a su nuevo amor, que era Bronski.
1: Bueno, cuando se habla de esa parte, esa dinámica realista, se puede ver que Tolstoy hace como un examen de la sociedad, sobre todo como si fuera un estudioso social, ¿cierto? Muestra un poco esa hipocresía, esa implosión social de el imperio, de toda esta última etapa de la dinastía Romanov. Hay que hablar que esto es apenas un par de décadas antes de la gran revolución rusa, y se muestra cómo se condena a la mujer, ¿cierto? De la misma forma, o sea, de una forma tremendamente opuesta a como de pronto también se podría hacer con el hombre, ¿cierto? Hay una descripción de lo urbano, hay una descripción de cómo son las prácticas culturales, de las costumbres, por ejemplo, en la cena, los bailes, la vestimenta, y eso lo hace con un gran detallismo descriptivo.
0: Así es, bueno, y aquí termina la novela. Realmente termina esta novela con el suicidio de Ana, ¿no? Porque dice Tolstoy, y de súbito Ana, que estaba ya a las orillas del tren que venía cubierto de nieve, y ella pensaba ya en recordarse, pensaba, y esto es como maneja Tolstoy de manera magistral, de súbito recordando al hombre que había sido arrollado el día de su primer encuentro con Bronski, comprendió lo que tenía que hacer. Bajando con paso leve y rápido los escalones que conducían al depósito de agua, a la vía, se detuvo cerca del tren que pasaba. Miró la parte baja de hierro del primer vagón que avanzaba despacio y trató de calcular con la vista y el punto intermedio entre las ruedas delanteras y traseras y el momento en que ese punto estaría frente a ella. Ahí, se dijo, mirando la sombra que proyectaba el vagón sobre la arena mezclada con carbonilla que cubría las traviesas. Ahí, justamente, en medio, y le castigaré y me libraré de todos y de mí misma. Y así, Ana murió.

0: Esa es una síntesis de Ana Karenina, de León Tolstoy. Desearía que usted lea este libro. Es el libro más bello que usted puede leer y le recomiendo.
1: Definitivamente, es así pues como esta obra de Lev Tolstoy. Es una obra en realidad emblemática de lo que denominamos el realismo ruso, que muestra, desnuda esa hipocresía que se ve en las grandes esferas de la sociedad, esa parte destructiva de las pasiones, esa búsqueda constante de significado vital en esa aristocracia de la segunda mitad del siglo XIX. Muestra ese contraste entre la tragedia de Ana, su amor extramatrimonial con Bronsky, frente a una contraposición que es ese constante encuentro espiritual y familiar, por llamarlo de algún modo, de Levin, lo cual muestra exploraciones de la fe, la moral.
0: Y así terminamos, amigas y amigos, recomendándole de nuevo que lea esta obra. Ana Karenina, de Lev Tolstoy, es aclamada universalmente como una obra cumbre del realismo ruso y una de las mejores novelas jamás escritas. Elogiada por su profunda psicología y exploración de los matrimonios fallidos, el deseo y la hipocresía social, expertos destacan el contraste magistral entre la historia pasional de Ana y la búsqueda espiritual de Levin. Hasta aquí hemos llegado. Gracias, amigas y amigos, porque nos han escuchado en el programa con Manuel Felipe Álvarez Galeano.

así fue Ana Canerina, que en 1877, 8 años después de la publicación de La Guerra y la Paz, Tolstoy puso el punto final a la novela Ana Karenina, una de las obras más grandes de la historia de la literatura. Su trama fue inspirada en algunos incidentes reales y marcada por las preocupaciones éticas generadas por la crisis espiritual que atravesaba el autor. Acababa centrándose en el adulterio de la protagonista, una de las 3 historias conyugales que se entrelazan en la obra. Extraordinaria obra que la recomendamos.

Y así fue el escritor doctor Manuel Felipe Álvarez Galeano, que estuvo con Marta Cardoso analizando esta extraordinaria obra, porque tanto él como yo hemos leído dos o tres veces este libro excepcional. El Manuel Felipe es profesor universitario, escritor, artista plástico, investigador, editor colombiano, doctor PhD en estudios de América Latina. Él ha ganado cerca de 30 premios internacionales. Pero usted sabe dónde buscarle. Él analizó hoy, y con Marta Cardoso, Ana Karenina, de Lev Tolstoy. Muchas gracias, hasta pronto.

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3: Son las 14 horas, 12 minutos.
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0: 14:15, señoras y señores, buenas tardes. Es un placer estar con ustedes en Tonebamba Deportiva en este viernes, en el que juega Deportivo Cuenca más tarde a las 7 de la noche en el Estadio Reina del Cisne de la ciudad de Loja ante el equipo de Libertad, ¿sí? Tomebamba naturalmente estará en la transmisión con su personal de siempre a través de Tomebamba AM 1070, Tomebamba FM 102.1 y Super 949. Las tres grandes de Cuenca en una sola señal para el mundo entero. Gracias por seguirnos y su preferente sintonía. 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Por ahí le envié una fotografía al señor Alejandro Serrano, con quien estamos, al igual que con Marcelo Gutiérrez, Eddie Brazales y, como todos los días, Patricio Torres, que es un verdadero puntal en nuestro espacio. Él no aparece en pantalla ni en el audio, pero digo, Patricio Torres es un hombre que marca diferencia aquí en Tomebamba, y le agradezco mucho su colaboración y participación. Bueno, decíamos lo de Luis Miguel Escalada, que estamos viendo cuando jugaba defendiendo la casaquilla del Club Sport Emelec. Entiendo que su corazón está con Emelec, porque llegó, me acuerdo, con Mondaini, cuando eran muy jovencitos, creo que de 18 años, junto a Mondaini, Marcos Mondaini. Vinieron de las juveniles de Boca y la rompieron en Emelec. Los centros de Mondaini y los goles de Escalada. Luego Escalada jugó una temporada en Liga Deportiva Universitaria de Quito. Vino al Deportivo Cuenca, donde marcó 12 goles, me acuerdo, y jugó en la Copa Libertadores de América en México. Me acuerdo ese partido en México, ¿eh? Luis Miguel Escalada como atacante del Deportivo Cuenca. Un delantero goleador y buen jugador. Y como se ha hablado tanto en estos días sobre que Emelec lo pretende como director deportivo, esta mañana quise conversar con Luis Miguel y a través de Coco Verdugo nos manifestó que sobre el tema que les estoy planteando, la posibilidad o el requerimiento de Emelec para que se sume a sus filas, no quiere hablar. Está en todo su derecho. Pero cuando el río suena es porque piedras trae. Y estoy convencido que Escalada sí está en conversaciones con la gente de Emelec y con sus amigos del Club Millonario de Guayaquil. Como digo, está en todo su derecho, porque si no hubiera esta relación o este diálogo entre las dos partes, simplemente diría, no, yo voy a hablar en los medios cuencanos para aclarar mi situación, y no hay tal que Emelec no me ha dicho nada. No. Por eso no aparece Escalada, dice, del tema no quiero comentar. Ahora, él es libre, señoras y señores, si es que Emelec lo pretende, de ir al Club Millonario. Aunque sí hay un detalle por analizar. En la vida, la lealtad es un asunto muy importante en las personas. Porque Escalada vino al Deportivo Cuenca como director deportivo y se lo ratificó en este año. El año pasado estuvo acá. Se lo ratificó en este año, inclusive la directiva actual de Eduardo Álvarez, jugándosela con el riesgo de tener graves inconvenientes con el GFI, que se opuso a la contratación de Escalada. Públicamente dijeron, el GFI no reconoce al señor Luis Miguel Escalada como director deportivo del Deportivo Cuenca. Se la jugó el Cuenca por él. Entonces, por eso digo, tal vez cuando hay de por medio la lealtad, analice el señor Escalada que el Cuenca le ha brindado todo, absolutamente todo, lo que se puede ofrecer a una persona vinculada con el fútbol. Ahora, claro, el fútbol es para profesionales. De pronto Emelec, y eso es lo que presumo, le ofrece una suma más alta de lo que percibe en el Deportivo Cuenca. Y ante eso, pues, cuando Don Dinero aparece, no hay vuelta a quedar. Muchas de las veces, inclusive con contrato en mano, las cosas no se llegan a dar. Pero, y yo entiendo que va a irse al Emelec Escalada, y si es que se va, le deseamos suerte. Porque para uno hay otro. ¿Se acuerdan tanto que se habló cuando se fue el señor Saritama? Un hombre que su trabajo no fue convincente, al menos para mí, pero sí para los señores del GFI, porque él era contratado por el GFI. Y él era una persona que todo lo que hacía es ordenado desde los Estados Unidos por parte de este grupo empresarial. Por ventaja se fue Saritama. A propósito, está de duelo. Hay una persona, un familiar íntimo que ha fallecido. Pero bueno, se fue Saritama, digo, como por ventaja, porque no le fue bien al Cuenca con su presencia. Contrató un montón de jugadores que ya no están, asimismo, por ventaja. Pero jugadores del montón, incluso hasta familiares de él, familiares políticos, que los trajo el Deportivo Cuenca. O hijos de sus amigos que no rindieron en Deportivo Cuenca. Se fue Saritama. Vino Escalada. Ha hecho cosas importantes y es posible que se vaya. Pero bueno, si se va el señor Escalada, le agradeceremos por su paso por Deportivo Cuenca, reconociendo que ha hecho una buena labor. Y habrá otra persona para que venga a trabajar como director deportivo. Buenas tardes, Marcelo.
1: Gifford, buenas tardes a usted, Alejandro, a nuestros amables oyentes. Hasta donde sé esto de Escalada, él dice que no, que nunca hubo el contacto con la gente de Emelec y que él no dejaría el equipo del Deportivo Cuenca. Y le digo algo más, lo que hasta donde me han dicho, sí, y de fuentes muy, muy ciertas, el señor Escalada tiene un compromiso con el club. Muchas de las veces, él, con el presidente, a título personal, créditos para cumplir con pagos del Club Deportivo
0: Cuenca. Yo lo sé, yo lo sé, pero cuando hay dinero de por medio y deuda, señores, porque esto, tal vez estoy especulando y hago mal, porque no es bueno especular, pero estoy convencido que el Cuenca le debe dinero al señor Escalada. Como así, como debe a tanta gente. A Saritama todavía no se le paga. Claro. Y es una deuda que se ha ido acumulando por intereses por mora que supera los $100,000. Entonces, de pronto Escalada analiza, bueno, a mí me deben dinero, Emelec me ofrece tal cantidad, si es que es así, y prefiero dar un paso al costado y vincularme al Club Azul del Puerto Principal.
1: Hasta el punto que a Escalada últimamente le subieron el sueldo. El Deportivo Cuenca le subió el sueldo.
0: Bueno, sí. Eso lo dice usted y lo dice de fuente fidedigna.
1: Muy, muy, muy creíble del Club Deportivo Cuenca. Tras bastidores le contaré el por qué le subieron el sueldo. Sí, tras bastidores.
0: ¿Para que no se vaya?
1: No.
0: ¿Para que siga?
1: No, para que siga, sí. No, o sea, él está ahí, lo que él dijo, bueno, estoy ganando poco.
0: Suban, oiga, sí, es que considero que está ganando poco, pidió que le suban y el Cuenca, según su criterio y según su información, accedió a este pedido. Eso es algo más para abonar en el tema. Pues simplemente el Cuenca le dio gusto, el club le dio gusto al señor Luis Miguel Escalada. Pero en fin de cuentas, para no ahogarnos en un vaso de agua y no continuar dando largas al asunto, si es que se va el señor Escalada, habrá que decirle muchas gracias, Luis Miguel, y pensar en otro director deportivo, porque nadie es indispensable, nadie es imprescindible en esta vida. 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Señor Alejandro, buenas tardes. Hoy es viernes, pero tenemos trabajo esta noche.
2: ¿Qué tal, Gifford? Sí, hoy es viernes y el cuerpo lo sabe. También juega el Cuenquita, pero bueno, en esta ocasión será en el Estadio Reina del Cisne, allá en Loja, va a ser la fiesta futbolística.
0: ¿Y qué piensa hacer usted después del fútbol?
2: No, ya casita.
0: ¿Unos tricóferos de Barry?
2: No, casita, tranquilo, meterse en el sobre.
0: Meterse el buche a la casa.
2: meterse en el sobre ahí.
0: Ya, tranquilo.
1: ¿Le creemos?
0: Parece el mártir del calvario. Que va a casita a meterse en el sobre.
2: No, dice. Tranquilo.
1: A esa edad que tiene 22 años.
2: 23 ya.
1: 23.
0: Ah, ya tiene 23.
2: Voy por los 24 en septiembre.
0: Ya mismo.
2: Sí, ya
0: 24 años, ya tiene una edad.
2: Ya caminando.
0: Adulta, claro que es muy joven todavía. Cuando teníamos 23 años.
1: Un par de viejitos.
0: pero
1: todo, aquí le damos.
0: Ahí todo es relativo.
1: Sí.
0: En la vida todo es relativo de la edad.
1: Sí, sí.
0: Viejitos que aquí estamos y jovencitos que se han ido. Así sucede.
1: Así es, ¿verdad?
0: Así es que no vamos a extendernos en esto. Pero a lo que quería ir es que si hoy es viernes, farreamos hoy y mañana a la Casa del Marisco, pues, don Alejandro. Esa era la idea que yo tengo.
2: Ah, bueno. No, pero sin necesidad de farrear. Sin necesidad, porque yo disfruto de la comida de la Casa del Marisco, pero se disfruta más, obviamente, después de unas cuantas copas la noche anterior.
0: Un caldito de bagre.
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0: 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Ah, está con un sombrero que dice Ecuadora.
2: Sí, es mi sombrero. Ya lo tengo hace unos 7 años a este.
1: Es de paja toquilla.
2: A este amigo de aquí. Sí, muy elegante.
0: Muy lindo.
1: ¿Y por qué se pondrá solo los viernes?
0: Pero ya le veo un flequito adelante, cortar algo con una tijerita. Está. No le jale porque si no se va el resto.
2: Ah, ya.
0: cuidado. 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Bueno, entonces cerramos el tema Luis Miguel Escalada. Si se va don Luis Miguel, le deseamos mucho éxito. Y agradecerle por los servicios prestados al Club Deportivo Cuenca. Bueno, y hablando del Cuenca, que juega esta noche en Loja, les tenemos información. No sé si Marcelo nos ha preparado lo que le había pedido.
1: Sí,
0: bueno, ahí veo a dos jugadores. El uno es
1: García.
0: Bolsen.
1: No, es García y Morocho.
2: Y Bolsen, no. Bolsen. Sí, ay, se parece a Morocho.
1: Es bastante parecido.
0: No, por la chiva.
2: Claro, la barba. Por la barba. Pero es Bolsen y García.
0: Morocho, a propósito, cumplió años ayer. Felicidades a este buen jugador que tiene en sus filas, el Deportivo Cuenca. Y dice esto que presentaba el equipo rojo. Hoy jugamos Libertad versus Deportivo Cuenca. Y vale la pena dar a conocer los jugadores convocados por el profesor Jorge Célico. El equipo está concentrado en un buen hotel de Loja, a la espera de más tarde ir al estadio. ¿Quiénes son los concentrados? A ver, de aquí vamos a sacar una probable alineación. Los concentrados son Facundo Ferrero, Josué Méndez el arquero, Ariel Mosquera, Santiago Postel, Mateo Piedra, Eddie Guevara, Patricio Bolsen, Carlos Arboleda, Yeltsin Erique, Edison Vega, Jeremy Chacón, hasta el momento estamos con 11, Jeremy Mejía, Brian García, Stalin Morocho, Mateo Macari, David González, ya vamos hablando de 15 jugadores convocados, Nicolás Leguizamón, Germán Rivero, Melvin Díaz, Matías Klimovic y Jorge Ordóñez. Son 20.
1: 22. Se saltó a Martín Sigüenza.
3: ¿sí? No, lo, aquí yo tengo la oficial, no aparece.
2: No, sí, sí, sí, sí
3: está. ¿Está? ¿Me salteo sinvergüenza?
1: Sí, sí está.
3: Ah, ya, entonces son 1, 2, 3, 4, 5, 6, 7, 8, 9, 10, 11 y 11, 22. Don Marcelo tiene total razón.
2: Lo que me sorprende es no verle ahí al otro portero, a Itaminda. No, yo pensaba que él era el segundo arquero, pero bueno, está Josué Méndez.
3: Bueno, está bien, va a ir alternando. Además que el titular va a ser, en base a esta alineación, a ver, Ferrero en el arco. Sí, sí. ¿Línea de tres o de cuatro, don Marcelo?
1: Línea de cuatro.
3: Por derecha, Mosquera.
1: Mosquera, Ariel.
3: En el centro, Patricio Bolsen y Santiago Postel.
1: Sí, señor.
3: Y en la izquierda, Erique.
1: Erique, sí, señor.
3: Yeltsin Erique.
1: Exactamente.
3: Hace dos partidos que no le marcan goles al Cuenca. La defensa ha hecho un trabajo interesante. En el medio, sin duda, Mateo Macari, Edison Vega. Aquí me queda una duda, si es que va de pronto García. Si se lo convoca es porque está en condiciones de actuar.
1: Va García.
3: Va García. Va, bueno, García. No hablemos con tanta seguridad porque puede ser. Ah, le hago caso ya. Sí, sí. Marcelo dice, va García esta noche en la transmisión y diré, Marcelo, no va García. Bueno, no, ese es todo, depende del técnico.
2: Y si no va García, ¿quién iría? ¿Chacón?
3: Sí, Chacón.
2: Jeremy.
3: O el mismo Morocho.
2: También.
3: Son buenos jugadores. Entonces, hablamos de tres volantes, ¿no es cierto?
1: Sí, señor.
3: De marca. Por derecha, ¿quién iría? Melvin.
1: Melvin.
3: Por izquierda, Tuquita.
1: Exactamente.
3: Y como centro forward,
1: Germán
3: Rivero. Ahí está el equipo, ¿eh? Pero en cualquier momento podría ingresar el señor Leguizamón. Ahora me gustaría escuchar al amigo Cadme desde Loja. ¿Cómo es que se llama?
1: Fabricio.
3: Fabricio Cadme, sobre la formación probable del equipo lojano. ¿Qué les digo? A mí me parece que tiene condiciones, ¿eh? A ver, si es que está por acá. Eddie dejó listo todo y ya está listo todo.
1: Vamos.
3: Vamos entonces con el trabajo de Marcelo y la información de el amigo Cadme desde la ciudad de Loja.
4: El equipo lojano, que en esta ocasión presentaría un once con no muchos variantes, prácticamente un once que mantuvo el profesor Juan Pablo Urbuque el pasado fin de semana en Guayaquil, que sería de la siguiente manera. Con David Cabezas en la portería, estaría una línea de cinco en el fondo, muy probablemente con Elvis Pata, Brian Caicedo, Carlos Jair Grueso, Brian García y también la presencia de Jackson Rodríguez. En el sector lugar jugarían con un doble pivote, como es el caso de Brian Corozo, Cristian Valencia y Fragoncia Zambrano, para dejar en el ataque a Anthony Cheré junto a Gabriel El Loco Cortés. Una especie de 5-3-2 es lo que plantearía el conjunto lojano para enfrentar este próximo compromiso, teniendo en consideración de que hay algunos jugadores que están cerca de llegar a las 5 amarillas, como es el caso de Franco y Zambrano, Brian Caicedo y también de Jackson Rodríguez, que una amarilla más que reciban en la jornada de Liga Pro se perdería en el siguiente encuentro ante conjunto de Independiente del Valle en Chillo, Gijón.
3: Bueno, a ver, hagamos un resumen de lo que nos dice Fabricio. El arquero de Libertad, ¿quién, Marce?
1: David Cabezas.
3: Gran arquero, inclusive. Bueno, no se lo convocó a la selección. No creo lo van a convocar, aunque estaba siendo convocado.
1: Claro, las dos últimas actuaciones de la selección estuvo convocado.
3: Sí, sí, porque
1: ingresó también en un partido.
3: Sí, jugó.
1: Sí, jugó, sí.
3: Le reemplazó al que se lesionó, al señor que es de Liga de Quito.
2: Gonzalo Valle.
3: Gonzalo Valle. Exacto. O sea, hizo un buen trabajo.
1: Sí, señor.
3: Pero no están, entiendo que no va al Mundial de México, porque lo que me acuerdo está el señor Galíndez, está la araña Ramírez, está el chico que está en Brasil, jovencito, de la selección sub-20 y sub-17, que ha ido poco a poco creciendo este muchacho.
2: Napa.
3: No,
2: él está en Guayaquil City.
3: No. Estoy hablando de este chico juvenil. Ahora está en Brasil, está jugando en Brasil, jugador de la selección ecuatoriana que sí va a ser convocado por el técnico de nuestra selección, porque son cuatro arqueros inicialmente.
2: Cristian Lor.
3: Él, Cristian Lor, es el tercero. Y hay un cuarto, que es justamente lo que decíamos del arquero de Liga.
1: Ahí Napa, están Gilmar Napa.
3: No, hombre, de Liga.
1: Está Hernán Galíndez, una lista que presentaron.
3: No, todavía no. O sea,
1: esa es la preliminar.
3: No, perdóneme. El mismo presidente de la Ecuatoriana de Fútbol dijo, no hemos presentado ninguna lista. Sí, presentaremos oportunamente ya la nómina de la selección oficial para el Mundial. Entonces, en esa prelista apareció Napa, pero de lo que yo sé, está el de Liga de Quito y no Napa del Guayaquil City.
1: Gonzalo Valle.
3: Exacto. Esos sí. Son los cuatro arqueros que yo conozco. Ahora, de pronto ya tendremos la oportunidad de conocer exactamente esa lista y quiénes serán los jugadores que sean convocados. Bueno, a ver, vamos entonces. Decía usted el arquero...
1: David Cabezas.
3: Cabezas, muy buen arquero. Uh-huh. ¿Línea de...?
1: Línea de 5, nos dicen.
3: No, o sea, más que línea de 5, es línea de 3.
1: Línea de 3.
3: Y los carrileros que van por derecha e izquierda forman los 5, pero inicialmente, ¿cómo estaría la línea de 3 de la defensa?
1: Brian Caicedo, por derecha.
3: Buen jugador, ojo.
1: Carlos Grueso.
3: Ya, central.
1: Alan García.
3: Ah, Alan García. Sí, ya. El homónimo del expresidente peruano.
1: Exactamente.
3: Por derecha.
1: Elvis Pata.
3: Pata, ya.
1: Y por izquierda, Jackson Rodríguez.
3: A ver, en este caso, sí, por izquierda, Jackson Rodríguez, el hombre que era de Melec, y Elvis Pata, muchos años en el fútbol, ¿verdad? Me acuerdo cuando jugaba en la Católica, en el Nacional, estuve en técnico universitario, y ahora en el Libertad de Loja, en el medio campo.
1: Pone tres jugadores, Cristian Valencia, Brian Corozo y Frangoy Zambrano.
3: Iván Frangoy Zambrano, el manavita. Este es un gran jugador, pero es un equipo con jugadores con no mucho nombre, pero que rinden en el campo de juego. Ya le fue bien al señor exentrenador, al... ¿cómo es el?
1: Pechón Juan Carlos
3: León. Juan Carlos León, y ahora vamos a ver cómo le va al colombiano Buc, Juan Pablo Buc.
2: ¿Podría repetir Valencia, Corozo y quién más?
1: Zambrano.
3: Frangoy.
2: Frangoy.
3: ¿Y arriba?
1: Arriba, Anthony Charé y Gabriel Cortés.
3: Seré. Me acuerdo, un morocho grandotote. Cuenca le hizo un par de ocasiones goles. En Quito me acuerdo de ese golazo de con golpe de cabeza cuando jugaba por el Nacional. Y el otro es este experimentado jugador que no es delantero. Va en el medio, apoya, cuidado con el tiro libre de loco.
1: Gabriel Cortés.
3: Es un equipo muy respetable, este Libertad de Loja. Lo estuve viendo en el partido frente a Emelec la semana anterior. Y que sacó un valioso empate. 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
3: 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Y avancemos. Tenemos a Justin Bravo. No creo que va a ser de la partida, Marcelo, ¿no? Del equipo lojano.
1: Está entrando el cambio porque viene de salir de una lesión. Sí, en el partido anterior jugó los segundos 45 minutos.
3: Escuchemos a Bravo entonces, ¿qué nos dice sobre el partido esta noche frente al Deportivo Cuenca?
5: Deportivo Cuenca será lo que demarque el tablero posicional. Primero, Libertad necesita ganar o ganar para salirse primero de la línea del descenso. Bienvenido, Justin, buenos días.
6: Buen día, sí, la verdad que venimos sacando un punto importante en una cancha difícil de visita. Y ahora viene Cuenca en casa, creo que seguir reivindicándonos con la hinchada, ¿no? Ganamos hace poco también con Auca acá y seguir con esa racha victoriosa en casa, que siempre es primordial sacar los tres puntos en casa, ¿no?
7: ¿Cómo se han podido acoplar un poquito con el nuevo director técnico, las indicaciones de él? ¿Cómo han visto como equipo, cómo va funcionando?
6: Sí, bien, creo que para eso estamos nosotros también, para poder acatar las órdenes del claro. Profe, el nuevo sistema que él utiliza, así que creo que en ese aspecto vamos todo bien.
8: Justin, después de la lesión, ¿cómo te sentís en los primeros minutos? ¿Volver al juego? ¿Cómo te sientes?
6: Sí, un poco con miedo porque no tuve 3 semanas sin poder estar en el campo. La verdad que un poco de miedo al principio, pero creo que de a poco me fui soltando y con muchas ansias de seguir teniendo más minutos.
3: Yo creo que no va a saltar desde el inicio del partido. Yo mismo lo reconozco luego de haber estado lesionado. Hay una publicación, desconozco a qué medio pertenece, que ha generado polémica porque hay gente que no está de acuerdo, que dice, solo habrá vacaciones si cumplimos esto. Ahí está el leoncito del Deportivo Cuenca, el escudo, etcétera, etcétera. Una maleta roja yéndose a vacaciones el León, ¿no? Con el sello del Deportivo Cuenca. No es usted porque está con una matera. No,
2: parece el mate, pero es un coco. Un coco.
1: Sí, ah, sí. Ya. Piña ya. Y coco.
3: Coco y piña. Bueno, dice desde la parte de arriba, solo habrá vacaciones si cumplimos todo. 10 días de vacaciones después del partido por Copa Ecuador ante el equipo de Pujilí, se llama La Unión. Sobre lo que dice este meme, no sé si podría llamarlo o calificarlo así.
2: El punto uno dice, haber clasificado la siguiente fase de la Copa Sudamericana.
3: Difícil. No creo que sea una obligación del Cuenca. Y además que es difícil llegar
2: difícil
3: primero.
2: Difícil está.
3: Ya.
2: Veamos el punto dos. Con Recoleta. El punto dos, haber clasificado la siguiente fase en Copa Ecuador. Más realizable.
3: Sí, ganarle en... ¿Dónde jugarán? ¿En la Tacunga o en Pelil?
1: En Pujilí, en el Estadio El Horno. Ahí está programado ese partido.
3: Punto 3, ¿qué dice esta nota?
2: Estar entre los 6 primeros de la Liga Pro.
3: Puede ser, en ese momento está entre los 6 primeros.
2: Sí. Así es.
3: Punto número 4.
2: Tener la carpeta de los nuevos refuerzos, o mejor aún, tener ya contratados antes de los 10 días de vacaciones.
3: En esto yo sí estoy de acuerdo.
2: ¿Oh? Sí, sí, al menos la carpeta. Al menos la carpeta.
1: Ya contratados, dice. Ya contratados, y eso. Bueno, ¿eso por qué razón? Porque si dejamos pasar los 10 días, vienen y ya corre el mes. Un mes más de sueldo, pues esto es cierto. Hasta por economía se tiene que cerrar antes de que comience junio. Gracias. Y ya.
3: A ver, ¿qué dice usted? Que dice, tiene que tener jugadores ya contratados.
1: Ya contratados, sí.
3: ¿Y qué habla usted de economía?
1: Y aquí hablamos de si va a haber cambios.
3: No habla aquí de cambios, no. Sí. Dice, tener la carpeta de los nuevos refuerzos. Nada de cambios, no toquemos el tema que nos dice ahí. Pero estamos refiriéndonos estrictamente a lo que dice.
1: Nuevos refuerzos, dice. Sí, por eso. Estos vienen a reforzar al plantel.
3: Por eso.
1: Pero no, yo dice... creo que no es que no van a salir jugadores, ¿sí? Si hablamos de cambios, de refuerzos, de pronto se puede cambiar los 2 extranjeros.
3: Pero eso es relativo. Vamos dirigiéndonos a lo que dice esto, mi querido Marce. A ver, ¿qué es lo que dice? Tener la carpeta
2: de los nuevos refuerzos, o mejor aún, tener ya contratados antes de los 10 días de vacaciones.
3: Estoy en esto de acuerdo, porque si se contrata después de las vacaciones, hasta que se adapten, hasta que se integren al club, etcétera, etcétera. Porque esto lo dijo el mismo Escalada, que están buscando jugadores para reforzar al equipo, ¿no? Bueno, entonces, pero ojalá que en el menor tiempo posible, en estos 10 de vacaciones, ya se pueda incorporar a estos 2 nuevos jugadores.
2: Si les llaman en las vacaciones, vienen y se pasean en Cuenca. Claro, no. Es que el resto va a estar de vacaciones.
1: Pero tienen que estar haciendo trabajo, pues tienen que,
3: claro,
1: trabajo,
3: los, si es que vienen,
1: adaptarse al equipo, adaptarse a la ciudad, a la altura. Y...
3: Claro, pero físicamente estar haciendo un trabajo para estar...
2: Vienen y se pasean en Cuenca. Claro, no. Es que el resto va a estar de vacaciones.
1: Pero tienen que estar haciendo trabajo, pues tienen que,
3: claro,
1: trabajo,
3: los, si es que vienen,
1: adaptarse al equipo, adaptarse

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1: Agradecemos a nuestro compañero Gifford Trujillo. Vamos a una pausa comercial. Regresamos con más Tome Bamba Deportiva aquí en 102.1.
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4: 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Vamos con estos jugadores que han ganado títulos, jugadores ecuatorianos, en Europa, especialmente en Bélgica. A ver, en el 2026, hablemos del 23. ¿Quién Pacho fue?
5: Pacho William Pacho y Valencia.
4: Pero ellos, vale decir a sí mismo, que ganaron con el campeonatos con el Royal Antwerp de Bélgica. ¿Ya? Uh-huh. Otro, el año 2024, un campeón que tuvo Ecuador.
5: Kevin Rodríguez.
4: La Rola. Ajá. Con el Union Saint-Gilloise de Bélgica. El año 2025, el año pasado, ¿quién fue campeón en algún equipo de Bélgica?
6: Joel Ordóñez.
4: Del Brujas.
6: Sí,
4: fue
6: señor.
4: Campeón el año pasado. Y nuevamente Kevin Rodríguez, en este año recién.
5: Y con gol y asistencia incluida.
4: Claro. ¿Eh? El Unión Saint-Gilloise. Me alegro porque estaba lesionado la Rola. Está haciendo méritos para ser convocado por Becachese. Yo creo que sí lo va a llamar. Sí, lo va a llamar la Rola Rodríguez, este jugador potente. Que empezó en el Imbabura. Se sacó la lotería, ¿se acuerdan? En la Serie B, el Imbabura. Y fue convocado para el Mundial de Qatar.
6: Claro, decían, ¿cómo así un jugador de la B va a la selección?
4: Porque hizo cosas interesantes.
6: El millón, pues, claro.
4: En el Imbabura fue goleador.
6: Sí, sí.
4: Y hay otro, Daniel Castillo, que es otro de los jugadores ecuatorianos, que también, ahí está, ¿no?
6: Sí.
4: Este morocho grandote, puesto la bandera de Ecuador. Esta foto es en Dinamarca. Dinamarca capital. A ver, les quiero ver. Copenhague, muchachones.
5: Yo no le entendí
4: la capital de Dinamarca.
5: Sí.
4: Copenhague. Bueno, Daniel Castillo es el muchacho que lo vemos ahí con la bandera ecuatoriana. Él juega con el Midtjylland. Un poco difícil, ¿eh? Porque se escribe Midtjylland. Midtjylland. Bueno. Qué bien por Denilson Castillo, un chico de 22 años apenas, su primer título dentro de la Copa Dinamarca. El canterano de Liga de Quito es un volante que ya lleva 83 partidos jugados, 6 goles y 6 asistencias. Da gusto realmente con los ecuatorianos. Buena talla de Denil Castillo, ¿no? Muy buena talla. O es que el señor que le está entregando la Copa y con la camiseta número 21 es medio chiquitín.
5: No, buena talla. Ya vamos a revisar cuánto
4: mide
5: Daniel Castillo. El jugador de 22 años mide 1.87.
4: ¡Uf!
6: Alto es.
4: Casi grandote, 1.87.
6: Sí, ¿eh? Señor.
4: 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Don Rafa es el que más barato venden, a Roberto Crespo y Eduardo Arias, tras el mercado El Arenal. ¿Se acuerda, don Marcelo, de Esteban Solari?
6: ¿Cómo no? Jugador que pasó por el Deportivo Cuenca.
4: Claro que
6: goleador
4: sí.
6: Goleador en el Deportivo Cuenca.
4: Fue un gran goleador. Bueno, Esteban Solari, ya le vamos a mostrar una foto en el Pachuca, pero quisiera recordar una noche en la que Solari se destapó en el Estadio Olímpico Atahualpa, cuando el Cuenca le ganó al Deportivo Quito 3-0. Las dos asistencias para los goles de Solari fueron de Andresito López y la otra fue de Brian Carabalí para el 3-0 con el que el Cuenca goleó el Quito en la ciudad capital. De los conocidos indios Solari de Rosario.
6: ¿Eh? Sí, sí.
4: Bueno, Esteban era grandote acá en el Cuenca, mostró condiciones.
6: Un suco de buena pinta, ¿no?
4: Sí, sí, sí. Nació en Rosario hace 45 años y jugó en el Cuenca el segundo semestre del año 2015. Se vinculó el año 2016, pero allí apareció el gato negro, el Aucas. A mí me da rabia por eso con el Aucas, le tengo mala voluntad. Este señor, ¿cómo es el empresario? El dueño de Aucas, que es empresario.
6: Danny Walker.
4: Ese señor está a la expectativa de los jugadores que aparecen en el Deportivo Cuenca con condiciones siempre. Y se los lleva.
6: Siempre.
4: Sí, siempre.
6: Todos los años, al menos uno se lleva.
4: Claro. Sí. Hace un tiempo ya dijo que se lo lleva Mancinelli, por suerte no se dio. Pero en todo caso, bueno, está en su derecho, ¿no? Si es que el Cuenca no puede retener a jugadores, como en este caso fue en el asunto de Esteban Solari, se fue al Aucas. Pero en cambio así es la vida, ¿no? En el Cuenca goleador, en Aucas hizo uno que otro gol, pero no...
6: No fue, sí. No fue el que era en el Cuenca.
4: Sí. Esteban Solari. A ver, ahora es director técnico. Pero vamos a ver esos goles, a repisar aquellos goles del año en que defendió la casaquilla del Deportivo Cuenca en esa goleada al Deportivo Quito. Aquí está.
7: Después de esta te cuento, aquí llega Andrés, está... Solari, gol del Deportivo Cuenca.
4: Lindo pase,
7: señor. Un pase espectacular, profundo. Llega Andrés López y esta vez sí la tocó rasante.
8: Porque reclamas, pero la mano no es, ya no
7: fue
8: existe.
7: Fue extemporánea.
8: ¿No? Claro.
7: Ya aquí está llegando Brian Carabalí, el centro. Señor,

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Así empezamos, así arrancamos nuestro programa de hoy aquí en la 102.1. Muchísimas gracias por acompañarnos, gracias por sintonizarnos. Al otro lado, pues puedes comunicarte con nosotros a través de nuestras líneas que ya están abiertas, 0993-1928-49. La música suena, la música empieza, el viaje continúa aquí en la 102.1. Por supuesto, estás en Global Tribal, un viaje alucinante por los rincones sonoros del mundo. Mi nombre es Sebastián Lazo, dándote la más cordial bienvenida e invitándote a que te quedes junto a esta radionave durante toda esta tarde de viernes. Tenemos buena música para ti.

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2: Los acontecimientos importantes del mundo y de nuestra localidad. Te los contamos aquí y ahora. Pacientes con esclerosis múltiple alertan falta de medicación y piden respuesta urgente al Estado. Pacientes con esclerosis múltiple en Azuay, Cañar y Morona, Santiago, denunciaron una grave falta de medicación y pidieron respuestas urgentes al Gobierno Nacional, al Ministerio de Salud y al IES ante el riesgo que enfrentan decenas de personas con esta enfermedad catastrófica. Gabriela Toral, representante de la Asociación de Pacientes con Esclerosis Múltiples, explicó que alrededor de 150 pacientes de la zona 6 dependen de tratamientos de alto costo para controlar la enfermedad, pero aseguró que desde octubre de 2025 no se ha concretado un nuevo proceso de compra pública para adquirir los medicamentos. Ya tenemos compañeros que no han recibido su dosis anual y esto tiene consecuencias catastróficas en la vida de los pacientes, señaló. La esclerosis múltiple es una enfermedad autoinmune y degenerativa que afecta al sistema nervioso central. Según explicó Toral, el organismo ataca la mielina que protege los nervios del cerebro, la médula espinal, provocando secuelas que pueden incluir pérdida de movilidad, dificultades para hablar, deglutir o controlar esfínteres. Aunque algunos pacientes no presentan síntomas visibles, otros ya dependen de sillas de ruedas o requieren asistencia permanente. Uno de los tratamientos más utilizados cuesta aproximadamente $12,400 al año, por paciente, y deben aplicarse cada 6 meses para evitar el avance de la enfermedad. La medicación controla el ataque de los glóbulos blancos. Cuando pasan los 6 meses, quedamos desprotegidos y la enfermedad puede avanzar, advirtió. Toral indicó que la asociación ha enviado oficios al presidente de la República, al ministro de Salud y a otras autoridades nacionales, pero asegura que hasta el momento no han recibido respuestas oficiales sobre la disponibilidad de medidas a futuro o futuros procesos de compra. Los pacientes también alertan sobre las complicaciones adicionales que enfrentan debido a la inmunodepresión, causada por los tratamientos, lo que los vuelve más vulnerables a infecciones y enfermedades comunes. Necesitamos respuestas oficiales. Somos un grupo de atención prioritaria y el Estado debe garantizar nuestro derecho a la salud y a la vida, manifestó. La vocera hizo un llamado a las autoridades para transparentar la situación y garantizar el acceso continuo a los medicamentos, especialmente en el marco del Mes Internacional de Concienciación sobre la Esclerosis Múltiple, que se conmemora cada mayo. Así, los pacientes con esclerosis múltiple alertan falta de medicación y piden respuesta urgente al Estado. Una nota de nuestro compañero Tomás Villota, que la encuentras en la www.lavozdeltomebamba.com. Son las 15:33, hora de una pausa comercial. Regresamos enseguida. Estás en 102.1, más música para toda la tarde.
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0: A las 16 horas en punto te contamos las noticias del momento. Los buses turísticos de dos pisos operan a la buena de Dios en Cuenca. Esa fue la expresión del presidente de la Comisión de Turismo del Consejo Cantonal al no poder justificar lugares de paradas, método de para el enganche de pasajeros, rutas, dimensiones de las unidades, tarifas, entre otros. Según el concejal Román Carabajo, se está elaborando una ordenanza para intentar regularlos. Y más noticias. De un aproximado de 4.000 unidades habitacionales turísticas en Airbnb que operan en Cuenca, solamente 160 están registradas en el municipio. Para hacer los controles, para exigir que se formalicen, necesitamos una ordenanza, la cual en estos días ha sido puesta en manos del alcalde. Lorena Guillén, directora de la Fundación de Turismo para Cuenca, explica que no existe un registro real de las unidades habitacionales de alojamiento en la ciudad. Más noticias, 16 horas con un minuto. Y Centros Médicos de la Cruz Roja Ecuatoriana impulsan una campaña enfocada en apoyar a personas insulinodependientes, visibilizando una problemática que afecta a muchos pacientes quienes reutilizan jeringuillas poniendo en riesgo su salud y aumentando la posibilidad de complicaciones. Por ello se realizará la entrega gratuita de kits con 180 jeringuillas para 6 meses de uso, consulta médica express, valoración nutricional y pruebas de glucosa capilar. Los kits y servicios médicos sin costo se entregarán en nuestra sede de Cuenca ubicada en la avenida Paseo de los Cañares y Viracochabamba esquina, diagonal al IES Materno Infantil. Para mayor información, puedes comunicarte con el siguiente número de WhatsApp 098-900-2521. 098-900-2521. 180 días contigo, campaña para pacientes con diabetes. Entrega de 180 jeringuillas para 6 meses sin costo, prueba de glucosa capilar, chequeo médico express y asesoría nutricional del 14 al 24 de mayo, de lunes a viernes de 11 a 3 de la tarde. Esto en el Paseo de los Cañares y Viracochabamba esquina, diagonal al IES Materno Infantil. Para más información, pues pueden comunicarse con el 098-900-2521. Más noticias. Son las 16 horas con 3 minutos. Alcalde de Cuenca propone estructurar un plan que define el aporte de los gobiernos seccionales a la seguridad. La propuesta fue presentada en la reunión de la Mesa Provincial de Seguridad convocada por la Gobernación de la SUAY. El alcalde Cristian Zamora señala que los aportes deben ir acorde a un plan nacional que identifique claramente las necesidades de las entidades de seguridad. Estas han sido las noticias a las 16:03 de este viernes 15. Sí, ya es viernes, soleadito aquí en la ciudad de Cuenca. Nos vamos a una pausa comercial, regresamos enseguida.
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Sonando en tus sentidos. Aquí estás, por supuesto, disfrutando de las melodías, de la buena música y de la buena onda que te transmitimos a través de la radio que da la vuelta al mundo. Son las 16:19. Espero que te la estés pasando bien. Nosotros de este lado, gozando del viernes que nos deja las puertas del fin de semana.

el viaje. Recuerda que estás en la 102.1. Buena música toda la tarde, todo el fin de semana. También si nos sintonizas, pues estaremos ahí para brindarte lo mejor de la música del mundo. Aquí en la 102.1, recuerda nuestras líneas siempre abiertas: 0993-19-2849. Recuerda que hoy hay el partido del Deportivo Cuenca, que también podrás disfrutarlo en la sintonía de la 102.1. Hoy a las 7 de la noche, el Libertad FC se enfrenta contra nuestro querido equipo Colorado a las 7 de la noche. Eso quiere decir que una hora antes, a las 6, ya puedes tener todas las estadísticas, todos los jugadores, todo cómo se encuentra la cancha, todos los chismes deportivos con el mejor equipo deportivo de la ciudad, el mejor equipo deportivo radial del país. Y el partido de Libertad FC versus Deportivo Cuenca, hoy a las 7 de la noche, lo podrás disfrutar, por supuesto, aquí en la 102.1.

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2: Así es, algunas noticias del mundo a las 16:33. Trump dice que Xi se ofreció a ayudar con Irán. El presidente de Estados Unidos, Donald Trump, dijo que el líder de China, Xi Jinping, se ofreció durante sus conversaciones del jueves a ayudar a resolver el conflicto entre Estados Unidos e Irán. China mantiene estrechos lazos con Irán y es el principal consumidor de petróleo iraní. Trump también dijo que ambos coincidieron en que Teherán no debe tener un arma nuclear. Por su parte, el ministro de Relaciones Exteriores chino dijo que la guerra nunca debió haber sucedido. Y el niño llega rápido y furioso. El niño está surgiendo más rápido de lo esperado en el Océano Pacífico y aumentan las probabilidades de que pueda volverse históricamente fuerte, un inusual super El Niño. Para el otoño o el invierno, sería el primer super El Niño desde el 2015-2016 y algunos modelos informáticos muestran que incluso podría ser el más fuerte registrado. Y el director de la CIA se reúne con funcionarios cubanos en La Habana. El director de la CIA, John Ratcliffe, encabezó una delegación estadounidense que se reunió en La Habana con funcionarios cubanos el jueves, mientras que la isla lidia con un colapso de su sector energético en medio del deterioro de las relaciones con Estados Unidos. Más noticias. Renuncia a su cargo Michael Banks, jefe de la patrulla fronteriza. El jefe de la patrulla fronteriza de Estados Unidos, Michael Banks, dijo este jueves a CNN que dejará su cargo de manera inmediata, lo que lo convierte en el más reciente alto funcionario migratorio en salir del Departamento de Seguridad Nacional desde que el secretario Marquain Mullin asumiera el principal cargo de la agencia. Y a menos de un mes del comienzo del torneo, son 6 las selecciones que lideran la preferencia para ganar el Mundial de Fútbol 2026. Y los rankings de las casas de apuestas están así. España es uno de los favoritos junto a Francia, así como Argentina, Portugal e Inglaterra. Esos son los favoritos junto a Brasil para obtener la Copa del Mundo que está próxima a iniciarse en el torneo o en uno de los torneos deportivos más importantes del mundo. Más noticias. $200,000. El FBI ofrece $200,000 por información sobre una ex agente de inteligencia de la Fuerza Aérea acusada de espiar para Irán. Esas han sido las noticias de esta hora a este día. De este día a esta hora. Es viernes 15, son las 16:36. Vamos a una pausa, regresamos. Más música, información, noticias, deportes, cultura, alegría y emoción aquí en la 102.1.
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Espero que te estés divirtiendo en este día. 16:55. Recuerda, hoy también puedes sintonizar la 102.1 para disfrutar del partido del equipo Colorado. Escuchando y divirtiéndonos junto a Justin Timberlake con este Can't Stop the Feeling. Es viernes y se siente en el ambiente. Es viernes y queremos que lo sepas.

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1: A las 16:59 minutos te contamos las noticias del momento. Casa de la Federación de Artesanos de la SUAY será restaurada en el centro histórico. La Federación Provincial de Artesanos de la SUAY suscribió un convenio con la empresa pública municipal de desarrollo económico EDGP para ejecutar la restauración del inmueble patrimonial de aproximadamente 80 años, ubicado en las calles General Torres y Mariscal Amar. El acuerdo establece que la Federación de Artesanos aportará los materiales necesarios para la reestructuración, mientras que el municipio brindará asesoramiento técnico y mano de obra especializada para las intervenciones. Luis Ortiz Galindo, presidente de la Federación Provincial del Artesano de la SUAY, informó que los trabajos incluirán el reacondicionamiento de paredes, restauración de fachada, canecillos, balcones y aleros del inmueble que presenta deterioro. Además, en las puertas vamos a recuperar el color original, señaló. La intervención se iniciaría en un plazo de 2 semanas. Así te contamos que la Casa de la Federación de Artesanos de la SUAY será restaurada en el Centro Histórico. Una nota que la encuentras completa en elmercurio.com.es. Son las 17 horas en punto. Nos vamos a una pausa comercial, pero al regreso te ofrecemos más de la buena música aquí en 102.1 en la recta final de este programa, en la recta final de esta semana.
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0: Disfrutamos de la tarde aquí en la 102.1. Muchísimas gracias por estar al otro lado. Nos divertimos con todo lo que tenemos para ti. Por supuesto, en la 102.1, nuestra recta final está ya en progreso. Vemos desde aquí nuestro destino, pero lo disfrutamos minuto a minuto.
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Y con este remix junto a Bomba Estéreo y los Arcade Fire en esta buena tarde. Todo ya, todo ya, todo ya. Con esto nos estamos despidiendo. Con esto aterrizamos en esta excelente tarde. Espero que te hayas pasado increíble. Espero que hayas disfrutado de todas y cada una de las canciones, de las melodías, de los ritmos que te proponemos aquí en la 102.1. Y sobre todo, espero que pases un excelente fin de semana, que lo disfrutes junto a los tuyos, que te cuides muchísimo, que disfrutes, que bailes, que goces, que cantes, pero todo de corazón, ojo. Y también te propongo que disfrutes de la sintonía de la 102.1 todo el fin de semana. Tenemos programación, la parrilla completa para ti. Noticias, deportes. Por cierto, hoy el Deportivo Cuenca frente al FC Libertad. Aquí en la 102.1 tendrás el partido completito para que puedas saber lo que le pasa hoy al equipo colorado, a quien alentamos con todas nuestras fuerzas, con todas nuestras garras. Son las 17:22. Nosotros nos despedimos ahora mismo. Mi nombre es Sebas Lazo. Listo y dispuesto para disfrutar del fin de semana. Por supuesto, con la compañía de la 102.1. Te deseo paz, amor, buena música, buena onda. Nos escuchamos el día lunes para más travesuras musicales. Adiós.

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0: Señoras, señores, buenas tardes. Tome Bamba Deportiva arriba, siempre arriba. Para el partido entre Deportivo Cuenca y Libertad, a jugarse luego de 25 minutos, 24 minutos exactamente, en el Estadio Federativo Reina del Cisne de la ciudad de Loja. Hay poco público todavía en el estadio del equipo, de donde juega el equipo lojano. Entiendo que en estos minutos va a acercarse mayor cantidad de espectadores, más aún con el incentivo de ese buen empate que logró el conjunto lojano ante Emelec en la ciudad de Guayaquil, ese 1-1, y la presencia del técnico colombiano Juan Pablo Buc. Hoy estamos con Tomebamba Deportiva AM, este momento Tomebamba 102.1 FM, y en un momento das más con la coordinación de don Gustavo Peralta con Super 949. Tomebamba Deportiva, arriba, siempre arriba. Estamos todo el personal de Tomebamba, que estaremos en el Mundial, más la incorporación de nuevos compañeros para llevarles las incidencias del campeonato mundial de fútbol. Ganó Liga de Quito, ganó Liga de Quito al técnico universitario. Y de pronto, no sé si Gustavo, podríamos escuchar lo que dice el hombre que fue nominado como el mejor, ¿sí? Es Yerlin Quiñones, que jugó en el Cuenca. Aquí está. Bueno, no lo tenemos a Yerlin, no se preocupe. Pensar que este muchacho fue del Cuenca, aquí se promocionó, inclusive jugó en Avicet, en la segunda categoría. De ahí Yerlin fue a jugar en Libertad de Loja precisamente, y ahora en Liga Deportiva Universitaria, que le ganó con las justas a técnico universitario. Con justicia, sí, porque fue más en el segundo tiempo. Los goles fueron de Michael Estrada para Liga, y al final el autogol de Copete, Hernando Copete, del equipo ambateño, el jugador de nacionalidad colombiana. Fue expulsado un jugador, Wagner Caicedo, zaguero central grandote, el técnico universitario, lo que facilitó la llegada de los albos, que marcaron su gol, como decía, por parte de Michael Estrada. Para técnico consiguió la conquista Wagner Delgado, que es un buen jugador. ¿Cómo está, don Leo? Buenas tardes, bienvenido a Tomebamba Deportiva.
1: Arriba, arriba, pero siempre arriba, Tomebamba Deportiva. En efecto, estaremos en el Mundial. El equipo mundialista, porque somos un mundo de gente. Bueno, así que
0: vestimos en la Mundial.
1: Así que, amigos, y todos vamos a ser mundialistas. No hay nada que hacer. Transmitir un campeonato mundial, todo un desafío. Y bueno, vamos a ver qué pasa con Deportivo Cuenca, que le ha ganado en condición de visitante al Aucas, le ganó 1-0, le ha ganado a Emelec 2-0, le ha ganado al Manta por 1-0, y el más reciente triunfo fue el sábado 9 de mayo ante Guayaquil City, también por 1-0 con el gol de Matías Klimovic, el hijo del recordado Javier Klimovic. Y el Cuenca, fuera de casa, ha perdido. También ha caído derrotado, como el caso de aquel partido ante Universidad Católica, ante Delfín, a ver si hacemos un espacito para la silla de acá. Eso, ahí sí nos damos la vuelta y giramos. Bueno, entonces, amigos, Universidad Católica le ganó al Cuenca, Delfín también le ganó al Deportivo Cuenca, y el equipo de Muxurruna, que le goleó al conjunto de los camisetas coloradas. En condición de visitante, prácticamente esa ha sido la campaña de el Cuenca, una campaña que de visitante ha superado la que el equipo de los camisetas coloradas ha realizado en condición de local, con un rendimiento que unas veces han sido las de cal y otras las de arena. De los 6 partidos jugados acá en el Estadio Alejandro Serrano, Deportivo Cuenca le ganó a Barcelona, le ganó a Barcelona por 2-1, le ganó por 2-1 ante Técnico Universitario, que entre paréntesis hoy sufrió Liga para ganarle a Técnico Universitario, y el Cuenca empató en el Serrano Aguilar y sufrió derrotas ante Independiente del Valle por 3-2 y frente a Orense por el marcador de 3-1. Entonces, el Cuenca ha desarrollado una campaña que evidentemente no ha sido una buena campaña, sobre todo en los partidos en casa. Así están las cosas. Y ojalá que hoy el Cuenca pueda conseguir la victoria. ¿Qué dice mi don Rafael Guamán Aguirre? ¿Cómo le va? Buenas noches.
2: Buenas noches a Leo, igual a Guifor, también a Marcelo y en las Pericles, como decíamos antes. Don Gustavo Peralta para llevarles la información en este segundo partido dentro de la 14ª fecha de la Liga Profesional de Fútbol, a vísperas de terminar ya esta fase, la fase de ida, como se dice. Luego vendrán los partidos de vuelta, cuando los equipos de visita tengan que venir a casa. En este caso el Cuenca recibirá en la segunda fase al equipo del Independiente. Terminó el partido que abrió la fecha entre el equipo de Liga Deportiva Universitaria de Quito y el equipo del Técnico Universitario. El triunfo para el equipo albo, que le permite ascender por el momento al segundo lugar con 14 partidos jugados, 23 puntos detrás del equipo del Independiente. Claro que habrá que esperar próximos resultados que se den durante este fin de semana para, en forma definitiva, iba ya establecer las posiciones que tienen los diferentes equipos. Lo que sí llama poderosamente la atención, y eso es positivo, de que la tabla de posiciones está bastante apretadita, y esto lleva a que los equipos, señores, no cedan posiciones, salgan con un solo objetivo de ganar o ganar. Hoy el Cuenca, para mantenerse en una situación expectante en la tabla posicional, para que inclusive motive a la hinchada, que el próximo día martes tiene que acompañarle dentro de lo que es la Copa Sudamericana para enfrentar al equipo de Recoleta, pues hoy tiene que ganar y la hinchada irá contenta y feliz el día martes a las 21 horas para verle frente al equipo paraguayo. Ya estamos, como decía usted, don Leo, listo el personal deportivo para llevar esta información, porque nos preparamos para el Mundial, señoras y señores, que se acerca y que desde ya deseamos lo mejor para el equipo de la Tri, el equipo de Ecuador, don país.
1: Don Marcelo, ¿el señor Klimovic se recuperó de la gripe o no está en el grupo?
3: No está en el grupo. Buenas noches, compañeros. No está en el grupo.
1: Vamos hoy con las formaciones.
3: Claro que sí. Vamos entonces con las formaciones de los equipos que han dado a conocer. Vamos con Libertad de la ciudad de Loja. El dueño de casa va con David Cabezas. En la portería tiene el número 12.
0: David Cabezas, que al momento al parecer no sería convocado entre los jugadores que estarán en el Mundial. Habrá que esperar. David Cabezas, buen arquero, que fue de Nacional el año pasado y separado por una situación difícil que se dio. Tenemos a Melvin Díaz, mi querido Gustavo, si podríamos escuchar su intervención a través de Zapping. Bueno, ya se fue, ya se nos fue, no se preocupe. Sigamos con Marcelo Gutiérrez. Decíamos que David Cabezas es el arquero del equipo lojano.
3: Línea de cuatro con Elvis Pata por derecha, el 17. El 17 tiene Elvis Pata,
0: experimentado jugador. Después me da el dato de la edad que tiene el señor Elvis Pata.
3: Brian Caicedo tiene el número 6.
0: ¿Se acuerda de este
3: jugador? Brian Caicedo tiene el número 6.
0: Brian Caicedo se formó aquí en el Deportivo Cuenca. Vino a Cuenca de jovencito y se fue sin que nadie diera una explicación. Dijo que no le han pagado durante unos cuantos meses y, acogiéndose a la norma FIFA, decidió hacer que el pase sea de su propiedad. ¿Me repite el número de Pata, por favor, Marce?
3: Pata tiene el 17.
0: Correcto.
3: Caicedo tiene el 6.
0: Ya.
3: Carlos Grueso tiene el número 5.
0: Este es un homónimo del jugador que fue de Liga de Quito el año pasado.
3: Así es.
0: ¿Qué número?
3: El número 5.
0: Ya.
3: Con el número 20, Jackson Rodríguez. Jackson Rodríguez tiene el número 20.
0: Él fue jugador el año pasado de el Emelec. Un buen carrilero izquierdo o marcador de punta, y que tiene una potente pegada. Me acuerdo ese golazo que hizo el año pasado para su equipo, el Emelec.
3: En medio campo hablamos de Brian Corozo, el número 19.
1: Perdón, van con línea de 4 los
3: niños de 4.
1: O sea, descartado Alan García.
3: Exactamente, Leonardo.
1: Correcto, siga.
0: Brian Corozo, ¿qué número?
3: El número 19.
0: 19.
3: Frangoy Zambrano tiene el número 7.
0: Ese es el manavita, ¿no?
3: Sí, señor. Y el de calceta. Exactamente.
0: Por fuera. Se ha de saber la historia. ¿Qué número tiene calceta? Calceta, Zambrano.
3: El número 7.
0: Número 7. Sí. ¿Usted sabe el porqué de al empate calceta? Larga.
3: Claro, es una historia larga, que perdía el equipo por goleada y consiguió por ahí un gol casi al finalizar el partido. Y alguien de la tribuna quitó: vamos al empate calceta.
0: Claro, no es tan larga la historia, sino largo el tiempo que ha pasado. Y es muy popular este dicho en Ecuador. Perdía 11-0 el equipo de calceta. Faltaba un minuto para que termine el partido. Hizo el gol, como usted bien dice, Marcelo, y ahí se levantó un hincha feliz y contento con el grito al empate Calceta, lo que causó la hilaridad en todos los presentes en el estadio de ese cantón maravita.
3: Decía volantes por fuera con Howard Guizamano. Howard Guizamano tiene el número 23.
0: Jauer.
3: ¿Sí?
1: Por la izquierda, por derecha.
3: Por derecha.
1: Jauer.
0: Jauer. ¿Sí? ¿Qué número tiene?
3: 23.
0: Este estuvo en Nacional, antes estuvo en el Imbabura.
3: Por el otro costado tenemos a Sander Bueno. Sander Bueno, el número 27.
0: Por plantel, no tiene jugadores de mucho recorrido o de nombre en el país. ¿Número de Bueno?
3: 27.
0: Equipo solamente con jugadores nacionales.
3: Y para dejar en el ataque a Anthony Cheré, el número 33. Anthony Cheré tiene el número 33.
0: Cheré, cuidado con este potente jugador. Grandote, se eleva y cabecea bien. Le ha hecho goles al Cuenca este Anthony Cheré, número 33.
3: Y un conocido nuestro, Billington Branda. Billington Branda, el número 70.
1: No va Gabriel Cortés.
3: No va Gabriel Cortés, sí señor, no va.
0: El 70 Branda, ¿no?
3: Sí señor.
0: Bueno, que no vaya Cortés Leonardo es un alivio, porque siempre será un jugador muy importante, quizás el con más nombre en el equipo lojano.
1: Indudable, y es un jugador que lanza muy bien la pelota desde los corners, le pega bien al balón desde afuera. ¿Cuáles son los suplentes del equipo local?
3: Los suplentes del equipo local son los siguientes: con el 52, Ariel Bao. Ariel Bao, el número 52, es el portero suplente.
0: ¿De dónde saldría este Bao?
3: Lojano es.
0: Sí, un apellido bastante... ¿Ve grande o ve chica?
3: Ve grande.
0: ¿Ve grande?
3: Sí, sí.
0: Porque el Bao que va a los vidrios, producto de la expiración de nitrógeno, más que nitrógeno, la expiración de los pulmones, ¿sí?
3: Es un muchacho de 19 años, nacido en Loja, el 10 de julio de 2006.
0: Bao.
3: 2006, sí, señor.
0: ¿Ya?
3: Junto, también Manuel...
0: La expiración de nitrógeno, a ver, más que nitrógeno, la expiración de los pulmones, ¿sí?
3: Es un muchacho de 19 años, nacido en Loja, el 10 de julio.

0: el año pasado, pero como dice Leonardo, es un pecho frío. Técnica no le falta, pero le falta más compenetrarse a un partido.
1: Con el número 13 está el jugador Batioja, Arturo Batioja tiene el número 13.
0: Había un jugador en el Cuenca de este apellido.
1: Es Tony Batioja.
0: Año 1985.
1: El tapioca que le decía.
0: 1986-87, en la época de el técnico Morales. Héctor Morales.
1: Con el 49, Dani Coronel, el 49.
0: Es lojano. Estuvo el año pasado en el Orense.
1: Con el número 16, John Jairo Cifuente, el número 16.
0: Fue contratado Cifuentes en este año y no ha jugado sino creo que 10 minutos. Pero, ¿qué cosa? Pero
2: dice que tiene problemas en la tiroides y realmente él tiende a engordar demasiado. Y es por eso que inclusive salió del equipo de la Universidad Católica, porque le habían impuesto un reglamento alimenticio y no creo que cumpla.
3: Come mucho.
0: Claro, paga poco.
3: El tema es que realmente...
0: Es como pocho.
3: A él le ofrecen la comida. Le dicen, plato, no. Fuente, sí, fuente.
0: Come mucho, paga poco. Sigamos.
1: Nos quedamos en
0: Cifuente.
1: Con el número 30, le decía, está el jugador Justin Bravo. Justin Bravo, el número 30.
0: Justin Bravo, que venía lesionado. Reapareció en el partido anterior en el segundo tiempo y ahora también está en la banca.
1: Con el 29, Rodi Zambrano, no es el árbitro.
0: Él es marcador de punta. Zambrano, que ha pasado ya por algunos equipos, entre ellos Mucho Gruna.
1: Con el número 8, Stick Castro tiene el número 8.
0: Stick Castro.
1: Con el 63, Cristian Valencia tiene el 63.
0: Valencia. Alguna vez me suena este nombre, Cristian Valencia, pero no pasó por el Cueca, ¿no? No me acuerdo muy bien.
1: Y el número 36 es para Alan García. Alan García tiene el número 36. Es la nómina de suplentes del Club Libertad. No está tomado en cuenta para este partido el jugador Gabriel Cortés.
3: Vamos con la formación del Cuenca porque faltan 5 minutos para que arranque el partido.
1: Claro que sí. Vamos con Deportivo Cuenca. Facundo Ferrero en la portería con el 1.
0: El gran arquero cuencano.
1: El marcador de punta derecho, Ariel Mosquera, como le decía a mediodía. Ariel Mosquera, el 2.
0: Mosquera, el 2.
1: Patricio Bolsen, 28.
0: Bolsen, el morocho, 28.
1: Santiago Postel, el número 6.
0: El rubio.
1: Y por el costado izquierdo, Yeltsin Enrique, 53.
0: Enrique, el número 55, ¿no es?
1: 53,
0: Yeltsin se llama, ¿no?
1: Sí, señor.
0: Es del Carmen, provincia de Manaví. Yeltsin Enrique.
1: Volantes de primera línea, Brian García, el 20.
0: Ah, está Brian, sí va.
1: Sí, señor.
0: O sea, ese golpe, o sea, esguince. No creo que fue mayor de tobillo, o al menos se recuperó. Brian García, él tiene el número 20, que tuvo una gran actuación en el cotejo anterior ante el Guayaquil City.
1: Mateo Macari tiene el 30.
0: Otro buen jugador que termina su contrato en un mes más.
1: Edison Vega, el número 8.
0: El pequeño gran gladiador.
1: Como enganche, David González, el 49.
0: Vamos, González, estamos apoyando, muchacho, para que muestres tu clase y vuelvas con el fútbol que nos mostraste en los primeros partidos. El argentino de 22 años.
1: David, vamos en el ataque. Melvin Díaz, el número 19.
0: Melvin Díaz tiene el 19.
1: Y junto a él, la tuquita, Jorge Ordóñez, el 43.
3: O sea que el Cuenca no va con centro delantero.
1: No va
3: Rivero, no va Leguizamón, no va Climo, va David González y juega con un tridente ofensivo con dos extremos, Melvin Díaz y Jorge Ordóñez.
0: Ojalá le vaya bien porque un delantero centro siempre será importante en cualquier equipo, no solamente en el Cuenca. Le recordamos a don Jorge Fortunato.
1: El nómina de suplentes del Deportivo Cuenca con el 22, Josué Méndez, el portero.
0: Él es el cuencano, ¿no?
1: Sí, señor.
0: ¿Ya?
1: 23 para Eddie Guevara, el 23.
0: Entiendo que va a renovar su contrato Eddie Guevara, no sé por qué tiempo más.
1: Con el 37, Carlos Arboleda, el 37.
0: Él es marcador de punta, ¿no?
1: Sí. El 14 para Jeremy Chacón, el 14.
0: Buen jugador este.

0: De Jeremy, que cuando va a la cancha hace las cosas bastante bien.
1: Con el 16, Jeremy Mejía.
0: El chico que vino de Quito, no del Nacional, Jeremy Mejía. Ávila.
1: El 21 para Stalin Morocho. 21.
0: Stalin Morocho. Ayer o anteayer cumplió años, don Stalin.
1: El 50 es para Martín Sigüenza. Martín Sigüenza, el 50.
0: Siempre en el banco. Ojalá que algún momento aparezca para que lo veamos como titular.
1: Con el 9, Nicolás Leguizamón. Nico Leguizamón, el 9.
0: Él también termina contrato ya mismo. Y como ya se ha hablado de que se dejaría el Cuenca, no sé cómo es el estado de motivación de este jugador. Anímicamente debe sentirse bajoneado, pero como dice Richard.
2: Tiene que autopromocionarse, porque dependerá de hasta el último de cómo juegue en el Cuenca para que agarre equipo.
0: Claro, el problema es que como no le pone el técnico cómo se promociona y cómo hace goles.
2: Bueno, él no juega hoy, pero ha jugado en los partidos anteriores, a veces completo, a veces medio tiempo, a veces en la variante, pero él ha jugado y precisamente por haber jugado ha hecho goles.
0: Sí, señor.
1: El número 11 es para Germán Rivero. Germán Rivero, el 11.
0: Germán, el tanque, ¿no?
1: Sí, señor.
0: ¿Ya?
1: Y el número 18 para Mateo Piedra. Mateo Piedra tiene el número 18.
0: Es la formación, tanto de titulares como emergentes, del Deportivo Cuenca. ¡El árbitro!
1: Don Eloy Beltrán. Eloy Beltrán, el juez central. Acompañado
0: a
1: de...
0: A ver, un ratito. ¿Usted qué opina de Eloy Beltrán, don Leo?
2: Bueno, es uno de los árbitros nuevos. Yo veo que el nivel en general del arbitraje en nuestro país es mediocre. Eloy Beltrán no escapa a la mediocridad.
0: Sí, señor. De acuerdo. Estamos de acuerdo.
1: Asistente número uno, Mauricio Lozada. Mauricio Lozada es el asistente número uno.
0: Lo conocemos al señor Lozada ya con alguna experiencia.
1: El asistente número dos, Carlos Vera. Carlos Vera, el asistente número dos. Vera. El cuarto árbitro, Eric Ruiz. Eric Ruiz es el cuarto árbitro.
0: ¿Se acuerda de un árbitro cuencano con este apellido? No se va a acordar. Que también era sastre junto a allí en el Royal, junto al Royal, en la Colombia, en Borrero y Colombia, el Ratón Ruiz. ¿Se acuerda? Eugenio Ruiz, un chiquitito, era sastre, tenía ahí su sastrería. Bueno. ¿Usted se acuerda, don Fico, de Ruiz?
3: Claro que sí, presidente de División Juvenil del equipo de Gato León, de Eduardo Gómez, en fin, de ex jugadores que, digamos, de ex estudiantes de varios colegios, y él fundó justamente ese equipo que participaba en algunos eventos. Era justamente el juez de línea del árbitro que trabajaba en la Jefatura de Salud.
0: Manuel Navarro.
3: Manuel Navarro. Y de
0: que murió ya.
3: Ya pues, ambos han muerto. Así era, pues, Ruiz, el ratoncito Ruiz.
0: Un chiquitito. En el bar, ¿quiénes están?
1: En el bar estará Alex Cajas como principal. En el bar 1, Jaime Sánchez. Y Quality Manager, don Carlos Buitrón. Son las autoridades del compromiso entre Libertad y Deportivo Cuenca. 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
2: Qué sociedad tan violenta que es la Argentina. Esta mañana comentaba. Ahora veo, revisando redes, Milei insultó a Débora Plager. Y si el presidente insulta, ¿cómo no van a insultar el resto de argentinos? Hablando del fútbol, en el partido que acaba de perder Racing, que quedó eliminado, realmente, amigos, Racing contra River, menudearon los insultos de grueso calibre. Una sociedad que, bueno, ahora más que nunca es mucho más violenta la de los argentinos. En el deporte, en la política, en muchos aspectos hay demasiada violencia. Ahí está entonces la formación del Deportivo Cuenca. Amigos, ese es el 11. El técnico tiene centro delantero en la banca, pero no lo pone. No lo pone, no va ni Leguizamón ni Rivero. Vamos a ver qué es lo que pretende hacer. Teóricamente, qué es lo que ha indicado a sus jugadores, y eso se volcará en la práctica en el partido de hoy. Ahí está la terna arbitral y toda la gente en condición de autoridad para el partido de esta noche.
0: Bueno, yo la verdad, hay muchos partidos que no le entiendo a don Jorge Célico qué es lo que quiere hacer. Les cuento que el Recoleta, que jugará aquí el martes próximo, Copa Sudamericana, 9 de la noche, hoy perdió con el Olimpia de Paraguay, 3-2. Los goles del equipo del Recoleta, que lo veremos acá, fueron de Alan Wick, el centro atacante, y Giuseppe Guggiari. Guggiari, a este no lo habíamos tenido en cuenta, no lo habíamos considerado. Nada raro sería que Giuseppe Guggiari lo veamos aquí en Cuenca. Por su nombre y apellido, me parece que tiene alguna ascendencia italiana.
3: Pero bueno. Gifford. Estamos con Super 949, que saludamos a los oyentes a esta hora.
2: Perfecto, un saludo cordial para esa legión de oyentes de Super 949, Animal de Radio. Este es la entrada de Neymar en la selección brasileña. Ojo, ¿saben a quién no convocarán? A Joao Pedro. Y no es convocarán porque ahí está Carleto simplemente. Él es el hombre que decide.
0: ¿Al del Chelsea?
2: Sí, señor. Está por confirmarse ya entre los convocados. Neymar, con todas las luces, se anuncia la presencia de El Príncipe en la lista definitiva de Brasil. Es una posibilidad real. Y el que saldría de la nómina de convocados por Ancelotti para el Mundial sería el delantero del Chelsea, Joao Pedro.
0: Y a Ancelotti lo quiere guardar para mucho tiempo la Confederación Brasileña de Fútbol. Quieren renovarle el contrato hasta el año 2030. Quieren tener a un Ancelotti para rato. Carleto está ya en conocimiento de esta situación. Yo entiendo que se considerará a esta posibilidad luego del Mundial y en base a la participación del equipo brasileño.
2: Exactamente, habrá que ver qué pasa con la selección brasileña en el próximo campeonato mundial. Y como dice Don Fico, todo listo, todo dispuesto para que arranque el segundo partido de esta fecha del campeonato nacional, que es justamente la fecha 14. La decimocuarta fecha del torneo nacional, que ya tiene un resultado, la victoria de Liga, estrecha pero victoria al fin sobre Técnico Universitario por 2-1. Se va a mover la pelota en el Reina del Cisne.
0: Y allí está el árbitro, el señor Eloy Beltrán, un morochito de figura no tan espigado. Va a dar la orden, ya se fija en sus cronómetros. Y va a moverse el balón en campo lojano. Poco público, el árbitro da la orden y arranca el partido. 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La pelota es del equipo lojano. Está llegando el muchacho grueso, fuerte, grueso, cambiando para que vaya. Este hombre que tiene el número... Bueno, el 6 lo tengo como central, a Brian Caicedo. Pero aquí veo a un número 17, ¿acaso, Marcelo? Es Pata.
2: Es otro de los defensores. ¿Sí? Es Elvis Pata, que está por derecho.
0: Sí, marcador derecho. Cuando está llegando grueso por el costado izquierdo, entregando para Jackson Rodríguez. La pelota es larguísima por parte de Rodríguez a campo adversario. Aparece ya en la marca Deportivo Cuenca, medio que resortea un jugador del equipo rojo, Bolsen, y de rebote va a las manos del arquero Facundo Ferrero, que pone en circulación para que corra Yeltsin Erique, que lleve el número 53. Le está pidiendo Postel. Domina el hombre del zapato Tomate, cambiando para su compañero y compatriota Patricio Bolsen. Prepa Bolsen, que cada día lo veo un poco mejor. Entregó para que venga Postel. Juega Postel para Erique. Todavía no sale la pelota del campo del Cuenca. Ahora sí la Tuquita Ordóñez, que recibe de Erique. La Tuquita devuelve para Erique. Atrás para Postel. Domina Postel. Cambia para que vaya Bolsen. No sale el Cuenca todavía de su propio territorio. Y ya estamos hablando de un minuto y más que estamos transmitiendo. Y el Cuenca sigue ahora con Postel. Abre para Erique. Es el mismo fútbol del Cuenca. Atrasando la pelota. Ahora sí se buscó el campo adversario, pero se equivoca y entrega allí el mágico González. Y la carga es del equipo lojano. Cuidado con esa llegada de Sander Bueno. Viene el centro. Aparece bien en la marca Deportivo Cuenca para tirar esa pelota fuera del campo de juego. En saque lateral para el equipo lojano.
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0: Un servicio del centro del equipo lojano para que, sin problema, el portero Ferrero atenace esa pelota y entregó para Erique. Erique para el morocho, el grandote Volsen, corre allí el jugador Volsen tocando para Mosquera. Mosquera devuelve para Volsen, está pidiendo en el centro Macari. Macari cambia hacia atrás para Postel, empieza a trepar Postel, domina el balón con el botín derecho, sigue Postel, llega a campo adversario, se para, allí está comprometiendo un tanto, pero está Brian García para recoger esa pelota, entregar para Vega. Vega ahora con Yeltsin Erique, domina Erique, atención, la pelota es de Erique, está atacando Deportivo Cuenca, bien allí González, toca para la Tuquita, en el área, viene el centro.